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5: Poner un blanco elevado e intentar mucho para Dios. Hoy profundizaremos en el libro de Hebreos, capítulo 11, verso 5. Por la fe Enoch fue trasladado al cielo para no ver la muerte, y no fue hallado porque Dios lo trasladó. Y antes de ser trasladado, tuvo el testimonio de haber agradado a Dios. Dios tiene una gran obra por realizar, y recompensará abundantemente a quienes le sirvan con fidelidad y de forma voluntaria. Él elige a sus colaboradores y los prueba en diversas circunstancias de la vida diaria. No solo los selecciona por ser perfectos, sino porque al mantenerse en comunión con Él pueden alcanzar la madurez espiritual y la transformación. El Señor acepta a quienes deciden fijarse metas elevadas y exige de cada uno el máximo esfuerzo y la rectitud moral. Jamás debemos rebajar los principios de justicia para justificar tendencias equivocadas, ya que las imperfecciones de carácter son fallas que deben corregirse. En Dios residen todas las virtudes en perfecta armonía, y quienes aceptan a Cristo como su Salvador tienen el privilegio de reflejar esas mismas cualidades. Nadie debería excusarse diciendo que no puede superar sus defectos. Quienes piensan así ponen en riesgo su futuro eterno, pues el verdadero obstáculo no es la falta de capacidad, sino la falta de voluntad para someterse a Dios y dejar que Él transforme el corazón. Muchos a quienes Dios ha capacitado para hacer grandes cosas logran muy poco simplemente porque intentan poco. Pasan por la vida sin un propósito definido ni metas claras, y su recompensa será proporcional a su esfuerzo. Para honrar al Señor, busca cultivar cada una de las virtudes del carácter y agradar a Dios en todo aspecto. Es posible lograrlo. Enoc agradó a Dios aún viviendo en una época sumamente corrupta, y en nuestros días también puede haber personas de fe firme como él.

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ha dicho, mi gracia es suficiente, porque mi poder se perfecciona en la debilidad. Por tanto, de buena gana me gloriaré más bien en mis debilidades, para que repose.

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2: Dios dice en su misma palabra que ella perdurará para siempre, que la flor se marchita, que la hoja se cae, pero que la palabra de Dios perdurará, porque los hombres siempre las necesitarán, y porque el hombre es el mismo, aunque todos somos diferentes, con sus necesidades, con sus ambiciones, con sus falencias, con sus necesidades de consejos también. Y nos sorprende Dios, página tras página en la palabra, cuando de pronto vemos que toca algún punto, algún área sensible, importante, pero que nosotros a lo mejor no lo esperábamos cuando estábamos iniciando una lectura. En el Salmo que lleva el número 10, versículo 4 en adelante, nos está hablando de lo que a veces suele sentir el malo, la persona que actúa mal, pero por otro lado lo que Dios piensa de eso mismo. Dice así, versículo 4 en adelante, el malo, por la altivez de su rostro, no busca a Dios. No hay Dios en ninguno de sus pensamientos. Sus caminos son torcidos en todo. Dice en su corazón, no seré movido jamás. Nunca me alcanzará el infortunio. Esta es la actitud del malo, que algunas cosas aparentemente le salen bien. Cuando decimos le salen bien es porque lo que él buscaba se le cumplió. Aunque no siempre esté buscando lo bueno, ¿verdad? Pero el malo se va haciendo cada vez más malo, así como el delincuente, la persona que empieza a robar, pudo obtener alguna cosa y entonces entra en el problema de la delincuencia. Pero no necesitamos hablar de grandes delincuentes, simplemente hablemos de la vida, de nosotros, de aquellos que se relacionan con nuestro trato permanentemente. Algunos viven sin darle importancia a lo que Dios dice, teniendo su propia vida, teniendo su propio estilo, no considerándose un hijo de Dios que tiene un padre de quien depende, sino siendo absolutamente independiente. Y siente que va logrando, obteniendo cosas, y hasta se ríe de aquellos que aparentemente están andando en los caminos de Dios y tal vez sus cosas no están resultando a la vista, por lo menos del malo, exitosas. Dice la palabra que dice en su corazón el malo, yo no seré movido jamás, como queriendo decir que así estoy actuando bien, me voy afirmando. Dice, nunca me alcanzará el infortunio. Y así se goza a sí mismo en esta mentira, en esta falacia, el hombre malo. La Biblia llama hombre malo aquel que persiste en maldades, persiste en seguir viviendo contrario a la voluntad de Dios. Pero la palabra de Dios dice lo contrario. En Gálatas capítulo 6, versículo 7, así leemos. No os engañéis, Dios no puede ser burlado, pues todo lo que el hombre sembrare, eso también segará. Ah, malo, atención, debieras escuchar esto. Ese Dios que está por encima de tus maldades, que está por encima de todos tus logros, el Dios que puede destruir de un soplo todo lo que has obtenido a través de la práctica de tus maldades, dice que llegará el día en que cosecharás lo que sembraste. No puede uno cosechar en la vida, llegar al final de la misma con frutos que nunca sembró. Por eso, lo mejor, el mejor consejo de la palabra es poder seguir al Señor, buscar primeramente el reino de Dios. No nos engañemos, no hay otra forma, no hay otra manera. Si sembramos el bien, vamos a cosechar la paz, la esperanza y buenos logros en la vida. Pero si la semilla de maldad es la que vamos plantando mientras caminamos, los infortunios ya no serán infortunios, sino que serán consecuencias naturales del mal proceder. Que Dios nos ayude a encontrar en medio de la palabra de Dios aquellas cosas positivas que tanto bien nos harían si las aplicáramos.

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2: Es la hora 23, 59 minutos.
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9: Padre querido que estás en los cielos, te agradecemos porque los días pasados hemos sentido el trabajo de tu Espíritu Santo entre nosotros. Muchas personas han tomado decisiones de vida eterna. Muchas personas que estaban viviendo momentos oscuros en su vida de repente han visto la luz, han creído que tú puedes hacer alguna cosa por ellos. Muchas personas te han entregado el corazón, están confiando en ti, tienen la seguridad de que un nuevo amanecer está llegando a su vida. Y esta noche, antes de abrir la Biblia, queremos una vez más suplicarte que toques la mente y el corazón de cada hijo tuyo. Contempla en este momento la necesidad particular de cada hijo, las luchas interiores, sentimientos que a veces guardamos en el corazón, que nadie conoce, pero que nos asfixian. Luchas interiores que pensamos que no vamos a conseguir vencer. Oh Padre, no permitas que nadie vaya para la casa esta noche sin respuestas. Pero ¿qué puede hacer un ser humano para traer respuestas a los corazones de otros seres humanos? Por eso necesitamos que el ser humano desaparezca esta noche, que tu Espíritu sea soberano. Habla a cada corazón lo que cada corazón está necesitando escuchar. Lleva esperanza, paz, fe. Lleva el valor que cada uno necesita para tomar decisiones. Hay gente que noche a noche ha podido levantarse y venir, pero no lo ha hecho. Tiene miedo, miedo de comprometerse, tiene preconceptos, tiene temores, miedo de que no va a poder cumplir, Oh Padre, esta noche derrumba todos esos preconceptos y temores. Esta noche trabaja en el corazón. No dejes tranquilo a nadie sin que haya tomado la decisión en favor de ti. Ahora, Padre, con esa seguridad abrimos tu palabra. En el nombre de Jesucristo. Amén. Queridos, el salmo que escogí para esta noche es el Salmo 121. A propósito de este amigo que viene trayendo este papel, quiero decirles una cosa. Yo agradezco a Dios por el amor y el cariño de la iglesia, porque recibo muchos papeles, muchas cartas con expresiones de cariño, pidiendo oración. Yo atiendo esos pedidos de oración con el mayor cariño y amor también. También entre los cientos de papeles, de cartas que recibo, recibo decenas de invitaciones para visitar el hogar, para visitar un primo que está en el hospital, para visitar un hijo que está en la prisión, para visitar la casa. Y yo quisiera, queridos, que ustedes traten de comprenderme un poco. Porque algunos están insistiendo: pastor, venga a mi casa, vaya a visitar a mi primo que está en la prisión. Si ustedes siguen insistiendo, me comienzan a hacer sentir culpado a mí. Y quiero que ustedes entiendan que no es humanamente posible atender todos esos pedidos. Yo recibo los billetes, los papelitos. Yo coloco eso cada noche antes de dormir, en oración. Presento esos pedidos a Dios. Lo hago con el mayor cariño. Durante el día estoy dando seminarios para los pastores. Pero por más amor y cariño que tengo, no tengo cómo atender las invitaciones que ustedes me hacen. Y si ustedes insisten, yo me comienzo a sentir culpado. Y entonces yo quisiera que ustedes me comprendan y me ayuden. No es posible atender pedidos de visitar casas, de visitar hospitales, de visitar prisión. No puedo, humanamente no tengo cómo dividirme para atender todos esos pedidos. Pero hermanos, yo siento tanta alegría y tanta gratitud a Dios porque en todos los países hay gente linda como ustedes. Gente que yo sé que quisiera sentarse, conversar media hora. Y si pudiese hacerlo, lo haría con toda alegría. Pero a veces, desde el punto de vista humano, no es posible. Vamos a este salmo. Antes de eso, quiero enviar un saludo cariñoso a los hermanos y amigos en Bucaramanga. ¿Mejoró ahora? Los amigos y hermanos en Bucaramanga anoche tuvieron problemas con el satélite, la transmisión llegó interrumpida. Y yo supongo que ellos estuvieron sufriendo allí. Pero estamos haciendo todo para que esta noche la transmisión llegue directa, sin problemas. Entonces, un cariñoso saludo a todos los hermanos y amigos en Bucaramanga. Sé que hubo un accidente ayer allá. Un niño de nuestra escuela pisó una bomba, murió, otro niño está accidentado. En fin, solo Dios puede terminar, poner un punto final a la violencia gratuita, violencia sin sentido, una violencia loca que no conduce a nada y donde a veces las víctimas son niños como ese niño. Y los hermanos deben estar muy tristes por el momento que están viviendo hoy día. Vamos al texto bíblico, hermanos. Salmo 121. Alzaré mis ojos a los montes. ¿De dónde vendrá mi socorro? Mi socorro viene de Jehová, que hizo los cielos y la tierra. No dará tu pie al resbaladero, ni se dormirá el que te guarda. He aquí,
10: no se adormecerá ni dormirá el que guarda a Israel. El Señor es tu guardador. Jehová es tu sombra a tu mano derecha. El sol no te fatigará de día, ni la luna te molestará de noche. Jehová te guardará de todo mal. Él guardará tu alma. Jehová guardará tu salida y tu entrada, desde ahora y para siempre. Este salmo vuelve a hablar de montañas. Alzaré mis ojos a los montes, dice el salmista David, y se pregunta, ¿de dónde vendrá mi socorro? Alzaré mis ojos a los montes. Y yo no sé cuántos de ustedes, queridos, saben que en realidad la historia del cristiano es la historia entre dos grandes montes. El monte Sinaí del Antiguo Testamento y el monte Calvario del Nuevo Testamento. En el monte Sinaí, Dios escribió en tablas de piedra con su propia mano los eternos principios de su santa ley. Pero el hombre, con esta naturaleza pecaminosa, por más que se esfuerce para cumplir esos eternos principios, no puede. Lo máximo que el hombre, con sus fuerzas humanas, con su naturaleza pecaminosa, puede hacer es fingir que guarda, disfrazar, intentar, pero no puede guardar auténticamente los eternos principios de la ley de Dios. Pero entonces, como el hombre no podía cumplir los eternos principios de la ley de Dios escritos en el Sinaí, fue necesario que se levantase otro monte, el monte Calvario. Y en el monte Calvario, el Hijo de Dios, nuestro Señor Jesucristo, murió para que del Calvario pudiésemos recibir poder y fuerza necesarios para cumplir los eternos principios del monte Sinaí. Los cristianos de nuestros días se dividen en dos grandes grupos. Unos se agarran con uñas y dientes de la experiencia del Sinaí y llegan a pensar que para salvarse hay que guardar mandamientos, lo que está completamente equivocado, porque eso no es bíblico. La salvación no es la recompensa que Dios da a alguien porque cumplió los mandamientos. La salvación viene por la gracia de Jesucristo, no por obras, para que nadie se gloríe, dice el Señor, a través de San Pablo. Pero hay cristianos que con toda sinceridad se agarran con uñas y dientes de la experiencia del Sinaí y no quieren salir de ahí. Hay otros que, saliendo del Sinaí, se van al Calvario y entonces creen en la gracia de Jesucristo, creen en el perdón maravilloso de Jesucristo, creen en el amor de Jesucristo, en la misericordia de Jesucristo. Pero entonces dicen así: ya no nos importa los eternos principios de la ley de Dios del Sinaí. Ahora solo nos interesa la gracia, solo nos interesa el perdón, solo nos interesa el amor maravilloso de Jesucristo. Hermanos queridos, cuando estudiamos la Biblia con equilibrio, vemos que ambos extremos son peligrosos e incoherentes. Nadie se salva por guardar mandamientos. Somos únicamente salvos por la gracia de Jesucristo. Pero cuando somos salvos por la gracia de Jesucristo, no estamos liberados de los eternos principios de su santa ley. En realidad, la experiencia del Calvario y la experiencia del Sinaí son una sola experiencia. Pero ahora voy a explicarles por qué. David dice: alzaré mis ojos a los montes, y pregunta: ¿de dónde vendrá mi socorro? Y responde: mi socorro viene del Señor que hizo los cielos y la tierra. El monte Sinaí y el monte Calvario aparentemente parecen ser dos montes que contrastan, pero en la Biblia nada contrasta. En la Biblia todo encaja maravillosamente. Muchos piensan que esos dos montes contrastan porque en el Sinaí Dios mata y en el Calvario Dios en la persona de su Hijo muere. En el Sinaí Dios grita, en el Calvario Dios llora. En el Sinaí Dios ordena con el látigo en la mano. En el Calvario Dios suplica con los brazos abiertos. Entonces muchos cristianos sinceros piensan: esos dos montes no tienen nada que ver uno con el otro. Por el contrario, esos dos montes están peleados uno con el otro. Y podemos llegar al extremo de pensar: tú eres del Sinaí, yo soy del Calvario. Tú eres de la ley, yo soy de la gracia. Pero no puede haber ese contraste, porque la Biblia es un libro de unidad. Apocalipsis 14, 6 dice: el Evangelio eterno, el Evangelio no cambia, el Evangelio es eterno. En el Sinaí el ser humano se salvaba por la gracia, y en el Calvario el ser humano se salva por la gracia. No hay contraste. Pero voy a explicar ahora por qué en el Sinaí la experiencia parecía ser diferente de la experiencia del Calvario. Quiero que ustedes recuerden que cuando Dios le dio los eternos principios de la ley de Dios al pueblo de Israel en el Sinaí, el pueblo de Israel venía de casi 400 años de esclavitud. Habían sido esclavos en la tierra de Egipto. Y por lo tanto habían aprendido a entender únicamente el lenguaje de la esclavitud. A un esclavo no se le suplica, a un esclavo se le ordena. A un esclavo no se le pide por favor, a un esclavo se le manda, se le obliga. A un esclavo no se le trata con cariño, se le trata con el chicote en la mano. Israel había sido esclavo durante 400 años en Egipto. Y cuando finalmente Dios los libró de la tierra de la esclavitud para la tierra de la libertad, Dios vio que durante esos 40 años en la tierra de la esclavitud, Israel se había olvidado de los eternos principios protectores de la vida. Hermanos queridos, amigos míos, Dios estableció principios protectores de la vida. Llámales tú, si quieres, leyes, llámale mandamientos, llámales como quieras, pero son principios para proteger la vida. Por ejemplo, la ley de la gravedad es una ley física que tiene que ser respetada. Si tú quieres vivir, tienes que respetar la ley de la gravedad. El problema es que al ser humano, después del pecado, de la entrada del pecado, por naturaleza, no le gusta nada que tiene que ver con regla, con ley, con norma. Al ser humano, por naturaleza, ya con la naturaleza pecaminosa, solo le gusta vivir como un potro salvaje, sin límites. Pero si él vive sin límites, se hiere a sí mismo y hiere a los seres más queridos, a la esposa, a los hijos, a los hermanos, a los padres. Entonces Dios, para proteger la vida, estableció principios protectores. Y ay de nosotros si nosotros no respetamos esos principios protectores. Por ejemplo, si tú te vas a la azotea de un edificio de 20 pisos, respeta la ley de la gravedad. No te acerques mucho de la orilla, porque si tú no respetas la ley de la gravedad, te vas a caer. Y cuando te destroces en el suelo, que nadie diga que Dios te está castigando porque no has respetado la ley de la gravedad, porque Dios no castiga de esa manera. Tú simplemente estás sufriendo las consecuencias de no haber respetado un principio preservador de la vida. Con todo el respeto que se merecen las personas que están aquí y que por ventura fuman. El pulmón, Dios no nos lo dio para colocar humo dentro de él, sino para colocar aire puro, oxígeno. Pero cuando nos dio los principios preservadores de la vida, Dios también nos dio libertad, y a veces nosotros usamos mal la libertad. ¿Quieres un ejemplo? Agarra un caballo y dale un cigarro, no fuma. Puedes matarlo a palazos, pero no fuma. Porque el caballo no tiene libertad. Él tiene instinto, él no tiene libertad de escoger. Él obedece su instinto, y su instinto le dice que no se coloca humo al pulmón. Pero el hombre tiene libertad. Entonces él agarra el cigarro, se atora, tose. La primera vez que fuma se marea, hasta vomita. Pero sigue, y sigue, y sigue. Después de un tiempo comienza a toser, 5, 10 años comienza a toser. Va al médico, el médico le dice, estás con cáncer al pulmón. Ahí él se va al cuarto y se arrodilla y le dice, Dios mío, me estás castigando porque yo fumé. Yo les pregunto, ¿Dios está castigando porque fumó? No, Dios no castiga a nadie. Es que el ser humano solito desrespetó un principio protector de la vida y se mete en problemas. Agarra un caballo y dale un vaso de whisky. No toma. Mátalo a palazos si quieres. No toma. ¿Sabes por qué no toma? Porque no tiene libertad, tiene instinto. Y su instinto le dice que no es para tomar whisky. Pero agarra un ser humano y dale un vaso de whisky. Agarra. Eso debe arder. Yo nunca en mi vida tomé. Pero debe arder porque yo veo a los que toman caña, le dicen aguardiente, whisky, toman y hacen así. Eso debe arder. Pero aguanta y toma. Y toma más, y toma más, y toma más. Hay un día comienza a doler aquí, va al médico. El médico le dice, está con cirrosis hepática. Ahí el pobrecito se arrodilla, Dios mío, me estás castigando porque yo tomé. ¿Cómo? Por favor, ¿Dios te está castigando porque tomaste? No. Dios estableció principios protectores de la vida, y si tú no los respetas, te vas a meter en problemas. Y algunos no entienden bien. El otro día ya les conté, un joven condenado a muerte por el SIDA, me abrazó y me dijo, pastor, Dios no me ama. Claro que te ama. Y si me ama, ¿por qué no me cura? Es que por más que Dios te ame, hay principios establecidos en la vida que Él mismo, como Dios, tiene que respetar. La luna sale cuando tiene que salir, el sol sale cuando tiene que salir, la lluvia cae cuando tiene que caer. Hay principios preservadores de la vida establecidos que hasta Dios tiene que respetar. Vamos a decir que tú decides suicidarte y te vas al vigésimo piso y te echas. Y en la mitad del camino te arrepientes. Y le pides perdón a Dios. Dios mío, perdóname. ¿Tú crees que Dios te perdona o no? Piensa un poco. Hermano, Dios es amor. Dios te perdona. Dios, ¿cuánto tiempo necesita que tú le supliques a Dios para que Él te perdone? ¡Un segundo! Entonces ya cuando estás en el décimo andar, ya te estás yendo a pique. Dios mío, perdóname. Dios te perdona. Estás salvo. Pero te vas a matar. Vas a morir. Porque hay principios preservadores de la vida que si tú no los respetas, te va a ir mal. Cuando tú vas al zoológico y encuentras en la jaula de los leones un letrero que dice: no meta la mano en la jaula de los leones. A veces tú dices así: este administrador del zoológico me está queriendo quitar mi libertad. No quieres respetar, coloca la mano. Solo que cuando el león se trague tu mano, no digas que el administrador del zoológico te está castigando, porque él no tiene nada que ver con lo que tú hiciste. Hermanos, los 10 principios eternos que Dios colocó en el Sinaí y que está registrado en Éxodo 20 y que Dios escribió con sus manos en tablas de piedra, no tienen nada con querer quitarte la libertad, sino que para que tú seas feliz con tu esposa, con tus hijos, en el país donde vives, con tu prójimo, con tus vecinos, con el trabajador, con el empleado, para que tú seas feliz, tenían que haber principios preservadores de la vida. ¿Acaso no hay en el tránsito de Bogotá semáforos? ¿Ya pensaste si no hubiesen semáforos? Todos quieren entrar. Ahora salió la ley de que en un determinado horario del día, los carros que tienen un término de placa no pueden transitar. Son principios establecidos para que el pueblo sea más feliz, para que pueda transitar libremente. Si tú desobedeces, pagas 800 mil pesos. Solo que cuando tú desobedeces los principios preservadores de la vida, no pagas 800 mil pesos, a veces pagas con la vida, porque son principios para proteger la vida que tienen que ser. Nuevo tiempo. Dios vio que Israel se había olvidado de los principios protectores de la vida. En esos 400 años de esclavitud se había olvidado de los principios protectores de la vida. Y ahora que era un pueblo libre, Dios pensó: este pueblo, para que sea feliz, tiene que recordar los principios preservadores de la vida. Entonces, tengo que decirles, tengo que hablarles nuevamente. Pero ¿cómo hablar si Dios llegase al pueblo de Israel y les dijese: hijitos, por favor, no maten? Hijitos, por favor, no roben. Hijitos, por favor, no cometan adulterio. Ese pueblo no entendería el lenguaje del amor. Por eso Dios tuvo que prestarse un lenguaje que no es de Él, porque el lenguaje de Él es amor. Tuvo que prestarse un lenguaje que no es de Él para decirles a ellos: en medio de fuego, en medio de humo, en el monte Sinaí, Dios apareció con letras de fuego, escribió truenos, relámpagos. Ahí los esclavos, ese era el lenguaje que ellos entendían. Se asustaron, Ellos estaban acostumbrados a ese lenguaje de miedo, y en medio de ese lenguaje de miedo, Dios les recordó los 10 principios preservadores de la vida. Pero ahora, queridos, el plan de Dios no es que su pueblo eternamente continúe teniendo miedo, obedeciendo por miedo. El plan de Dios era llevar a sus hijos de esta experiencia del Sinaí para la experiencia del Calvario. Solo que en la experiencia del Calvario, los eternos principios de la ley de Dios no acaban. Y hay muchos cristianos sinceros que no entienden esto. Piensan que al venir Cristo y al morir Cristo en el Calvario, los eternos principios de la ley de Dios terminaron. Y no terminaron. Al contrario, esos principios aumentaron de dimensión. Pastor, ¿cómo me prueba eso? Yo te pruebo eso con el sermón de la montaña que Jesús pronunció. Él dijo así: oísteis que fue dicho en el Antiguo Testamento, no matarás. Pero yo os digo, cualquiera que se airare locamente contra su hermano, ya mató. O sea, el principio divino de la ley de Dios para el Nuevo Testamento es más grande que para el Antiguo Testamento. Jesús lo dijo de otra manera: oísteis que fue dicho, no cometerás adulterio, pero yo os digo, cualquiera que mirare a una mujer para codiciarla, ya adulteró con ella en su corazón. ¿Tú te das cuenta cómo aumenta? No desaparecen los principios eternos de Dios. Continúan más amplios. Aquí en el Antiguo Testamento decía, honra a tu padre y a tu madre, punto. Pero aquí dice, hijos, obedeced a vuestros padres en el Señor. Y vosotros, padres, no provoquéis a ira a vuestros hijos. Amplía. Jesús no anula, Jesús amplía. Solo que aquí la obediencia era una obediencia por temor al trueno, al relámpago, al grito, al chicote. Pero aquí la obediencia tiene que ser por amor. Como una expresión de amor, sin miedo, con alegría. Por eso es que yo digo que la experiencia del cristiano es la experiencia entre dos montañas. La montaña del Sinaí y la montaña del Calvario. El Señor Jesús quiere llevarnos del Sinaí hasta el Calvario. Pero algunos, queriendo llegar del Sinaí al Calvario, se pierden en el desierto sin ley, sin principios. Y sin principios se hieren, sufren. Y no sufren solos, hacen sufrir a los seres más queridos que están cerca de ellos. Ahora este Salmo 121 me dice una cosa: que el Señor Jesucristo está vigilando la vida de sus hijos para darles fuerza para vivir a la altura de esos principios preservadores. El Señor Jesucristo te protege de día y de noche. Ahí, en este Salmo 21, David recuerda cómo el pueblo de Israel fue protegido en el desierto. Cuando hacía frío en la noche, Dios aparecía en forma de columna de fuego. Cuando hacía mucho calor de día, Dios aparecía en forma de una nube protectora. Dios estaba siempre atento con las necesidades de sus hijos. Ese Dios, dice David, no duerme ni descansa, ni de día ni de noche, está protegiendo tu vida. Tú tal vez te preguntes esta noche, pastor, si Dios protege mi vida, ¿por qué sufro? Si Dios protege mi vida, ¿por qué estoy viviendo momentos difíciles? ¿Sabes por qué? Porque tal vez la fe que tú dices tener en Jesucristo no es la fe de la comunión diaria con Jesucristo. Tal vez porque te acuerdas de Él solamente cuando hay problemas en tu vida. Tal vez porque clamas a Él solo cuando hay momentos de peligro. Pero querido, esta noche tú puedes abrirle el corazón al Señor Jesucristo y decirle: Señor, yo quisiera andar contigo cada día, cada minuto de mi vida. Cuando el salmista David nos lleva a los grandes milagros del desierto en este Salmo 121, cómo milagrosamente Dios protegió a su pueblo de noche y de día, nos lleva también a la experiencia del Mar Rojo, cómo Dios abrió el Mar Rojo para que el pueblo pasase. Y esta es la parte más bonita del mensaje de esta noche. Cuando el pueblo de Israel llegó delante del Mar Rojo, de este lado había una montaña imposible de ser subida, de ese otro lado otra montaña imposible de ser escalada, adelante un mar imposible de ser atravesado y atrás un ejército imposible de ser derrotado. Desde el punto de vista humano, Moisés pensó: estamos acabados, estamos perdidos, no hay esperanza, acabó. Estaré predicando en este momento para alguien que piensa que está perdido. Estaré predicando para alguien que piensa que no tiene más esperanza. Tu empresa fracasó, ya no hay más esperanza de recuperación. Tu hogar fracasó, ya no hay más esperanza de salvación de ese matrimonio. Tu hijo está hundido en los vicios, no hay más esperanza de recuperación de tu hijo. Has intentado entrar a la universidad muchas veces, no puedes. Tus sueños están acabados. Desde el punto de vista humano, tú sientes que ya no hay más esperanza. ¿Cuántas veces en la vida pensamos que la única salida es la muerte? El otro día una niña de 16 años entró a mi oficina y me dice: pastor, quiero morir. La única salida para mí es la muerte, pero soy tan cobarde que ni siquiera tengo valor de matarme. Pero le dije: ¿por qué, si tú tienes 16 años? Eres una flor que está abriéndose para la vida. ¿Por qué quieres morir con 16 años? Pastor, me dijo, estoy embarazada, soltera. Soy la hija única de mis padres. ¿Cómo les voy a decir a ellos la noticia? Ellos se van a morir de disgusto. Ah, pastor, yo quisiera morirme, yo no quiero ver el sufrimiento de mis padres. Le dije: hija, tú no eres la primera ni la última chica que se queda embarazada. Otras han vencido. Tú también eras ni la última chica que se queda embarazada. Otras han vencido. Tú también puedes vencer. Ella me dijo: pero pastor,

Cuando mi padre descubra, es capaz de matar a su amigo. Dos familias se van a odiar, se van a destruir. Yo soy la culpada. Quiero morir. El otro día recibí una llamada telefónica de un hombre que me decía: pastor, voy a desaparecer. ¿Usted puede guardar secretos? ¿Está bien? ¿Qué quieres? Nadie va a saber dónde estoy. Me voy a desaparecer. Debo aproximadamente $50,000. No tengo cómo pagar. Pero tengo un seguro de $100,000. Voy a fingir que morí. Pero por favor, cuando pasa todo el llanto, cuando pasa toda la desesperación, busque a mi esposa y dígale que no morí, que yo estoy desapareciendo para que ella pueda cobrar el seguro. Pero le dije: ¿tú crees que esa es la única salida? Pastor, no hay otra salida. No tengo cómo pagar los $50,000. Estoy predicando en este momento para alguien que está endeudado, tan endeudado que cree que con el sueldo que recibe cada mes no tiene cómo pagar la deuda. ¿Crees que la deshonestidad es el único camino para pagar? ¿Crees que matar a alguien es la única salida para esconder tu pecado? ¿Crees que provocar un aborto es la única salida para el embarazo que no quisiste? ¿Crees que mentir, engañar y disfrazar es la única salida? ¿O finalmente crees que el suicidio es la única salida? El pueblo de Israel llegó al punto en que no tenía salida. Desde el punto de vista humano no había salida. ¿Pero acaso Dios no los había acompañado en el desierto? ¿Por qué será que los hombres, a pesar del poder maravilloso de Dios cuidando nuestra vida, cuando llega un momento difícil, nos desesperamos, enloquecemos y pensamos que la muerte es la única salida? Y Dios le dijo a Moisés, cuando él lloraba en nombre del pueblo de Israel: y, Moisés, ¿qué tienes en la mano? Nada, Señor. ¿Cómo nada? No hay nadie que no tenga nada en la mano. Algo debes tener. Solo esta vara. Entonces Dios le dijo: levanta la vara. Y cuando Moisés se levantó la vara, el mar se abrió y el pueblo de Israel pasó. Hay un teólogo alemán llamado Robert Bultmann. Ese teólogo dice que, él es autor de una teoría interesante, él dice que debemos desmitologizar la Biblia, quiere decir, debemos sacarle a la Biblia, sacar de la Biblia todo lo que parece cuento para niños. Porque él dice así: si queremos evangelizar a las mentes racionalistas de Europa, ¿cómo le vamos a ir? ¿Cómo vamos a ir a esa gente inteligente, culta, racionalista, diciéndole que Daniel cayó en un pozo de leones y los leones no le hicieron nada? Que los amigos de Daniel cayeron en un horno ardiendo y ni siquiera el olor del humo se pegó en su ropa. Que Moisés levantó la vara y el mar se abrió. Que Elías estaba con hambre y un cuervo le trajo comida. Momento, dice ahí Robert Bullman, para ahí. Con esas historitas nunca vamos a convencer a esas mentes racionalistas. Por lo tanto, hay que sacar de la Biblia todo lo que parece mito. Por eso él es autor de la teoría de la desmitologización de la Biblia. Ahora, que Robert Bullman me perdone. Tal vez él, crecido y nacido en un hogar de dinero, nunca sufrió hambre, nunca tuvo un zapato roto, nunca tuvo que querer comprar una camisa y no tener dinero. Claro, así, cuando hay dinero en el bolsillo, cuando hay pan, cuando hay salud, ahí yo le voy a arrancar todos los mitos a la Biblia. Pero cuando tú llegas en un momento de la vida en que desde el punto de vista humano no puedes hacer nada, no te resta otra cosa sino confiar y creer que todos esos milagros de la

vida son verdaderos, que sucedieron. Y si sucedieron en la Biblia, en la historia, pueden suceder en tu vida. Querido, si tú le entregas la vida al Señor Jesucristo, el sol no te molestará de día, la luna no te molestará de noche. El Señor te guardará de todo mal. Él guardará tu salida y tu entrada. Y cuando llegues en algún momento de desesperación a un punto sin salida, pues levanta tus ojos a los montes. ¿De dónde vendrá tu socorro? Tu socorro vendrá del Señor que hizo los cielos y la tierra. No hay nadie esta noche que tenga derecho de salir desesperado, sintiéndose perdido, acabado. A lo largo de mi vida yo he visto milagros. Un día una chica me llamó por teléfono y me dijo: pastor, quiero hablar con usted. Le dije: está bien, ven a mi oficina. ¿A qué hora puedo ir? A las 2 de la tarde. Y a las 2 de la tarde la secretaria me dijo: pastor, aquí abajo hay una chica en la recepción que quiere hablar con usted, dice que tiene una cita con usted. Salí de mi oficina y fui a recibirla abajo. Cuando la vi, sentí una cosa medio extraña en el corazón. Yo no sabía definir qué, pero esa muchacha me parecía extraña. Una chica alta, bonita, elegante, bien vestida. Se sentó delante de mi mesa, en la silla, y me dijo: pastor, lo primero que quiero que usted sepa es que yo no soy mujer, yo soy hombre. Y era eso lo que yo había sentido cuando la vi. Pero era una mujer bonita. Era una mujer que hablaba como mujer, se vestía como mujer, parecía mujer. Y yo no voy a contar toda la historia esta noche, pero es una historia de lágrimas. Le dije: ¿por qué me buscaste? Me dijo: pastor, yo nací en un hogar cristiano. Mi padre me descubrió un día cuando yo tenía 12 años practicando homosexualismo con otro hombre y casi me mató a palazos y me expulsó de casa. Yo no creo que ningún padre debe sentirse feliz cuando encuentra un hijo en esa situación, pero yo te digo una cosa, querido. Por más que tu hijo haga lo que haga en la vida, si tú lo expulsas de casa, ¿quién podrá ayudar a ese muchacho? Tú eres el único que puede hacerlo. Tú, padre, madre, eres el único que puede hacer algo por tu hijo. Pero él lo expulsó de casa. Y hay un dictado que dice: aves del mismo plumaje se juntan. Y él fue a vivir en un barrio de homosexuales y creció allí. Con el tiempo se comenzó a inyectar cosas en el cuerpo, comenzó a tomar hormonios, etc. De repente adquirió el cuerpo de una mujer, la voz de una mujer, las formas de una mujer. Y vendía su cuerpo en las ruas de Río, en las calles de Río de Janeiro para poder sobrevivir. Se prostituía, se drogaba. Pero la madre nunca perdió contacto con el hijo. Y un día le mandó un cassette con un sermón mío. Él agarró el cassette y lo botó por ahí, pero una noche, una madrugada, llegó al hotel sintiéndose una basura, acabado, perdido, con ganas de matarse. Y ahí se acordó del cassette y buscó entre la ropa del cassette, sacó el cassette, colocó en el tocacintas, escuchó. Y él me dice: pastor, cuando terminé de escuchar esa cinta, me arrodillé llorando delante de Dios. Y le dije: si tú has hecho milagros con tantos hombres en la vida, ¿por qué no puedes hacer un milagro conmigo? Dios mío, yo no tengo fuerzas, yo no soy nada, yo no puedo, yo estoy perdido, yo estoy acabado. Pero tú no puedes hacer algo por mí, tú no eres Dios Todopoderoso, tú no me creaste, no puedes transformarme. Ahí él pegó el teléfono y llamó a la mamá y le dijo: ¿quién es ese pastor de la cinta? Y la madre le dijo: ese pastor vive ahí en Río de Janeiro. Y fue así que él me procuró. Su historia es larga. Una historia de fracasos y derrotas, de promesas, de decisiones que nunca se cumplieron. Una historia de locura,
muchas veces al borde del suicidio. Un día perdí contacto con él y nunca más lo vi. Pero hace unos años atrás yo estaba en San Pablo y cuando terminé de predicar, un muchacho vestido elegantemente de terno azul marino estaba en la puerta y me dice: "Pastor, quiero hablar con usted". Le dije: "Mira, no puedo hablar ahorita, acabo de llegar de Chile, estoy yendo para Brasilia, vine a predicar porque tenía este compromiso, mañana salgo a las 5 de la mañana. Escríbeme, yo te voy a responder, no puedo atenderte ahora". Y él me dijo: "Pastor, tiene que atenderme, yo he venido de Estados Unidos solo para hablar con usted. Su secretaria me dijo que usted iba a predicar esta noche aquí, por eso vine aquí". Le dije: "Está bien, siéntate ahí, vamos a hablar, ¿qué pasa? ¿No se acuerda de mí?". "No". "Míreme bien, ¿no se acuerda de mí?". "No". Él me comenzó a contar algunos detalles e inmediatamente yo me acordé de él. Lo miré y le dije: "Pero no puedes ser tú. Tú eres el que me buscó en Río de Janeiro hace años atrás. No puedes ser tú". Sus ojos se llenaron de lágrimas y me dijo una de las cosas más duras que ya escuché en mi vida: "Pastor, usted no cree en los milagros que predica". Y yo tenía todavía que aprender a creer en los milagros divinos. Y ese muchacho me decía: "Pastor, si yo le dijese que las tendencias de mi vida han desaparecido, le estaría mintiendo, no han desaparecido. Yo siento terribles tendencias dentro de mí. Pero he encontrado y he descubierto que en la hora de la tentación, cuando no tengo fuerzas, cuando no puedo, cuando no sé qué hacer, yo levanto mis ojos a los montes y de allí viene mi socorro. Mi socorro viene del Señor que hizo los cielos y la tierra". Querido, Dios es capaz de hacer cualquier cosa en tu vida. Pero Él nunca va a entrar en tu vida por la fuerza. No pienses que Él va a entrar derrumbando la puerta de tu corazón. Él va a tocar la puerta. Apocalipsis dice: "He aquí, yo estoy a la puerta y llamo. Si alguno abriere la puerta, yo entraré, cenaré con Él y Él conmigo". Pero Él no va a derrumbar la puerta. Por lo tanto, Él no va a entrar en tu vida si tú no le dejas entrar. Ayer yo hice una invitación para el bautismo. Todas las personas que ya se han levantado otras noches, menos las que se levantaron ayer, porque ayer ya tomaron su decisión para un futuro bautismo. Pero que esta noche quisieran decirle al Señor Jesús: "Señor, yo te acepté ya como mi Salvador, pero esta noche quiero expresarte mi deseo de unirme a tu pueblo en esta tierra, de bautizarme, de conocer más la Biblia, de prepararme para la vuelta de Cristo". Voy a pedirle a Sara que venga para cantar. Y mientras Sara canta, voy a pedir que tú tengas el valor suficiente de abrirle la puerta de tu corazón a Jesús. Que tú te levantes y vengas aquí adelante, expresándole al Señor Jesús tu deseo de prepararte para un futuro bautismo. ¿Quién es la primera persona que quisiera levantarse? Baja de donde estás, de la galería, baja, tómate el tiempo necesario, sal de aquí, de las sillas, ven aquí. Yo voy a estar orando en mi corazón por ti aquí.

0: Fader es un muchacho que durante años se escapó del Señor Jesucristo. Sufrió mucho lejos de Jesús. Un hermano suyo oró mucho por él y finalmente ese hermano hoy día tiene la alegría de ver su hermano rendido a los pies de Cristo. Después de pasar por una vida sin principios, sin límites, arrepentido, esta noche llega al tanque del bautismo para sellar su pacto de amor con Cristo. Querido Father, tú sabes lo que es vivir sin Cristo, lo que es sufrir solo, lejos de Dios, pero también sabes lo que es ser tocado por el Espíritu. Esta noche vienes públicamente a confesar tu amor por Cristo, para que de aquí para frente vivas una vida victoriosa y para que todo tu pasado sea perdonado. El pastor Pablo Hernández te bautiza en el nombre del Padre, del Hijo y del Espíritu Santo. Amén. Ahora vamos a hacer una oración, hermanos. Padre querido, bendice a todas las personas que esta noche han respondido al llamado de tu voz para prepararse para un futuro bautismo. Haz por ellos lo que ellos no tienen fuerzas de hacer por sí mismos. Saca de ellos lo que tiene que salir. Coloca en ellos lo que está faltando. Hazlos crecer. Bendícelos. Dales victorias. Prepáralos para que, como este muchacho, muy pronto ellos también puedan sellar su pacto de amor con Cristo a través del bautismo. Te pedimos en el nombre de Jesucristo.
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11: Sé bienvenido a Hogar de Bendición, donde la fe y la familia se unen. Hoy te invito a recibir un mensaje de amor y esperanza divina. Que Dios bendiga tu hogar. Vivimos en una era digital donde el Internet puede ser una herramienta maravillosa o un peligro silencioso. Nuestros hijos están creciendo en un mundo donde el acceso a la información es inmediato, pero también lo es la exposición a contenidos dañinos, la pérdida de tiempo y aislamiento emocional. Como padres, debemos establecer límites claros, tiempos equilibrados y un acompañamiento activo. El uso excesivo del Internet afecta la comunicación familiar, el sueño, el rendimiento escolar y hasta el estado de ánimo. Enseñar a usar la tecnología con responsabilidad es preparar a nuestros hijos para la vida real. Primera de Corintios capítulo 6, versículo 12 nos recuerda: todas las cosas me son lícitas, mas yo no me dejaré dominar de ninguna. Tener momentos en familia sin pantallas, desarrollar hobbies, leer juntos la Biblia, conversar cara a cara, son maneras de combatir esta adicción. No se trata de prohibir, sino de equilibrar. Involucrarnos en lo que ven, con cuánto interactúan y cuánto tiempo dedican. Muestra amor y responsabilidad. Elena de White dijo, Satanás sabe que todos los que descuidan la oración y el estudio de la Biblia serán vencidos por sus ataques. La Temperancia, página 156. No dejemos que el Internet ocupe el lugar que le pertenece a Dios y a la familia en la vida de nuestros hijos. Nos encontramos en una próxima ocasión con más consejos para fortalecer tu hogar. Que Dios te bendiga.

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1: Los que me conocen me catalogarían como optimista. Soy convencido de que debemos abrazar la esperanza, buscar algo positivo, incluso en las circunstancias más difíciles. Mi optimismo es resultado de una firme fe personal en un Dios de amor interesado en los detalles particulares de nuestra vida, no solo en las generalidades. También creo que las cosas tienen una razón, que si mantenemos una mente y un espíritu abiertos, nuestro Dios invisible suele hacerse visible, a veces de formas divertidas. Pero aún así, los optimistas pueden, por momentos, perder la esperanza. Y esto me pasó a mí un día lúgubre y frío. Me sentí abrumado por los retos que enfrentaba en la vida, mis empeños matrimoniales, de salud, financieros. Todos ellos habían unido fuerzas para producir un tornado de emociones que sentía furioso, frustrado, agobiado, lejos de Dios. El mal tiempo parecía un reflejo de mi ánimo. El cielo nublado no dejaba ver un solo rayo del sol. Trabajaba como esclavo. No me pude librar de esa sensación de desesperanza, de desaliento. Al mediodía salí a comer. Todavía pesimista, negativo, noté que el sol había salido por un breve momento. Me puse a pensar entonces en mi actitud negativa, a recordarme que podía elegir mi estado de ánimo, y aunque no me era posible ignorar la pena que atravesaba, sí podía decidir entre mantener mi negatividad o dar una dirección más positiva a mis pensamientos. Pero si bien recordaba conscientemente esta verdad, me sentía incapaz de hacer ese cambio. Así que apreté el volante y grité con todo mi corazón: Señor, ¿dónde estás? No quiero sentirme así, pero hoy soy irremediablemente desdichado. Sácame, por favor, de esta oscuridad. Y al detenerme en un semáforo, me quedé viendo el coche de enfrente. Su placa decía: hay sol. Eso me hizo sonreír de inmediato. Parecía un recordatorio de Dios de que después de todo brillaba el sol. Lo que en el invierno más largo, frío y oscuro en años era una bendición. Mis ojos pasaron entonces al coche de al lado, del que decía hay sol. Y la placa de este decía gruñón. Claro, al leer las dos placas juntas, dije en voz alta: hay sol, gruñón. Y más que una sonrisa, esto me provocó una carcajada. Ver esas dos placas, una al lado de la otra, justo en ese momento, reforzó mi idea de que podía elegir mi perspectiva a pesar de las circunstancias. Sentí que me reanimaba mientras tomaba la decisión expresa de adoptar una actitud positiva. Regresé al trabajo, conté la anécdota a varios compañeros que reaccionaron riéndose, a lo que yo llamé mi mensaje del más allá. Ese día aprendí que cuando nos sentimos demasiado desanimados para librarnos de nuestra negatividad, el alivio está a solo una plegaria de distancia. Te dejo un texto de la Biblia que puede darte ánimo en este momento. Dice: el Señor mismo marchará frente a ti y estará contigo. Nunca te dejará ni te abandonará. No tengas miedo ni te desanimes. Pénsalo. Vení que te cuento.

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6: Rocío Salazar vive en la ciudad de Quito, Ecuador. Durante muchos años trabajó en Sociedades Bíblicas Unidas, una entidad no lucrativa que tiene el objetivo de facilitar el acceso a la Palabra de Dios a nivel mundial. Pero a pesar de trabajar y tener una conexión cercana con la Biblia, Rocío no tenía una relación con su autor. Es decir, para ella, Dios era solo un concepto espiritual.
7: Yo trabajé casi 12 años en Sociedad Bíblicas Unidas para Sociedad Bíblica del Ecuador. A pesar de estar trabajando en la institución con mi mamá y mi hogar cristiano prácticamente, que ya todos fueron cogidos por el Señor, yo seguía siendo rebelde. Seguía siendo rebelde, me daba mis escapadas. Pero fue un momento cuando realmente sentí la presencia del Señor, cuando yo empecé a perder mi oído. Yo tengo una operación de oído, perdí mi oído, prácticamente ya no escucho del lado derecho. El lado izquierdo es muy... Tengo dificultad. Pero cuando yo vi la mano del Señor, cuando yo me quedé completamente sorda, a causa de... A mí me gustaba jugar básquetbol, a causa de un balonazo que recibí del lado izquierdo, se me rompió el tímpano. Perdón, del lado derecho, se me rompió el tímpano derecho, pero el Señor me devolvió la audición, si no en un 100%, pero ahora puedo defenderme.
6: A pesar de su dificultad auditiva, Rocío buscó una emisora que le brindase una programación diferenciada. Fue entonces que encontró la Radio Nuevo Tiempo.
7: Cuando yo escucho Nuevo Tiempo, fue un poco de casualidad. Normalmente escuchaba otra radio cristiana, sino que cuando empezó a ver programas que por ley del gobierno tiene que meterse otro tipo de programas, sinceramente no me gustaba. Si bien es cierto, son cosas buenas, pero no es que... O sea, son cosas que podría decir que uno ya sabe. Entonces yo me puse a buscar una radio donde pueda escuchar algo, si bien no cristiano o algo que aún no ayude, pero me encontré con un programa que hablaban de la salud más bien por vía natural. Yo estaba pasando con un problema de sobrepeso, estoy luchando con eso. Ahora, y le doy gracias a Dios, porque a través de eso también, de un programa, justamente de la radio, de cocina, de comida sana, que es justamente lo que llevó el programa de Clínica Abierta, que se llama Clínica Abierta, dan consejos. Alguien preguntaba ahí sobre el colesterol y sobre eso, entonces me llamó la atención.
6: Rápidamente Rocío comenzó a poner en práctica los consejos que escuchaba en Radio Nuevo Tiempo y desde entonces comenzó a ver los cambios y resultados positivos en su salud.
7: Sintonizaba ahí la radio y de pasito había otro programa, creo que dan después de eso, de consejos para el hogar, para la familia, para el hogar, para los jóvenes. Igual mi anhelo era uno para uno y también compartía con mis hermanas, mis sobrinas. Entonces, es lo que me llamó a mí la atención de la radio, ¿no? Que es el énfasis y justamente uno le relaciona con la palabra de Dios, es que la obediencia parte de ahí, de cómo nos cuidamos nosotros, cómo cuidamos el templo del Espíritu Santo, que es el cuerpo. Entonces, se hizo más intenso y más en el sentido de obedecer realmente la palabra. Si bien es cierto, conocemos los mandamientos, pero hay cosas que se nos olvidan, cosas tan simples como cuidarse a uno mismo, y eso es lo que me llamó la atención. Quiero agradecer a la emisora, a Radio Nuevo Tiempo, porque para el Señor no hay coincidencias, ¿no? El hecho de que me cansó escuchar algo y pasé y sintonicé algo que me llamó la atención. Entonces yo quiero agradecer de que hay esa radio, de que hay personas tras de las cámaras, tras de los micrófonos. Hay personas que están trabajando sobre esto, pero qué mejor si podemos nosotros hacer también un aporte económico para que esto se mantenga. Estoy consciente de que si esto no hubiera gente que sostenga, no existiera la radio. De hecho, mucha gente se perdería también, yo creo.
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1: Bienvenido a nuestro tiempo de reflexión. Qué agradable que separes unos minutos para escuchar este podcast. En el Evangelio de Juan, en el capítulo 11, versículo 25, Jesús pronuncia unas palabras que tocan lo más profundo de nuestro ser. Mira lo que dice: "Yo soy la resurrección y la vida. El que cree en mí, aunque esté muerto, vivirá." Esta poderosa afirmación nos invita a reflexionar sobre un hecho innegable, que es la muerte. Para todos, la muerte es una parte inevitable de nuestra existencia. Cada día miles de personas en el mundo experimentan la pérdida de seres queridos y enfrentan el dolor y la tristeza que conlleva la muerte. ¿Alguna vez te has preguntado qué pasa con el ser humano después de la muerte? ¿Será que hablar sobre la muerte es un tabú? La psicóloga Laura Vidal explica que muchas personas a la vez tienen miedo y curiosidad sobre la muerte. Y es normal porque el ser humano siente incertidumbre sobre el futuro y la muerte. Pero no podemos vivir en una burbuja fingiendo que la muerte no existe o que nunca llegará. Porque cuando la muerte llegue a nuestras vidas, debemos estar preparados para enfrentar el proceso del duelo. Y en el texto de hoy, que leímos en el Evangelio de Juan, capítulo 11, versículo 25, Jesús nos garantiza que existe una esperanza ante la muerte. Y esa esperanza es el mismo Jesús. Él venció a la muerte, Él resucitó, y por tanto Él es la garantía plena de que un día todos los que creyeron en Él resucitarán para vida eterna. ¿Crees tú también en eso? Si crees, cierra tus ojos, ora conmigo. Bendito Dios, muchos de nosotros hemos perdido un ser querido, un ser amado, y nos enfrentamos a la posibilidad de que en algún momento también nosotros vamos a pasar por la muerte. Ayúdanos, Señor, a tener esperanza, confianza, seguridad en tus palabras, en tu promesa de que tú eres la resurrección y la vida, y de que esa promesa se cumplirá cuando tú vengas por segunda vez. Así como viniste una primera vez a dar tu vida en la cruz, así también vendrás por segunda vez en gloria y majestad para salvar, para recoger a todos aquellos que te amaron y decidieron por ti. Hoy estamos orando aquí porque creemos en esas promesas. Y ayúdanos, Señor, a tener esa esperanza y esa seguridad en nuestro corazón. Y si estamos pasando por un momento de duelo, de pérdida, danos la calma y el consuelo que nuestro corazón necesita. Gracias en el nombre de Jesús. Amén.
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21: Porque no solo de pan vive el hombre, sino de toda palabra que sale de la boca de Dios. Por esa razón, todos los días nos reencontramos para continuar en nuestra lectura y reflexión sistemática de las Sagradas Escrituras. Porque entendemos que la Biblia, que la palabra de Dios constituye el alimento indispensable para nuestra existencia. Hoy vamos a meditar sobre el Salmo 44. Pidamos la bendición de Dios antes. Señor, al meditar en este Salmo queremos que traigas a nuestra vida tu palabra. Te lo pedimos con necesidad y también con gratitud en el nombre de Jesús. Amén. El Salmo 44 fue escrito por los hijos de Coré y es una exhortación para reconocer las bendiciones que Dios ya derramó en la vida de sus hijos. De manera que en la primera parte es un llamado a reconocer las bendiciones pasadas, en la segunda es un llamado a reconocer la actualidad de aquellos días. En la tercera es un llamado a renovar la fidelidad, y en la cuarta es una búsqueda de socorro en la intervención de Dios. Pero vayamos por parte. El Salmo comienza diciendo: oh Dios, con nuestros oídos hemos oído y nuestros padres nos han contado la obra que hiciste en sus días en los tiempos antiguos. Y ahora desde el versículo 2 aparece el resumen. Con tu mano echaste las naciones, los plantaste, afligiste a los pueblos, porque no se apoderaron de la tierra por su espada, ni su brazo los libró, sino que tu diestra y tu brazo y la luz de tu rostro, porque te complaciste en ellos. Tú, oh Dios, eres mi rey. Versículo 5. Por medio de ti sacudiremos a nuestros enemigos. Versículo 6. Porque no confiaré en mi arco, ni mi espada me salvará. No es mi arco, no es mi espada, no es mi sabiduría, no es mi valor, no es mi ejército. Tú, versículo 7, nos has guardado de nuestros enemigos y has avergonzado a los que nos aborrecían. Quiere decir que ellos tenían claro que la victoria era resultado de la bendición y la intervención milagrosa de Dios, y no resultado de sus fuerzas, sus estrategias o su metodología. Por eso el versículo 8 dice: en Dios nos gloriaremos todo el tiempo y para siempre alabaremos tu nombre. Estaba claro, ellos sabían que su vida, su victoria, había sido posible gracias a la intervención de Dios. Por eso dice: en Dios nos gloriaremos todo el tiempo y para siempre alabaremos ese nombre. Desde el versículo 9 en adelante, nos encontramos con un llamado a reconocer la actualidad. Dice: pero nos has desechado, nos has hecho avergonzar. Versículo 10, nos hiciste retroceder. Versículo 11, nos entregaste como ovejas al matadero. Versículo 13, nos pones por afrenta y escarnio frente a nuestros vecinos. Versículo 15, cada día mi vergüenza está delante de mí. Versículo 16, por la voz del que me vitupera y deshonra, por razón del enemigo y del vengativo. O sea que después de alabar todo lo que Dios había hecho en el pasado, el Salmo expresa: pero en la actualidad estamos mal. Y estamos mal porque nos abandonaste, pero en realidad nosotros te abandonamos. Estamos mal porque nos hiciste retroceder, estamos como ovejas hacia el matadero, estamos como una burla para nuestros enemigos, estamos mal. Desde el versículo 17 en adelante hay un llamado a renovar la fidelidad. Y lo hace en estos términos. Todo esto nos ha venido y no nos hemos olvidado de ti, y no hemos faltado a tu pacto. No se ha vuelto atrás nuestro corazón, ni se han apartado de tus caminos nuestros pasos. Versículo 20. Si nos hubiésemos olvidado del nombre de nuestro Dios, o alzado nuestras manos a Dios ajeno, ¿no demandaría Dios esto?
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1: Es una necedad y una vergüenza responder antes de escuchar. Estas palabras tan importantes y tan reales se encuentran en la Biblia, en el libro de Proverbios. Se cuenta la historia de un pastor que envió a su hijo adolescente a la oficina de correos a enviar un telegrama para felicitar a una joven que se había casado recientemente. El ministro dio claras instrucciones al jovencito. El mensaje telegráfico que debía enviar era el siguiente: lee 1 Juan 4:18. Por falta de atención, el muchacho omitió el primer número y envió el mensaje. Lee Juan 4:18. Cuando la recién casada recibió el telegrama, se apresuró a buscar en su Biblia el mensaje escogido, especialmente para ella. De no haber sido erróneo, el versículo hubiera sido hermoso y apropiado a la ocasión. En el amor no hay temor, sino que el perfecto amor echa fuera el temor. Sin embargo, el rostro de la joven quedó perplejo al leer: el que ahora tienes no es tu marido. Muchos problemas interpersonales se derivan de una mala comunicación. Los que emiten el mensaje tienen en la mente una intención y un concepto que pueden ser muy distintos para el que lo recibe. Es más, si el receptor no escucha o solo escucha a medias, el mensaje se quiebra y puede hasta ocasionar problemas. Dentro de las familias, los malentendidos ocurren con frecuencia. Escuchar con verdadera atención en esta generación va haciéndose una rara habilidad. Los esposos tienen distintas preocupaciones. Así, cuando uno habla, el otro tal vez no escucha, y hasta ofrece respuestas sin haber escuchado, como señala el versículo de hoy. Los niños y los jóvenes también tienen sus propios intereses y con mucha frecuencia parecen no escuchar. La Escritura nos advierte que seamos prontos para oír y tardos para hablar, pues escuchar es una bendición y ser escuchado produce un efecto terapéutico. En realidad, el amor es el mejor fundamento para la comunicación. Amaos los unos a los otros con amor fraternal. Si amamos al interlocutor, no nos será necesario hacer un curso de técnicas de comunicación. Si nuestra postura es menos egoísta y más centrada en el otro, la comunicación ganará calidad. ¿Por qué no nos hacemos hoy el propósito de escuchar, de entender y de absorber por completo los mensajes que nos presenten nuestros hijos, cónyuges, padres, madres, compañeros de trabajo, vecinos o amigos? Sobre todo, miremos a nuestros semejantes como hijos de Dios, creados y redimidos por Él. Te sorprenderás de los hermosos resultados que esta actitud te proporcionará a ti y a quien escuches. Soy el pastor Chris Monti y nos vemos pronto en un nuevo Offline.
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0: hágalo. Ore a Dios. Busque a Dios. Encuéntrese con Él en este momento. Señor, te damos gracias por tu llamado a renovar nuestro compromiso, nuestra fe, nuestra confianza, nuestra fidelidad contigo. No tenemos méritos que ofrecerte. Solo nos amparamos en los méritos de tu misericordia. Y gracias porque eso es absolutamente suficiente. Bendice a todos nuestros amigos. Te pido y te agradezco todo en el nombre de Jesús. Amén. Renovamos mañana nuestro encuentro con Dios y con su palabra. Los espero.
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9: Hola, hola, qué gusto encontrarnos nuevamente en este espacio. ¿Alguna vez te ha pasado que algo pequeño ocurre y tu mente empieza a imaginarse lo peor al instante? Puede que alguien no responda a tu mensaje y piensas que está molesto contigo, o sientes algo diferente y enseguida imaginas que algo malo está pasando. También a veces cometemos errores y empezamos a pensar en todas las consecuencias posibles. Y de repente estás preocupado por algo que ni siquiera sabes si va a suceder. Y nuestra mente hace eso, toma una posibilidad y empieza a construir toda una historia alrededor. Por eso hoy quiero que recuerdes algo. Una suposición no va a ser nunca un hecho. No todo lo que te imaginas va a ocurrir. Y no todo lo que temes es necesariamente lo que está pasando. La Biblia en 1 Pedro 5:7 nos tiene algo importante y dice: echando toda vuestra ansiedad sobre Él, porque Él tiene cuidado de vosotros. Y aquí Pedro no te dice que ignores tus problemas. Te invita a llevar tu preocupación a Dios. Así que cuando notes que tu mente está empezando a adelantarse, haz una breve pausa y di alto, alto, alto, alto. Yo no me quiero imaginar cosas que no van a ocurrir. Piensa en qué cosas está ocurriendo o qué cosas sabes realmente, qué estás suponiendo, qué cosas pueden ser verdad y qué cosas no. Y después, en lugar de seguir alimentando ese pensamiento negativo, habla con Dios. Puedes hablar como tú quieras, decirle lo que exactamente estás sintiendo. Y después, haz lo que sí está en tus manos. Si necesitas preguntar algo, pregunta. Si necesitas solucionar algo, hazlo. Pero no pases horas sufriendo por escenarios que todavía no existen. Preocuparte antes de tiempo no te va a preparar necesariamente para lo que viene. Muchas veces, simplemente te roba la tranquilidad que estás teniendo ahora. Así que, querido amigo, amiga, cuando tu mente empiece a preguntarte por qué suceden las cosas, detén un momento y no conviertas una posibilidad en una certeza. Ora y mira los hechos y recuerda que aunque no puedas controlar las cosas que van a suceder mañana, no tienes que enfrentar el futuro tú solo, porque Dios tiene cuidado de ti. Gracias por escucharnos. Esto fue Cuidando la Mente, Cuidando la Vida. Chau, chau.

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8: Una conducta curiosa. En el amor no hay temor, sino que el perfecto amor echa fuera el temor, porque el temor lleva en sí castigo. De modo que el que teme no ha sido perfeccionado en el amor. Primera de Juan 4:18. Un naturalista canadiense observaba a un ciervo que pastaba en un prado cerca de un bosque de pinos. De repente, de entre los árboles, apareció una liebre adulta. En la región se la llama liebre variante, porque su pelo, marrón en el verano, se convierte en blanco en el invierno. La liebre avanzó directamente hacia el ciervo y se detuvo justamente debajo de la cabeza del animal, muy cerca de los cuernos. Allí se agazapó y esperó. El ciervo comenzó inmediatamente a lamerle la cabeza, después el lomo y los costados, tarea a la cual dedicó unos 10 minutos. El señor David McCodwan, El naturalista se enteró después que otros colegas suyos habían observado también esa relación entre las liebres y los ciervos. Aparentemente la piel de la liebre contiene alguna sustancia salada que agrada a los ciervos. Cuando estos las lamen, las liebres consiguen que su piel quede limpia. Solemos pensar que los diferentes animales no se prestan mucha atención, a menos que sea por causa del temor o de la violencia. Pero parece que en una cantidad de casos les gusta estar juntos y reciben beneficios al vivir así en paz. Samuel Campbell, un naturalista y escritor, estaba sentado solo en el bosque, cerca de un lago, en una región aislada del Canadá, cuando vio a un castor que estaba nadando en su dirección. El animalillo salió del agua, olfateó un poco el aire y se dirigió hacia el naturalista. Se afirmó en las patas traseras y puso una de las patas delanteras en la rodilla del hombre. Allí pasaron unos pocos preciosos momentos mirándose a los ojos. Cuando el naturalista le habló, se rompió el encanto y el animalito se puso cuidadosamente de cuatro patas y se fue muy lentamente. Amigo, es posible que los animales no experimenten amor como nosotros, pero la ausencia de temor los convierte en muy importantes los unos para los otros. Esa liebre no temía que el ciervo la mordiera o la golpeara, de manera que no vaciló en aprovechar la ventaja que le ofrecía esa amistad que resultaba beneficiosa para ambos. Y la curiosidad del castor venció su temor al hombre. Nosotros también podemos vivir libres de temor mientras conservemos el amor de Dios.
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1: Hola, un gusto volver a encontrarnos para juntos analizar brevemente un texto de la Biblia que nos ayude a seguir avanzando en las actividades, en los quehaceres del día. Elegimos para compartir juntos una partecita que hace a los 10 mandamientos. Así que vamos al libro de Éxodo, vamos al capítulo 20 y escogemos el primer mandamiento, que es muy corto, pero muy claro. Dice: no tendrás dioses ajenos delante de mí. Después siguen los otros 10 mandamientos, o los otros 9, mejor dicho. Pero ahí está el primero: no tendrás dioses ajenos delante de mí. 20:3. Es interesante porque, sin entrar a explicar demasiado y hacer tedioso la reflexión de esta mañana, los 10 mandamientos se pueden resumir en 10 palabras. 10 palabras. Y cuando uno piensa que el Señor escribió las tablas de la ley con sus dedos, con su mano, es más fácil pensar en palabras que pensar en todo lo que esas palabras implican, que aparece expresado en esa porción de Éxodo. Así que la palabra que corresponde al primer mandamiento, no tendrás dioses ajenos delante de mí, puede ser, sin lugar a dudas, la palabra adoración. Y cuando hablamos de dioses ajenos, no estamos hablando de nada en particular, o podemos decir de todo lo que cada uno de nosotros pueda pensar e imaginar. ¿Por qué digo esto? Porque no estoy haciendo referencia, como podemos extraer del Antiguo Testamento en la Biblia, Moloch o algún otro dios que por ahí aparece, dioses con minúscula que respondían a los pueblos paganos, Baal, Astarte y algunos más que aparecen en el texto del Antiguo Testamento. Es interesante notar que cuando el Señor nos desafía a no tener dioses ajenos, está pensando en cualquier circunstancia, ser, persona, cosa, que termina ocupando el lugar que Dios debiera ocupar en tu vida y en mi vida. Por eso la palabra es adoración. ¿Qué es lo que me lleva a adorar? ¿Es porque me conviene? ¿Es porque me gusta? ¿Es porque Dios lo dice? ¿Qué Dios? ¿El de la Biblia? ¿Otro? No tendrás dioses ajenos delante de mí. Lo voy a traducir. Anímate a adorar al Dios verdadero. Adoración. Pero cuando hablamos de adoración, también estamos hablando de un compromiso personal. ¿Quiero, necesito, me hace bien adorar a Dios? Yo creo que sí, claramente. Y creo que el primer mandamiento tiene justamente referencia con eso. El Señor te anima, te pide que lo adores a Él, el único Dios verdadero. Mira para adentro. O podríamos decir, mírate al espejo. ¿Qué cosa, qué circunstancia, qué situación, qué persona puede estar ocupando en tu vida el lugar de Dios? Ojo que a veces pueden ser cosas imperceptibles, pero que me arrastran por su caminito. No te hagas dioses ajenos. Adora al Dios verdadero. Solo pensalo.

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5: El entrenamiento en el gym estuvo muy fuerte, ¿verdad?
6: Sí, hoy levanté unos 40 kilos, sin mentir.
5: Ay, tengo tanta hambre que me comería 2 hamburguesas.
6: ¿Qué dices? No. Mejor aprovecha que acabaste de hacer ejercicio y toma un rico batido.
7: Hay muchos que comenzaron o quieren empezar a entrenar y se preguntan, ¿será que como o no después del ejercicio? ¿Qué tengo que hacer? Hoy vamos a responder esta pregunta, así que sigue escuchando Salud en tus manos. Cada vez que hacemos ejercicio físico suceden varias cosas de las cuales debemos estar al tanto. La primera es que gastamos energía. El depósito que se agota primero es el glicógeno muscular, una especie de armario que estaba lleno de glucosa para darnos energía antes de hacer el entrenamiento y que queda vacío, listo para el aporte de nutrientes después de ejercitar. Lo otro que sucede es que el cuerpo empieza a reparar las fibras musculares que fueron estresadas por el ejercicio. Para esto necesita recibir nutrientes, de los cuales las proteínas son esenciales.
8: ¿Sabías que al periodo posterior de la actividad física se le llama ventana de oportunidades?
7: Esto es así porque nuestro organismo está trabajando a favor de adelgazar y construir masa muscular. 2 grandes beneficios que vienen por hacer actividad física. En este valioso periodo, que dura hasta 24 horas después del ejercicio, debemos aprovechar de darle al cuerpo lo que necesita para recuperar lo perdido. ¿Y qué sería? Una correcta alimentación, una buena hidratación y un sueño reparador. Entonces, la idea será comer de 30 a 60 minutos después del entrenamiento.
8: ¿Qué alimentos?
7: Buenas fuentes de carbohidratos complejos, combinadas con buenas fuentes de proteína, para reponer reservas de energía y construir músculo. Además de alimentos con bastantes vitaminas y minerales que tienen acción antiinflamatoria. Y aquí vienen 5 ideas de comidas que puedes hacerte después de entrenar.
8: La primera,
7: un bol de avena con yogur desnatado y 2 tipos de fruta de la estación en la que estés. Mientras más natural el yogur, sin conservantes e incluso de leche vegetal, mejor.
8: La segunda,
7: panqueques de avena con banana.
8: La tercera idea,
7: batido proteico. En la licuadora colocas un vaso de leche de soya, que es la más proteica de las leches vegetales. Le adicionas algún tipo de proteína vegana ya preparada y dos frutas de tu preferencia.
8: La cuarta posibilidad es comer
7: dos rebanadas de pan integral, a las que les puedes poner hummus, una pasta que se hace con garbanzos y encima de eso, hojas verdes como la rúcula, además de tomate u otra verdura de tu preferencia.
8: La quinta y última comida para después de entrenar,
7: ensalada proteica, usando quinoa cocida, hojas verdes y tomate o zanahoria. Un buen consejo es hacer la actividad física antes del desayuno o del almuerzo y en ese respectivo momento aportar fuentes saludables de nutrientes. Pero no importa lo que elijas, ocúpate de hacer ejercicio y aprovechar sus beneficios. Si te está costando tomar la decisión de levantarte del sofá o la cama, pide a Dios fuerzas para luchar contra el sedentarismo, recordando la promesa de Efesios 3:20 en la Biblia, que dice que Jehová es poderoso para hacer todo mucho más abundantemente de lo que pedimos o entendemos. Anímate y no desistas. Con Él todo lo puedes. Un gran abrazo y hasta un próximo Salud en tus Manos.
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8: Padre querido que estás en los cielos, te agradecemos porque los días pasados hemos sentido el trabajo de tu Espíritu Santo entre nosotros. Muchas personas han tomado decisiones de vida eterna. Muchas personas que estaban viviendo momentos oscuros en su vida de repente han visto la luz, han creído que tú puedes hacer alguna cosa por ellos. Muchas personas te han entregado el corazón, están confiando en ti, tienen la seguridad de que un nuevo amanecer está llegando a su vida. Y esta noche, antes de abrir la Biblia, queremos una vez más suplicarte que toques la mente y el corazón de cada hijo tuyo. Contempla en este momento la necesidad particular de cada hijo, las luchas interiores, sentimientos que a veces guardamos en el corazón, que nadie conoce, pero que nos asfixian. Luchas interiores que pensamos que no vamos a conseguir vencer. Oh Padre, no permitas que nadie vaya para la casa esta noche sin respuestas. Pero ¿qué puede hacer un ser humano para traer respuestas a los corazones de otros seres humanos? Por eso necesitamos que el ser humano desaparezca esta noche, que tu Espíritu sea soberano. Habla a cada corazón lo que cada corazón está necesitando escuchar. Lleva esperanza, paz, fe. Lleva el valor que cada uno necesita para tomar decisiones. Hay gente que noche a noche ha podido levantarse y venir, pero no lo ha hecho. Tiene miedo, miedo de comprometerse. Tiene preconceptos, tiene temores, miedo de que no va a poder cumplir. Oh Padre, esta noche derrumba todos esos preconceptos y temores. Esta noche trabaja en el corazón. No dejes tranquilo a nadie sin que haya tomado la decisión en favor de ti. Ahora, Padre, con esa seguridad abrimos tu palabra. En el nombre de Jesucristo. Amén. Queridos, el salmo que escogí para esta noche es el Salmo 121. A propósito de este amigo que viene trayendo este papel, quiero decirles una cosa. Yo agradezco a Dios por el amor y el cariño de la iglesia, porque recibo muchos papeles, muchas cartas con expresiones de cariño, pidiendo oración. Yo atiendo esos pedidos de oración con el mayor cariño y amor también. También entre los cientos de papeles, de cartas que recibo, recibo decenas de invitaciones para visitar el hogar, para visitar un primo que está en el hospital, para visitar un hijo que está en la prisión, para visitar la casa. Y yo quisiera, queridos, que ustedes traten de comprenderme un poco. Porque algunos están insistiendo: pastor, venga a mi casa, vaya a visitar a mi primo que está en la prisión. Si ustedes siguen insistiendo, me comienzan a hacer sentir culpado a mí. Y quiero que ustedes entiendan que no es humanamente posible atender todos esos pedidos. Yo recibo los billetes, los papelitos. Yo coloco eso cada noche antes de dormir, en oración. Presento esos pedidos a Dios. Lo hago con el mayor cariño. Durante el día estoy dando seminarios para los pastores. Pero por más amor y cariño que tengo, no tengo cómo atender las invitaciones que ustedes me hacen. Y si ustedes insisten, yo me comienzo a sentir culpado. Y entonces yo quisiera que ustedes me comprendan y me ayuden. No es posible atender pedidos de visitar casas, de visitar hospitales, de visitar prisión. No puedo, humanamente no tengo cómo dividirme para atender todos esos pedidos. Pero hermanos, yo siento tanta alegría y tanta gratitud a Dios, porque en todos los países hay gente linda como ustedes. Gente que yo sé que quisiera sentarse, conversar media hora, y si pudiese hacerlo, lo haría con toda alegría. Pero a veces, desde el punto de vista humano, no es posible. Vamos a este salmo. Antes de eso, quiero enviar un saludo.
0: Sorpréndete. Las gaviotas quitihuacas. Completad mi gozo sintiendo lo mismo, teniendo el mismo amor, unánimes, sintiendo una misma cosa. Filipenses 2:2. Existe una variedad de gaviotas que la gente de habla inglesa denomina kittiwakes, debido al sonido que emiten, aunque en realidad este en castellano podría ser kittiwake. Las kittiwakas, llamémoslas así, anidan en colonias en las escolleras que se encuentran a lo largo de las costas del norte del continente americano. Estas aves hacen sus nidos tan cerca unos de otros que a veces es difícil caminar sin pisar los huevos.
9: tienen que hacerlo así para protegerse de los animales y las aves que podrían venir a robárselos. Una ornitóloga quería estudiar las costumbres de los kitihuacas. Se fue a una colonia y las observó durante muchos días. Su ubicación le permitía ver lo que sucedía sin molestarlas. Lo primero que notó fue que las manchas blancas y negras de las puntas de las alas eran diferentes en cada ave. Hizo una lista de las que logró identificar por medio de ellas y tomó nota de lo que hacían. Las observó durante varios años y descubrió que conservaban las mismas manchas año tras año. Esto le permitió verificar que volvían cada año a anidar al mismo acantilado. Parecía que recordaban exactamente dónde estaba ubicado su territorio en la colonia. La ornitóloga pasó 4 veranos observando esta colonia de kitihuacas. Llegó a la conclusión de que cada una de ellas era tan diferente de las otras como ocurre también entre los seres humanos. Había una que siempre hacía su nido por allá arriba, y otra que nunca encontraba compañero porque era muy nerviosa. No podía congeniar con los machos que se interesaban en ella. Parecía, sin embargo, que todas sabían que estaban allí para cumplir un propósito, a saber, criar a sus polluelos tan rápida y cuidadosamente como fuera posible y vivir felices mientras estuviesen juntas. Amigo, siempre hay más felicidad y alegría cuando estamos de acuerdo, y en especial cuando estamos unidos con Cristo Jesús, nuestro Salvador. No perdamos la oportunidad de unirnos con Él y a su vez unirnos con todos aquellos que realmente crean y adoran a Jesús.

0: del Antiguo Testamento y el Monte Calvario del Nuevo Testamento. En el Monte Sinaí, Dios escribió en tablas de piedra, con su propia mano, los eternos principios de su santa ley. Pero el hombre, con esta naturaleza pecaminosa, por más que se esfuerce para cumplir esos eternos principios, no puede. Lo máximo que el hombre, con sus fuerzas humanas, con su naturaleza pecaminosa, puede hacer es fingir que guarda, disfrazar, intentar, pero no puede guardar auténticamente los eternos principios de la ley de Dios. Pero entonces, como el hombre no podía cumplir los eternos principios de la ley de Dios escritos en el Sinaí, fue necesario que se levantase otro monte, el Monte Calvario. Y en el Monte Calvario, el Hijo de Dios, nuestro Señor Jesucristo, murió para que del Calvario pudiésemos recibir poder y fuerza necesarios para cumplir los eternos principios del Monte Sinaí. Los cristianos de nuestros días se dividen en dos grandes grupos. Unos se agarran con uñas y dientes de la experiencia del Sinaí y llegan a pensar que para salvarse hay que guardar mandamientos, lo que está completamente equivocado, porque eso no es bíblico. La salvación no es la recompensa que Dios da a alguien porque cumplió los mandamientos. La salvación viene por la gracia de Jesucristo, no por obras, para que nadie se gloríe, dice el Señor, a través de San Pablo. Pero hay cristianos que con toda sinceridad se agarran con uñas y dientes de la experiencia del Sinaí y no quieren salir de ahí. Hay otros que, saliendo del Sinaí, se van al Calvario y entonces creen en la gracia de Jesucristo, creen en el perdón maravilloso de Jesucristo, creen en el amor de Jesucristo, en la misericordia de Jesucristo. Pero entonces dicen así: ya no nos importa los eternos principios de la ley de Dios del Sinaí. Ahora solo nos interesa la gracia, solo nos interesa el perdón, solo nos interesa el amor maravilloso de Jesucristo. Hermanos queridos, cuando estudiamos la Biblia con equilibrio, vemos que ambos extremos son peligrosos e incoherentes. Nadie se salva por guardar mandamientos. Somos únicamente salvos por la gracia de Jesucristo. Pero cuando somos salvos por la gracia de Jesucristo, no estamos liberados de los eternos principios de su santa ley. En realidad, la experiencia del Calvario y la experiencia del Sinaí son una sola experiencia. Pero ahora voy a explicarles por qué. David dice: alzaré mis ojos a los montes, y pregunta: ¿de dónde vendrá mi socorro? Y responde: mi socorro viene del Señor, que hizo los cielos y la tierra. El monte Sinaí y el monte Calvario aparentemente parecen ser dos montes que contrastan. Pero en la Biblia nada contrasta. En la Biblia todo encaja maravillosamente. Muchos piensan que esos dos montes contrastan porque en el Sinaí Dios mata Y en el Calvario, Dios, en la persona de su Hijo, muere. En el Sinaí, Dios grita. En el Calvario, Dios llora. En el Sinaí, Dios ordena con el látigo en la mano. En el Calvario, Dios suplica con los brazos abiertos. Entonces, muchos cristianos sinceros piensan, esos dos montes no tienen nada que ver uno con el otro. Por el contrario, esos dos montes están peleados uno con el otro. Y podemos llegar al extremo de pensar, tú eres del Sinaí, yo soy del Calvario. Tú eres de la ley, yo soy de la gracia. Pero no puede haber ese contraste, porque la Biblia es un libro de unidad. Apocalipsis 14, 6 dice, el Evangelio eterno, el Evangelio no cambia, el Evangelio es eterno. En el Sinaí, el ser humano se salvaba por la gracia, y en el Calvario, el ser humano se salva por la gracia. No hay contraste. Pero voy a explicar ahora por qué en el Sinaí la experiencia parecía ser diferente de la experiencia del Calvario. Quiero que ustedes recuerden que cuando Dios le dio los eternos principios de la ley de Dios al pueblo de Israel en el Sinaí, el pueblo de Israel venía de casi 400 años de esclavitud. Habían sido esclavos en la tierra de Egipto. Y por lo tanto habían aprendido a entender únicamente el lenguaje de la esclavitud. A un esclavo no se le suplica, a un esclavo se le ordena. A un esclavo no se le pide por favor, a un esclavo se le manda, se le obliga. A un esclavo no se le trata con cariño, se le trata con el chicote en la mano. Israel había sido esclavo durante 400 años en Egipto. Y cuando finalmente Dios los libró de la tierra de la esclavitud para la tierra de la libertad, Dios vio que durante esos 40 años en la tierra de la esclavitud, Israel se había olvidado de los eternos principios protectores de la vida. Hermanos queridos, amigos míos, Dios estableció principios protectores de la vida. Llámales tú si quieres leyes, llámale mandamientos, llámales como quieras, pero son principios para proteger la vida. Por ejemplo, la ley de la gravedad es una ley física que tiene que ser respetada. Si tú quieres vivir, tienes que respetar la ley de la gravedad. El problema es que al ser humano, después del pecado, de la entrada del pecado por naturaleza, no le gusta nada que tiene que ver con regla, con ley, con norma. Al ser humano por naturaleza, ya con la naturaleza pecaminosa, solo le gusta vivir como un potro salvaje, sin límites. Pero si él vive sin límites, se hiere a sí mismo y hiere a los seres más queridos, a la esposa, a los hijos, a los hermanos, a los padres. Entonces Dios, para proteger la vida, estableció principios protectores. Y ay de nosotros si nosotros no respetamos esos principios protectores. Por ejemplo, si tú te vas a la azotea de un edificio de 20 pisos, respeta la ley de la gravedad. No te acerques mucho de la orilla, porque si tú no respetas la ley de la gravedad, te vas a caer. Y cuando te destroces en el suelo, que nadie diga que Dios te está castigando porque no has respetado la ley de la gravedad, porque Dios no castiga de esa manera. Tú simplemente estás sufriendo las consecuencias de no haber respetado un principio preservador de la vida. Con todo el respeto que se merecen las personas que están aquí y que por ventura fuman, El pulmón, Dios no nos lo dio para colocar humo dentro de él, sino para colocar aire puro, oxígeno. Pero cuando nos dio los principios preservadores de la vida, Dios también nos dio libertad, y a veces nosotros usamos mal la libertad. ¿Quieres un ejemplo? Agarra un caballo y dale un cigarro, no fuma. Puedes matarlo a palazos, pero no fuma. Porque el caballo no tiene libertad. Él tiene instinto, él no tiene libertad de escoger. Él obedece su instinto, y su instinto le dice que no se coloca humo al pulmón. Pero el hombre tiene libertad. Entonces él agarra el cigarro, se atora, tose. La primera vez que fuma se marea, hasta vomita, pero sigue, y sigue, y sigue. Después de un tiempo comienza a toser, 5, 10 años comienza a toser, va al médico, el médico le dice, estás con cáncer al pulmón. Ahí él se va al cuarto y se arrodilla y le dice, Dios mío, me estás castigando porque yo fumé. Y yo les pregunto, ¿Dios está castigando porque fumó? No, Dios no castiga a nadie. Es que el ser humano solito desrespetó un principio protector de la vida y se mete en problemas. Agarra un caballo y dale un vaso de whisky. No toma. Mátalo a palazos si quieres. No toma. ¿Sabes por qué no toma? Porque no tiene libertad, tiene instinto. Y su instinto le dice que no es para tomar whisky. Pero agarra un ser humano y dale un vaso de whisky. Agarra. Eso debe arder. Yo nunca en mi vida tomé. Pero debe arder porque yo veo a los que toman caña, le dicen aguardiente, whisky. Toman y hacen así. Eso debe arder. Pero aguanta y toma. Y toma más. Y toma más, y toma más. Ahí un día comienza a doler aquí, va al médico. El médico le dice, está con cirrosis hepática. Ahí el pobrecito se arrodilla, Dios mío, me estás castigando porque yo tomé. ¿Cómo? Por favor, ¿Dios te está castigando porque tomaste? No. Dios estableció principios protectores de la vida. Y si tú no los respetas, te vas a meter en problemas. Y algunos no entienden bien. El otro día ya les conté, un joven condenado a muerte por el SIDA, me abrazó y me dijo, pastor, Dios no me ama. Claro que te ama. Y si me ama, ¿por qué no me cura? Es que por más que Dios te ame, hay principios establecidos en la vida que Él mismo, como Dios, tiene que respetar. La luna sale cuando tiene que salir, el sol sale cuando tiene que salir, la lluvia cae cuando tiene que caer. Hay principios preservadores de la vida establecidos que hasta Dios tiene que respetar. Vamos a decir que tú decides suicidarte. Y te vas al vigésimo piso y te echas. Y en la mitad del camino te arrepientes. Y le pides perdón a Dios. Dios mío, perdóname. ¿Tú crees que Dios te perdona o no? Piensa un poco. Hermano, Dios es amor. Dios te perdona. Dios... ¿Cuánto tiempo necesita que tú le supliques a Dios para que Él te perdone? ¡Un segundo! Entonces ya cuando estás en el décimo andar, ya te estás yendo a pique. Dios mío, perdóname. Dios te perdona. Estás salvo. Pero te vas a matar. Vas a morir. Porque hay principios preservadores de la vida que si tú no los respetas, te va a ir mal. Cuando tú vas al zoológico y encuentras en la jaula de los leones un letrero que dice, no meta la mano en la jaula de los leones.
1: A veces tú dices así, este administrador del zoológico me está queriendo quitar mi libertad. ¿No quieres respetar? Coloca la mano. Solo que cuando el león se trague tu mano, no digas que el administrador del zoológico te está castigando, porque él no tiene nada que ver con lo que tú hiciste. Hermanos, los 10 principios eternos que Dios colocó en el Sinaí y que está registrado en Éxodo 20 y que Dios escribió con sus manos en tablas de piedra, no tienen nada con querer quitarte la libertad, sino que para que tú seas feliz con tu esposa, con tus hijos, en el país donde vives, con tu prójimo, con tus vecinos, con el trabajador, con el empleado, para que tú seas feliz, tenían que haber principios preservadores de la vida. ¿Acaso no hay en el tránsito de Bogotá semáforos? ¿Ya pensaste si no hubiesen semáforos? Todos quieren entrar. Ahora salió la ley de que en un determinado horario del día los carros que tienen un término de placa no pueden transitar. Son principios establecidos para que el pueblo sea más feliz, para que pueda transitar libremente. Sin duda. Nuevo tiempo. Solo que cuando tú desobedeces los principios preservadores de la vida, no pagas 800 mil pesos, a veces pagas con la vida. Porque son principios para proteger la vida que tienen que ser respetados. Entonces, cuando Israel salió de la esclavitud de Egipto, Dios vio que Israel se había olvidado de los principios protectores de la vida. En esos 400 años de esclavitud, se había olvidado de los principios protectores de la vida. Y ahora que era un pueblo libre, Dios pensó, este pueblo, para que sea feliz, tiene que recordar los principios preservadores de la vida. Entonces, tengo que decirles, tengo que hablarles nuevamente. Pero ¿cómo hablar si Dios llegase al pueblo de Israel y les dijese, hijitos, por favor, no maten, hijitos, por favor, no roben, hijitos, por favor, no cometan adulterio? Ese pueblo no entendería el lenguaje del amor. Por eso Dios tuvo que prestarse un lenguaje que no es de Él, porque el lenguaje de Él es amor. Tuvo que prestarse un lenguaje que no es de Él para decirles a ellos, en medio de fuego, en medio de humo, en el monte Sinaí, Dios apareció con letras de fuego, escribió truenos, relámpagos. Ahí los esclavos, ese era el lenguaje que ellos entendían. Se asustaron. Ellos estaban acostumbrados a ese lenguaje de miedo, y en medio de ese lenguaje de miedo, Dios les recordó los 10 principios preservadores de la vida. Pero ahora, queridos, el plan de Dios no es que su pueblo eternamente continúe teniendo miedo, obedeciendo por miedo. El plan de Dios era llevar a sus hijos de esta experiencia del Sinaí para la experiencia del Calvario. Solo que en la experiencia del Calvario, los eternos principios de la ley de Dios no acaban. Y hay muchos cristianos sinceros que no entienden esto. Piensan que al venir Cristo y al morir Cristo en el Calvario, los eternos principios de la ley de Dios terminaron. Y no terminaron. Al contrario, esos principios aumentaron de dimensión. Pastor, ¿cómo me prueba eso? Yo te pruebo eso con el sermón de la montaña que Jesús pronunció. Él dijo así: oísteis que fue dicho en el Antiguo Testamento, no matarás. Pero yo os digo, cualquiera que se airare locamente contra su hermano, ya mató. O sea, el principio divino de la ley de Dios para el Nuevo Testamento es más grande que para el Antiguo Testamento. Jesús lo dijo de otra manera. Oísteis que fue dicho, no cometerás adulterio. Pero yo os digo, cualquiera que mirare a una mujer para codiciarla, ya adulteró con ella en su corazón. ¿Tú te das cuenta cómo aumenta? No desaparecen los principios eternos de Dios. Continúan más amplios. Aquí en el Antiguo Testamento decía, honra a tu padre y a tu madre, punto. Pero aquí dice, hijos, obedeced a vuestros padres en el Señor. Y vosotros, padres, no provoquéis a ira a vuestros hijos. Amplía. Jesús no anula, Jesús amplía. Solo que aquí la obediencia era una obediencia por temor al trueno, al relámpago, al grito, al chicote. Pero aquí la obediencia tiene que ser por amor. Como una expresión de amor, sin miedo, con alegría. Por eso es que yo digo que la experiencia del cristiano es la experiencia entre dos montañas. La montaña del Sinaí y la montaña del Calvario. El Señor Jesús quiere llevarnos del Sinaí hasta el Calvario. Pero algunos, queriendo llegar del Sinaí al Calvario, se pierden en el desierto sin ley, sin principios. Y sin principios se hieren, sufren. Y no sufren solos, hacen sufrir a los seres más queridos que están cerca de ellos. Ahora este Salmo 121 me dice una cosa. Que el Señor Jesucristo está vigilando la vida de sus hijos para darles fuerza para vivir a la altura de esos principios preservadores. El Señor Jesucristo te protege de día y de noche. Ahí, en este Salmo 21, David recuerda cómo el pueblo de Israel fue protegido en el desierto. Cuando hacía frío en la noche, Dios aparecía en forma de columna de fuego. Cuando hacía mucho calor de día, Dios aparecía en forma de una nube protectora. Dios estaba siempre atento con las necesidades de sus hijos. Ese Dios, dice David, no duerme ni descansa, ni de día ni de noche, está protegiendo tu vida. Tú tal vez te preguntes esta noche, pastor, si Dios protege mi vida, ¿por qué sufro? Si Dios protege mi vida, ¿por qué estoy viviendo momentos difíciles? ¿Sabes por qué? Porque tal vez la fe que tú dices tener en Jesucristo no es la fe de la comunión diaria con Jesucristo. Tal vez porque te acuerdas de Él solamente cuando hay problemas en tu vida. Tal vez porque clamas a Él solo cuando hay momentos de peligro. Pero querido, esta noche tú puedes abrirle el corazón al Señor Jesucristo y decirle, Señor, yo quisiera andar contigo cada día, cada minuto de mi vida. Cuando el salmista David nos lleva a los grandes milagros del desierto en este Salmo 121, cómo milagrosamente Dios protegió a su pueblo de noche y de día, nos lleva también a la experiencia del Mar Rojo. Cómo Dios abrió el Mar Rojo para que el pueblo pasase. Y esta es la parte más bonita del mensaje de esta noche. Cuando el pueblo de Israel llegó delante del Mar Rojo, de este lado había una montaña imposible de ser subida. De ese otro lado, otra montaña imposible de ser escalada. Adelante, un mar imposible de ser atravesado. Y atrás, un ejército imposible de ser derrotado. Desde el punto de vista humano, Moisés pensó, estamos acabados, estamos perdidos, no hay esperanza, acabó. Estaré predicando en este momento para alguien que piensa que está perdido. Estaré predicando para alguien que piensa que no tiene más esperanza. Tu empresa fracasó, ya no hay más esperanza de recuperación. Tu hogar fracasó, ya no hay más esperanza de salvación de ese matrimonio. Tu hijo está hundido en los vicios, no hay más esperanza de recuperación de tu hijo. Has intentado entrar a la universidad muchas veces, no puedes. Tus sueños están acabados. Desde el punto de vista humano, ¿tú sientes que ya no hay más esperanza?
0: ¿Cuántas veces en la vida pensamos que la única salida es la muerte? El otro día una niña de 16 años entró a mi oficina y me dice, pastor, quiero morir. La única salida para mí es la muerte, pero soy tan cobarde que ni siquiera tengo valor de matarme. Pero le dije, ¿por qué si tú tienes 16 años? Eres una flor que está abriéndose para la vida. ¿Por qué quieres morir con 16 años? Pastor, me dijo, estoy embarazada, soltera. Soy la hija única de mis padres. ¿Cómo les voy a decir a ellos la noticia? Ellos se van a morir de disgusto. Ah, pastor, yo quisiera morirme. Yo no quiero ver el sufrimiento de mis padres. Le dije, hija, tú no eres la primera ni la última chica que se queda embarazada. Otras han vencido. Tú también puedes vencer. Ella me dijo, pero pastor, es que mi problema no es solamente que estoy embarazada. ¿Y cuál es tu problema? Es que estoy embarazada de un hombre casado. Bueno, le dije, hija, es realmente un problema. Pero otras chicas también han quedado embarazadas de hombres casados y asimismo han conseguido vencer con la ayuda de Jesús. Y ella me dijo, pero pastor, ese no es mi único problema. ¿Y qué más hay? Es que ese hombre casado es el mejor amigo de mi padre. Quiero morir, pastor, quiero matarme. Cuando mi padre descubra, es capaz de matar a su amigo. Dos familias se van a odiar, se van a destruir. Yo soy la culpada. Quiero morir. El otro día recibí una llamada telefónica de un hombre que me decía, pastor, voy a desaparecer. ¿Usted puede guardar secretos? ¿Está bien? ¿Qué quieres? Nadie va a saber dónde estoy. Me voy a desaparecer. Debo aproximadamente $50,000, no tengo cómo pagar. Pero tengo un seguro de $100,000. Voy a fingir que morí. Pero por favor, cuando pasa todo el llanto, cuando pasa toda la desesperación, busque a mi esposa y dígale que no morí. Que yo estoy desapareciendo para que ella pueda cobrar el seguro. Pero le dije, ¿tú crees que esa es la única salida? Pastor, no hay otra salida. No tengo cómo pagar los $50,000. Estoy predicando en este momento para alguien que está endeudado, tan endeudado que cree que con el sueldo que recibe cada mes no tiene cómo pagar la deuda. ¿Crees que la deshonestidad es el único camino para pagar? ¿Crees que matar a alguien es la única salida para esconder tu pecado? ¿Crees que provocar un aborto es la única salida para el embarazo que no quisiste? ¿Crees que mentir, engañar y disfrazar es la única salida? ¿O finalmente crees que el suicidio es la única salida? El pueblo de Israel llegó al punto en que no tenía salida. Desde el punto de vista humano no había salida. ¿Pero acaso Dios no los había acompañado en el desierto? ¿Por qué será que los hombres, a pesar del poder maravilloso de Dios cuidando nuestra vida, cuando llega un momento difícil, nos desesperamos, enloquecemos y pensamos que la muerte es la única salida? Y Dios le dijo a Moisés cuando él lloraba en nombre del pueblo de Israel, y, Moisés, ¿qué tienes en la mano? Nada, Señor. ¿Cómo nada? No hay nadie que no tenga nada en la mano. Algo debes tener. Sol, ¿cómo nada? No hay nadie que no tenga nada en la mano. Algo debes tener. Solo esta vara.
1: Entonces Dios le dijo, levántala.

Porque él dice así: si queremos evangelizar a las mentes racionalistas de Europa, ¿cómo le vamos a ir? ¿Cómo vamos a ir a esa gente inteligente, culta, racionalista, diciéndole que Daniel cayó en un pozo de leones y los leones no le hicieron nada? Que los amigos de Daniel cayeron en un horno ardiendo y ni siquiera el olor del humo se pegó en su ropa. Que Moisés levantó la vara y el mar se abrió. Que Elías estaba con hambre y un cuervo le trajo comida. Un momento, dice ahí Robert Bullman, para ahí. Con esas historitas nunca vamos a convencer a esas mentes racionalistas. Por lo tanto, hay que sacar de la Biblia todo lo que parece mito. Por eso él es autor de la teoría de la desmitologización de la Biblia. Ahora, que Robert Bullman me perdone. Tal vez él, crecido y nacido en un hogar de dinero, nunca sufrió hambre, nunca tuvo un zapato roto, nunca tuvo que querer comprar una camisa y no tener dinero. Claro, así, cuando hay dinero en el bolsillo, cuando hay pan, cuando hay salud, ahí yo le voy a arrancar todos los mitos a la Biblia. Pero cuando tú llegas en un momento de la vida en que desde el punto de vista humano no puedes hacer nada, no te resta otra cosa sino confiar y creer que todos esos milagros de la vida son verdaderos, que sucedieron. Y si sucedieron en la Biblia, en la historia, pueden suceder en tu vida. Querido, si tú le entregas la vida al Señor Jesucristo, el sol no te molestará de día, la luna no te molestará de noche. El Señor te guardará de todo mal. Él guardará tu salida y tu entrada. Y cuando llegues en algún momento de desesperación a un punto sin salida, pues levanta tus ojos a los montes. ¿De dónde vendrá tu socorro? Tu socorro vendrá del Señor que hizo los cielos y la tierra. No hay nadie esta noche que tenga derecho de salir desesperado, sintiéndose perdido, acabado. A lo largo de mi vida yo he visto milagros. Un día una chica me llamó por teléfono y me dijo: pastor, quiero hablar con usted. Le dije: está bien, ven a mi oficina. ¿A qué hora puedo ir? A las 2 de la tarde. Y a las 2 de la tarde la secretaria me dijo: pastor, aquí abajo hay una chica en la recepción que quiere hablar con usted, dice que tiene una cita con usted. Salí de mi oficina y fui a recibirla abajo. Cuando la vi, sentí una cosa medio extraña en el corazón. Yo no sabía definir qué, pero esa muchacha me parecía extraña. Una chica alta, bonita, elegante, bien vestida. Se sentó delante de mi mesa, en la silla. Y me dijo: pastor, lo primero que quiero que usted sepa es que yo no soy mujer, yo soy hombre. Y era eso lo que yo había sentido cuando la vi. Pero era una mujer bonita. Era una mujer que hablaba como mujer, se vestía como mujer, parecía mujer. Y yo no voy a contar toda la historia esta noche, pero es una historia de lágrimas. Le dije: ¿por qué me buscaste? Me dijo: pastor, yo nací en un hogar cristiano. Mi padre me descubrió un día cuando yo tenía 12 años practicando homosexualismo con otro hombre y casi me mató a palazos y me expulsó de casa. Yo no creo que ningún padre debe sentirse feliz cuando encuentra un hijo en esa situación, pero yo te digo una cosa, querido. Por más que tu hijo haga lo que haga en la vida, si tú lo expulsas de casa, ¿quién podrá ayudar a ese muchacho? Tú eres el único que puede hacerlo. Tú, padre, madre, eres el único que puede hacer algo por tu hijo. Pero él lo expulsó de casa. Y hay un dictado que dice: aves del mismo plumaje se juntan. Y él fue a vivir en un barrio de homosexuales y creció allí. Con el tiempo se comenzó a inyectar cosas en el cuerpo, comenzó a tomar hormonios, etc. De repente adquirió el cuerpo de una mujer, la voz de una mujer, las formas de una mujer. Y vendía su cuerpo en las calles de Río de Janeiro para poder sobrevivir.

se prostituía, se drogaba. Pero la madre nunca perdió contacto con el hijo y un día le mandó un cassette con un sermón mío. Él agarró el cassette y lo botó por ahí, pero una noche, una madrugada, llegó al hotel sintiéndose una basura, acabado, perdido, con ganas de matarse. Y ahí se acordó del cassette y buscó entre la ropa del cassette, sacó el cassette, colocó en el tocacintas, escuchó. Y él me dice: pastor, cuando terminé de escuchar esa cinta, me arrodillé llorando delante de Dios. Y le dije: si tú has hecho milagros con tantos hombres en la vida, ¿por qué no puedes hacer un milagro conmigo? Dios mío, yo no tengo fuerzas, yo no soy nada, yo no puedo, yo estoy perdido, yo estoy acabado. Pero tú no puedes hacer algo por mí, tú no eres Dios Todopoderoso, tú no me creaste, no puedes transformarme. Ahí él pegó el teléfono y llamó a la mamá y le dijo: ¿quién es ese pastor de la cinta? Y la madre le dijo: ese pastor vive ahí en Río de Janeiro. Y fue así que él me procuró. Su historia es larga. Una historia de fracasos y derrotas, de promesas, de decisiones que nunca se cumplieron. Una historia de locura. Muchas veces al borde del suicidio. Un día perdí contacto con él y nunca más lo vi. Pero hace unos años atrás yo estaba en San Pablo y cuando terminé de predicar, un muchacho vestido elegantemente, de terno azul marino, estaba en la puerta y me dice: pastor, quiero hablar con usted. Le dije: mira, no puedo hablar ahorita, acabo de llegar de Chile, estoy yendo para Brasilia, vine a predicar porque tenía este compromiso, mañana salgo a las 5 de la mañana. Escríbeme, yo te voy a responder, no puedo atenderte ahora. Y él me dijo: pastor, tiene que atenderme, yo he venido de Estados Unidos solo para hablar con usted. Su secretaria me dijo que usted iba a predicar esta noche aquí, por eso vine aquí. Le dije: está bien, siéntate ahí, vamos a hablar. ¿Qué pasa? ¿No se acuerda de mí? No. Míreme bien, ¿no se acuerda de mí? No. Él me comenzó a contar algunos detalles e inmediatamente yo me acordé de él. Lo miré y le dije: pero no puedes ser tú. Tú eres el que me buscó en Río de Janeiro hace años atrás. No puedes ser tú. Sus ojos se llenaron de lágrimas y me dijo una de las cosas más duras que ya escuché en mi vida. Pastor, usted no cree en los milagros que predica. Y yo tenía todavía que aprender a creer en los milagros divinos. Y ese muchacho me decía: pastor, si yo le dijese que las tendencias de mi vida han desaparecido, le estaría mintiendo, no han desaparecido. Yo siento terribles tendencias dentro de mí. Pero he encontrado y he descubierto que en la hora de la tentación, cuando no tengo fuerzas, cuando no puedo, cuando no sé qué hacer, yo levanto mis ojos a los montes y de allí viene mi socorro. Mi socorro viene del Señor que hizo los cielos y la tierra. Querido, Dios es capaz de hacer cualquier cosa en tu vida. Pero Él nunca va a entrar en tu vida por la fuerza. No pienses que Él va a entrar derrubando la puerta de tu corazón. Él va a tocar la puerta. Apocalipsis dice: he aquí, yo estoy a la puerta y llamo. Si alguno abriere la puerta, yo entraré, cenaré con Él y Él conmigo. Pero Él no va a derrumbar la puerta. Por lo tanto, Él no va a entrar en tu vida si tú no le dejas entrar. Ayer yo hice una invitación para el bautismo. Todas las personas que ya se han levantado otras noches, menos las que se levantaron ayer, porque ayer ya tomaron su decisión para un futuro bautismo. Pero que esta noche quisieran decirle al Señor Jesús: Señor, yo te acepté ya como mi Salvador, pero esta noche quiero expresarte mi deseo de unirme a tu pueblo en esta tierra, de bautizarme, de conocer más la Biblia, de prepararme para la vuelta de Cristo. Voy a pedirle a Sara que venga para cantar. Y mientras Sara canta,
voy a pedir que tú tengas el valor suficiente de abrirle la puerta de tu corazón a Jesús. Que tú te levantes y vengas aquí adelante, expresándole al Señor Jesús tu deseo de prepararte para un futuro bautismo. ¿Quién es la primera persona que quisiera levantarse? Baja de donde estás, de la galería, baja, tómate el tiempo necesario, sal de aquí, de las sillas, ven aquí. Yo voy a estar orando en mi corazón por ti aquí.

0: Faber es un muchacho que durante años se escapó del Señor Jesucristo. Sufrió mucho lejos de Jesús. Un hermano suyo oró mucho por él y finalmente ese hermano hoy día tiene la alegría de ver su hermano rendido a los pies de Cristo. Después de pasar por una vida sin principios, sin límites, arrepentido, esta noche llega al tanque del bautismo para sellar su pacto de amor con Cristo. Querido Father, tú sabes lo que es vivir sin Cristo, lo que es sufrir solo, lejos de Dios, pero también sabes lo que es ser tocado por el Espíritu. Esta noche vienes públicamente a confesar tu amor por Cristo, para que de aquí para frente vivas una vida victoriosa y para que todo tu pasado sea perdonado. El pastor Pablo Hernández te bautiza en el nombre del Padre, del Hijo y del Espíritu Santo. Amén. Ahora vamos a hacer una oración, hermanos. Padre querido, bendice a todas las personas que esta noche han respondido al llamado de tu voz para prepararse para un futuro bautismo. Haz por ellos lo que ellos no tienen fuerzas de hacer por sí mismos. Saca de ellos lo que tiene que salir. Coloca en ellos lo que está faltando. Hazlos crecer. Bendícelos. Dales victorias.
1: 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A continuación, retomamos nuestra programación local.
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0: Ven a mí con un espíritu dispuesto, deseoso de cambiar. Caminar cerca de mí es vivir una continua renovación. Busca mi rostro con una mente abierta. Al concentrar tus pensamientos en mí, tienes toda mi atención. Yo te conozco y te entiendo. Mis pensamientos te rodean con un amor perdurable. Jesús.
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2: Testificar en cada gran reunión en las ciudades. Hoy buscamos en la Biblia el Evangelio según San Lucas capítulo 4 verso 32. Y se admiraban de su enseñanza, porque su palabra tenía autoridad. A medida que nos acercamos al fin del tiempo, se concentrará cada vez más gente en las grandes ciudades, por lo que es necesario prepararnos para compartir el mensaje de la verdad con esas multitudes. Cuando Jesús estuvo en la tierra, aprovechó al máximo estas oportunidades. Allí donde se congregaban grandes grupos de personas, él alzaba su voz de manera clara y firme para dar su mensaje. Gracias a esa siembra, después de su crucifixión y ascensión, miles se convirtieron en un solo día cuando los discípulos recibieron el Espíritu Santo y cosecharon el fruto de la palabra que Jesús había sembrado en sus corazones. Los primeros creyentes proclamaron la palabra con un poder tan evidente que sus opositores quedaron asombrados y no pudieron detener la obra, pues era manifiesto que Dios actuaba a través de ellos. Es muy importante que algunos de nuestros ministros y colaboradores asistan a las reuniones masivas donde se junta la población. Deben actuar con sabiduría para captar la atención de la gente y presentar la luz de la verdad al mayor número de personas posible. A este tipo de eventos deben ir personas comprometidas a quienes Dios puede utilizar. Es momento de distribuir publicaciones y folletos breves con la verdad presente con la misma abundancia que las hojas que caen en otoño. Para muchos, estos materiales serán como las hojas del árbol de la vida, trayendo restauración y esperanza en sus vidas. Quienes salen a compartir el mensaje cuentan con la bendición y el respaldo de aquel que los ha enviado. Ha llegado el momento de levantarse y reflejar la luz con firmeza, porque la gloria de Dios acompaña y guía esta misión.
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1: Es una alegría estar aquí y compartir con ustedes el mensaje de hoy con el título Un sacerdocio corrompido. El versículo se encuentra en el libro de Lucas, capítulo 22, versículo 2, y dice así: Y los príncipes de los sacerdotes y los escribas procuraban cómo matarlo, mas tenían miedo del pueblo. El sacerdocio se corrompió completamente. Lograban sus ambiciones cometiendo fraude y crímenes. El amor al poder era el motivo para desear el puesto de sumo sacerdote. Quienes debían representar a Jesús eran viles, corruptos, tiranos y engañadores. Decidieron matar a Jesús, pero necesitaban una prueba que diera la apariencia de legalidad. Los dirigentes religiosos se reunieron en secreto. El comentario bíblico adventista enumera 8 razones por su preocupación y nerviosismo. 1. El pueblo estaba poniéndose de parte de Jesús. 2. Si demoraban, el público reaccionaría cada vez más a favor de Jesús. 3. Algunos del consejo de dirigentes hablaría a favor de él y exigirían justicia. 4. El plan podía fracasar a pesar de los esfuerzos. 5. Caifás podría no continuar con el proceso hasta completarlo. 6. Tendrían que enfrentar el inconveniente de los milagros realizados en sábado. 7. El concilio podría dividirse por los prejuicios entre fariseos

0: fariseos y saduceos, y 8, tenían miedo de que Jesús revelara detalles desfavorables de su vida privada o de la ilegalidad del juicio. Un temor mortal se apoderó de los sacerdotes y fariseos. Es lo mismo que sucede en otros relatos. La pérdida del temor de Dios conlleva el miedo. El miedo lleva a la toma de decisiones torpes y juicios errados. La popularidad de Jesús aumentó después de la resurrección de Lázaro, y los dirigentes judíos, llenos de miedo, perplejos y frustrados, se acusaban unos a otros. La crisis era inminente, y a menos que pudieran deshacerse de él, la caída de ellos parecía segura. Creyeron que debían actuar con rapidez y en secreto. Mientras el concilio deliberaba, apareció Judas con la traidora propuesta: entregar a su maestro sin llamar la atención de las multitudes que asistían a la fiesta pascual. Planeaba forzarlo a manifestarse como Mesías, con el fin de recibir el más alto rango en su reino. Los sacerdotes pagaron a Judas con dinero de las ofrendas de sacrificio del templo. Cuando decidas hacer la voluntad de Dios, siempre aparecerá un sacerdote y un Judas en tu vida. Alguien que por envidia planifique hacerte daño y alguien que te traicione. Imita a Jesús. No discutas con quien planifica en tu contra y mantén a tu traidor cerca de ti.
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0: Con gran gozo queremos extenderle una cordial bienvenida al programa mundial La Voz de la Esperanza. Esperamos que el programa que hemos preparado sea de gran bendición para su vida. 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Iniciemos el programa de hoy escuchando a nuestra nutricionista Necipita Ogrieve con su segmento Buena Salud. Su tema será Colesterina Dañina.
1: El riesgo de padecer enfermedades cardíacas aumenta con el alto nivel de colesterina dañina. Mejorar tu estilo de vida puede disminuir ese riesgo. Consume menos grasas saturadas, evita la carne roja y productos lácteos. Elimina las grasas hidrogenadas, que son ácidos grasos insaturados modificados químicamente. Evade las margarinas, galletas, bizcochos y productos de repostería. Consume más fibra soluble para disminuir la absorción de la colesterina en el torrente sanguíneo. La fibra soluble está en la avena, las alubias, las manzanas y las peras. Aumenta tu actividad física. Camina, haz ciclismo o practica un deporte. Y no tomes alcohol. Toma más agua para hidratar tu cuerpo. Si estos cambios no reducen el nivel de colesterina dañina, habla con tu profesional médico para que te dé alternativas. Recuerda, cuida tu salud y vivirás mucho mejor. Que Dios te bendiga.
0: Y ahora con ustedes, la voz de la esperanza, en la palabra del pastor Omar Grieve. Su tema será, los que oyen la palabra.
2: Querido amigo oyente, en Lucas capítulo 11, versículo 27, leo. Mientras él decía estas cosas, una mujer de entre la multitud levantó la voz y le dijo, bienaventurado el vientre que te trajo. Sabemos que Jesús es más que un maestro, es el Hijo de Dios, el Creador hecho carne. El Evangelio declara en Juan capítulo 1, versículo 3, todas las cosas por Él fueron hechas, y sin Él nada de lo que ha sido hecho fue hecho. Asimismo, el apóstol Pablo reafirma en Colosenses capítulo 1, versículos 15 al 17, que Cristo es el creador, el sustentador y el centro de todo cuanto existe. Siendo así, Jesús tiene plena autoridad. Es el autor de la ley, y esa ley comienza con un mandato claro. Éxodo capítulo 20, versículo 3, aborda el inicio de la ley divina diciendo, no tendrás dioses ajenos delante de mí. Ahora, la mujer que habló en Lucas capítulo 11 no lo hizo con mala intención. Sus palabras expresaron sincera admiración. Estaba exaltando a la madre terrenal de Jesús como una manera de honrarlo a él. Pero en Lucas capítulo 11, versículo 28, observamos la respuesta de Jesús. Antes bienaventurados los que oyen la palabra de Dios y la guardan. Al decir eso, Jesús no deshonró a su madre. Más bien redirigió el enfoque. No permitió que la atención se desviara hacia la exaltación humana. Afirmó que la verdadera bendición no se encuentra en ensalzar a una persona, sino en oír y obedecer la palabra de Dios. Aquí encontramos una lección profunda. Nuestro corazón humano tiende a aferrarse a lo visible. A veces nos resulta fácil enfocarnos en figuras, símbolos o tradiciones, en vez de cultivar una relación viva y obediente con Dios. Pero Jesús siempre nos lleva a lo que es esencial. la fe y la obediencia. Hace unos meses, una dama que asistió a una de nuestras series de reuniones de evangelismo me compartió su testimonio. Florencia había crecido en un ambiente religioso donde aprendió a repetir oraciones y venerar imágenes. Sin embargo, nunca había estudiado personalmente la Biblia. Una dedicada instructora bíblica visitó a Florencia y le enseñó a leer las Sagradas Escrituras por sí misma. Y algo la impactó profundamente. Descubrió que Dios deseaba tener una relación directa con ella. Florencia me dijo: "Pastor, percibí que estaba enfocando mi fe en lo que veía, no en lo que Dios me pedía". Para Florencia no fue un cambio brusco, con críticas hacia su pasado. Fue un proceso de descubrimiento. Su transformación no consistió en perder respeto, sino en colocar su adoración en el lugar correcto. Comenzó a orar directamente a Dios sin usar frases memorizadas. Estudió la Biblia con ahínco y aplicó lo que aprendía. Entendió el orden correcto: primero Dios, luego su palabra y, como resultado, la obediencia. Florencia asistió a nuestras reuniones, conoció más profundamente el mensaje bíblico, entregó su vida a Jesús en el bautismo y hoy ella es un testimonio vivo para su familia, amigos y vecinos. La Biblia ofrece ejemplos claros sobre el riesgo de desviar la adoración que debe ser dada solo a Dios. Vemos que cuando Moisés subió al monte Sinaí y tardó en descender, el pueblo se impacientó. No rechazaron la idea de Dios, simplemente buscaron representarlo a su manera. Fabricaron un becerro de oro, declarando que ese era el Dios que los había sacado de Egipto. No abandonaron la adoración, la distorsionaron, y eso fue idolatría. El problema no radica en negar a Dios, sino en reemplazar a Dios sutilmente o en añadir elementos que Él no nos pide. Hoy más que nunca necesitamos regresar a la sencillez del Evangelio. La fe verdadera no depende de objetos visibles ni de tradiciones heredadas. Depende de una relación viva con Dios, basada en su palabra. Cuando oímos, creemos y obedecemos, nuestra vida comienza a alinearse con la voluntad divina. Amigo, amiga que me escuchas, Jesús te llama a mantener el enfoque correcto. No se trata solo de emoción, no se trata solo de tradición, no se trata solo de costumbres. Se trata de oír atentamente la palabra de Dios y guardar sus estatutos. La verdadera bienaventuranza no está en lo externo, sino en tu vida rendida a la voluntad divina. Te invito a examinar tu fe. ¿Está basada en lo que Dios dice? ¿O te desvías porque has aprendido por tradición? La esencia consiste en oír la palabra de Dios, en obrar la transición de una fe superficial o heredada a una fe activa y transformadora. Es mi oración que esa sea tu decisión hoy.

Me duele saber que sufres por mi indigno actuar. Siento dolor por mis pecados que te llevaron a la cruenta cruz. Mas estoy profundamente agradecido por tu inmensurable amor. Ese amor que me imparte el gozo de sentirme perdonado y sentirme salvado por tu gran sacrificio.

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1: Muchísimas gracias, amigo, amiga oyente, por su atención. Dentro de una semana, por esta misma emisora y a la hora de hoy, volveremos con otro importante mensaje espiritual. Y ahora, nos despedimos de nuestros oyentes diciendo a cada uno de ellos: Dios te bendiga y te guarde. Haga resplandecer Dios su rostro sobre ti y tenga de ti misericordia. Dios alce a ti su rostro y ponga en ti paz.
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5: Y nos alegra saludarte una vez más a ti que estás en sintonía de este programa. Comenzó Biblia Fácil y un abrazo para ti en el país donde te encuentres. Qué bueno es que podamos una vez más estar aquí juntos para poder abrir la palabra de Dios y poder encontrar fortaleza, esperanza y aquellas enseñanzas que Dios tiene para nosotros, mostrándonos su plan de salvación. Bienvenido una vez más, nos alegra poder saludarte y gracias por permitirnos no solamente acompañarte, sino que juntos podamos aprender lo que Dios tiene para nuestra vida. Bienvenido, bienvenida Eli.
6: Gracias, Pastor Joel. Un gusto saludarlos, saludar a nuestros amigos. Una vez más, estamos juntos para poder seguir aprendiendo de la palabra de Dios. Quédate con nosotros, que el programa de hoy, como siempre, estará imperdible.
5: Así es, y como siempre, aquí también te estamos ofreciendo un material que está a disposición para que tú puedas solicitarlo. Se trata de un DVD llamado Pablo, el mensajero de la cruz.
6: Pastor Joel, amigos, yo lo tengo aquí en mis manos, este hermosísimo material, este DVD que está a tu disposición de forma totalmente gratuita. Programa a programa lo hemos colocado a tu disposición para que puedas solicitarlo porque es un regalo de nuevo tiempo para ti. 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
5: Así es, puedes hacerlo a través de nuestro número de WhatsApp, que es el +55 12 98 100 14 60, o también puedes ingresar a nuestro sitio web estudielabiblia.com. ¿Sabes que el pecado más condenado por Dios y más acariciado por el hombre se llama idolatría? ¿Qué cosa es idolatría? Idolatría es adorar aquello que se debe usar y usar aquello que se debe adorar. Todos los seres humanos, por causa del pecado, hemos perdido muchas cosas. Perdimos la inocencia, la santidad, perdimos las vestiduras que Dios dio al ser humano, el acceso al árbol de la vida. Pero hay algo que el ser humano no perdió y el pecado no pudo arrancar de nuestra vida. Y es la necesidad de adorar a Dios. Los seres humanos venimos con esa necesidad. Esa necesidad es la huella de Dios en cada ser humano. Por eso es que el ser humano va a intentar llenar su vacío, ese vacío, de cualquier otra manera y nunca estará satisfecho. Solo que aquí acontece un problema. Los seres humanos, en lugar de adorar a Dios, buscan personas, objetos y cosas para adorar. Y la adoración ahora se tergiversó. Aquello que debe ser exclusivamente para Dios es desviada para otro lugar. ¿Y quién hace ese trabajo? Pues alguien que siempre quiso ser adorado desde la eternidad, Lucifer, allí en el cielo, él quiso la adoración. Como nadie lo va a adorar a él de manera directa, él usa instrumentos y él usa objetos, cosas, personas, para que a través de ellos pueda él recibir la adoración. Recordemos que la primera mentira que dijo la serpiente a Eva, no solamente es no morirás, sino también ustedes serán como dioses. O sea, tú no necesitas adorar a Dios. No necesitas. Tú puedes adorarte incluso a ti mismo porque tú puedes ser Dios. Esa mentira ha sido aceptada por la humanidad. Y hoy vamos a ver cuál es el peligro que trae la idolatría y una falsa adoración. Por eso, antes de abrir la Biblia, queremos abrir nuestro corazón a través de la oración. Gracias, Señor, te damos porque en este momento estamos listos para poder oír tu voz. Y queremos que nuestro corazón pueda sintonizar tu palabra. Que aquellas voces de distracción puedan ser apagadas para que podamos nítidamente escuchar tu voz. Permítenos adorarte de todo corazón y ayúdenos a hacerlo de la manera correcta. Y enséñanos cómo tenemos que adorar. En el nombre de Jesús. Amén.
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6: Amigos, estamos listos para poder comenzar a desarrollar el tema del día de hoy. Si te es posible, ten Biblia en mano, vamos juntos a corroborar qué dice la Biblia sobre este tema tan interesante, Pablo y la idolatría. Sí, en la época del apóstol Pablo, la idolatría era parte del día a día. Dios fue reemplazado por imágenes, por objetos, por entidades, en fin. La imagen de Dios se vio distorsionada. Pastor Joel, ¿cómo Pablo en esa época enfrentó la idolatría?
5: ¿Sabes que en el tiempo de Pablo, cuando él comienza a hacer sus viajes misioneros, él se encuentra con dos situaciones? La primera está en Hechos capítulo 14, versículo 15. Él dice así: Señores, ¿por qué hacen esto? Nosotros también somos hombres igual a ustedes, sujetos a los mismos sentimientos. Y os anunciamos el Evangelio para que de estas cosas vanas se conviertan al Dios vivo, que hizo el cielo, la tierra, el mar y todo lo que existe. Quiero explicarte un poquito el contexto, en qué momento Pablo dice esto, Hechos 14, 15. Estas palabras fueron dichas cuando Pablo y Bernabé hicieron su primer viaje misionero. Y ellos llegaron a una ciudad llamada Listra. Listra era una provincia romana de Galacia. Cuando él llega para predicar, mientras él estaba un día predicando, mira que había un hombre que nunca había caminado. Entonces él tiene compasión. Y tiene compasión porque aunque tiene la limitación y no puede caminar porque él es paralítico, él va para escuchar el mensaje. Ahora, es fácil ver a un grupo de personas que bajo todas las condiciones pues van a un lugar para adorar, pero aquellos que tienen limitaciones, hacer un doble esfuerzo para ir a escuchar la palabra de Dios realmente es admirable. Porque hay personas que aún teniendo todas las condiciones no van. Entonces Pablo, cuando vio esto, él tuvo mucha compasión, porque vio la sencillez, la simplicidad y la necesidad que este hombre tenía de Dios. Entonces él interrumpió su mensaje, miró a los ojos de este hombre y le dijo: ponte derecho y vas a caminar. El hombre creyó y fue curado. Y esto obviamente fue un milagro extraordinario que toda la ciudad se enteró. Las personas, cuando vieron que este milagro había sucedido, ellos, como sus mentes estaban en la idolatría, en los ídolos que tenían que adorar, ellos dijeron así: dioses en forma de hombres han descendido a nuestra ciudad. Y ellos incluso colocaron un nombre a cada uno. A Pablo lo llamaron Mercurio, y a Bernabé lo llamaron Júpiter. Y es interesante que el sacerdote de Júpiter, porque era uno de los dioses a quienes ellos adoraban, comenzó a ofrecer sacrificios, porque supuestamente los dioses habían venido en forma humana. Y Pablo y Bernabé, obviamente, que querían interrumpir, porque ellos no eran dioses. Y ellos sabían que eran mensajeros del Evangelio. Pero la gente lo estaba idolatrando. Y allí dice Pablo: ¿por qué hacen esto? Nosotros somos igual que ustedes. Pecadores, tenemos los mismos sentimientos. O sea, no tienen ni siquiera por qué tener de nosotros un concepto más elevado que el de ustedes. Somos seres humanos. Somos igual que ustedes. Lo único que hacemos es anunciar el Evangelio. Y el Evangelio, para que ustedes se conviertan de la idolatría, dejen de adorar ídolos, personas, cosas, y adoren al Dios vivo que hizo el cielo, la tierra y el mar. ¿Y saben qué sucedió? Pues a pesar de todo, imposible era impedir toda la gente lo que quería hacer. Versículo 18 dice que diciendo esto, fue aún con dificultad que impidieron a las multitudes que les ofrecieran sacrificios. Porque a la gente le gusta idolatrar. Pero esto no solamente ocurrió una vez. Otra vez, en su segundo viaje misionero, Pablo va para una ciudad que se llama Atenas. Atenas por lo menos tenía unas 3.000 estatuas para poder adorar. Era una ciudad extremadamente idólatra. Ahora, allí en esa ciudad, Pablo da un discurso. Primero en plena plaza, luego va al Ágora, donde era un lugar más reservado y donde se hacían siempre juzgamientos. Y ahí se reúne una multitud de personas. Y Pablo comienza un discurso bien estructurado. Mas hoy quiero leer lo que dice Hechos capítulo 17, versículo 29. Allí dice, siendo pues descendientes de Dios, no debemos pensar que la divinidad es semejante a oro, a plata o a piedra, trabajados por arte de imaginación de hombre. ¿Por qué razón? Porque entre todos los ídolos que ellos tenían para adorar, había un espacio donde no había una estatua, no había una escultura. Y allí había una inscripción que decía, al Dios no conocido. Y Pablo toma aquella imagen y dice, yo quiero predicar sobre ese Dios desconocido para ustedes, porque ese es el Dios del cielo. Ahora, quiero que sepan que a Dios no se puede comparar con imágenes, con esculturas, con estatuas. No se puede, porque va más allá. No podemos minimizar a Dios al tamaño de nuestra imaginación, porque Dios es eterno. Por mejor que pueda hacer el arte humano, no puede hacerse eso, porque estaríamos reduciendo a Dios a nuestra imaginación cuando Dios es eterno. Entonces, en estos dos viajes, él condena la idolatría, en la primera parte, en Listra, él condena la idolatría hacia las personas. Y la segunda, la idolatría escultural, hacia imágenes talladas de piedra, de yeso, de madera, que era muy común desde tiempos muy antiguos. Lamentablemente, el cristianismo adoptó aquellas prácticas de idolatría paganas y los cristianizó, entre comillas, porque en lugar de hacer ídolos, comenzaron a hacer esculturas de personajes bíblicos. Pero el trasfondo continúa siendo el mismo. La Biblia condena tremendamente todo tipo de idolatría. Tanto así que el segundo mandamiento de la ley de Dios es, no te harás imágenes, no te harás esculturas. Tú no puedes reducir a la imaginación humana a un Dios eterno. Pero tampoco puedes hacer imágenes o esculturas de personas, de seres, de cosas. No, la Biblia condena completamente la idolatría.
6: Pastor, ¿qué fácil es ser engañados o caer en este tipo de imaginaciones y reducir a Dios a algo tan leve, tan fácil de poder hacerlo más nuestro y rebajarlo prácticamente, ¿no es así?
5: Es verdad.
6: Pastor, ¿cuál es el peligro de una falsa adoración en nuestras vidas?
5: Comenzamos diciendo que todos los seres humanos fuimos creados para adorar. Y todos adoramos a algo o a alguien. Cada uno decide a quién adorar. La Biblia dice que el único a quien debemos adorar es a Dios. Solo que eso, en la práctica, en el cotidiano vivir, va más allá de decir yo adoro a Dios. Porque la adoración es algo profundo. La adoración es un tema que abarca toda la Biblia y es el centro del gran conflicto. Adoración no tiene que ver con lo que tú haces cuando vas a un culto colectivo. Adoración, ya vimos aquí en los programas anteriores, que tiene que ver con tu vida, con tus hábitos, con tu forma de vestir, con tu forma de ser. Adoras no una vez por semana, sino cada minuto de tu vida. Muy bien, pero ¿qué sucede? Los seres humanos se aferran siempre o quieren adorar a algo que ven. Que les gusta palpar. Y hay tantas personas que dicen así, yo no adoro, yo admiro y yo venero. Y ese es un problema serio. Porque puede convertirse en un Dios. Mira, el libro de Éxodo, capítulo 20, en la ley de Dios, es muy claro el segundo mandamiento. El versículo 1 dice, no tendrás otros dioses. La idolatría está tan arraigada en el corazón humano que de los 10 mandamientos hay 2 mandamientos dedicados a la idolatría. El primero y el segundo mandamiento tiene que ver con idolatría. No tendrás otros dioses, está hablando de dioses, ya sea fuera del Dios verdadero o dioses mentales. Y la segunda tiene que ver con dioses esculturales. Por eso dice, no te harás imagen de ninguna semejanza. Por eso que el asunto de adoración es tan amplio. ¿Por qué? Porque tú puedes decir, yo no adoro una imagen. Yo respeto, yo venero, pero yo me inclino. Aquí la prohibición incluso está a hacer esculturas. El mandamiento es claro. Y voy a ir por partes para que esto pueda quedar más claro. Mira, el libro de Jeremías, capítulo 10, versículo 5, versículo 14 y versículo 15, dice así, al hablar acerca de las esculturas. Derechos están como palmera, pero no hablan. Son llevados, pero no pueden andar. No tengan miedo de ellos, porque no pueden hacer ni mal ni bien, porque no tienen poder. ¿Tú ya viste aquellos ídolos cargados por seres humanos? No tienen ni poder para caminar. Eso lo dice la Biblia. Ahora, el versículo 14 y el versículo 15 es muy fuerte. Es muy fuerte. Dice así, todo hombre se embrutece. Eso es lo que dice la Biblia, Jeremías 10:15. Todo hombre se embrutece y le falta ciencia. Se avergüenza de su ídolo todo fundidor, porque mentirosa es su obra de fundición y no hay espíritu en ella. Entonces, ¿cómo tú puedes adorar algo inerte? Y el versículo 15 dice, vanidad es obra vana. Ellos ya tendrán su castigo. Ahora tú puedes decir, pero es que ellos hacían esculturas de dioses paganos. Aquí está condenando todo tipo de escultura. No tiene poder. Y allí vienen algunas personas a decir, tanto se habla de imágenes, pero ustedes usan imágenes. Aquí podemos ver una imagen. Cuando queremos ilustrar algo, colocamos una imagen. ¿Cuál es la diferencia entre una imagen para ilustrar y una imagen para venerar? Te voy a explicar aquí la diferencia. Yo aquí puedo traer una imagen para poder mostrarte como ilustración. Jesús usó muchas las imágenes mentales para poder ilustrar. ¿Yo puedo usar una imagen para ilustrar? Claro que puedo. Pero es diferente a la imagen venerar o adorar. Yo puedo tener una imagen, pero no lo venero. Es muy diferente a tener una imagen para rendir veneración y adoración. Alguien me escribió hace algún tiempo diciendo, pastor, ¿por qué entonces Dios mandó a hacer una serpiente allí en el desierto cuando eran mordidos por las serpientes para que todos miren? ¿Acaso eso no era una imagen? Sí, pero esa imagen era el símbolo de lo que iba a hacer Jesús. Para que prestes atención, la diferencia entre una imagen para ilustrar y una imagen para adorar, te voy a leer un texto de la Biblia. Segunda de Reyes, capítulo 18, versículo 4. Busca en tu Biblia, mira. Segunda de Reyes 18, 4. Dice así, hablando de Ezequías. Ezequías quitó los lugares altos y quebró todas las imágenes. cortó los símbolos de acera e hizo pedazos la serpiente de bronce que había hecho Moisés. ¡Wow! Entonces, ¿entiende la diferencia entre una imagen para ilustrar y una imagen para adorar? ¿Por qué la misma serpiente que Moisés había hecho, Ezequías tuvo que destruirla? ¿Por qué tuvo que destruirla? Porque la imagen pasó de ser una ilustración a ser veneración. Por eso es que Ezequías destruyó la imagen. ¿Te das cuenta que hay una enorme diferencia entre una imagen para ilustrar y una imagen para adorar? Cuando Dios mandó a hacer el santuario, ¿habían imágenes allí? Sí, pero eran ilustrativas. Nunca de adoración. Jamás fue de adoración. Ahora, tú puedes decir así, pastor, está bien, pero yo ya no adoro así imágenes de dioses paganos. Yo puedo postrarme delante de la imagen, por ejemplo, de Juan, de San Pablo, ¿no? Estamos hablando ahora de Pablo. Ellos son hombres de Dios. Yo los rindo respeto, admiración. Pero una cosa, yo también los admiro. Yo también los respeto. Y yo también quiero seguir su ejemplo. Fueron grandes hombres, grandes mujeres que en la Biblia encontramos. Pero ¿por qué tengo que arrodillarme o pedir delante de una imagen alguna cosa? Primero, la Biblia dice en 1 Timoteo 2:5 que hay un solo intercesor entre Dios y los hombres, Jesucristo. Fuera de él no hay. O sea, Pablo no puede interceder, María no puede interceder. Por una razón, porque ni siquiera ellos están en el cielo. Mira, ve, el apóstol Pablo en 2 Timoteo 4, 6 al 8 le escribe a Timoteo lo siguiente: yo hoy estoy para ser sacrificado. He peleado la batalla, he acabado la carrera y he guardado la fe. Por lo cual, me queda reservada la corona de justicia que me dará el Señor cuando, en aquel día. Pablo no dice, mira, yo voy a morir, Timoteo, y yo voy a estar desde el cielo dándote fuerzas. Desde el cielo voy a estar intercediendo. Desde el cielo, no. Yo voy a la sepultura, dice Pablo. Y yo voy ahí hasta que venga ese día. ¿Cuándo viene ese día? Está hablando de la venida de Jesús. Y los otros hombres y mujeres de fe. Cuando lees Hebreos capítulo 11, hombres de fe, dice que el versículo 39, ellos durmieron o murieron sin recibir la recompensa. Entonces, ¿por qué yo hacer una escultura de un hombre que admiro o de una mujer que admiro y venerar o pedir que interceda? Eso no está en la Biblia. Quiero decirte un asunto más. Los ángeles de Dios no permiten adoración. Mira, Apocalipsis capítulo 19, versículo 10. Y yo me postré a sus pies para adorarle, y él me dijo, no lo hagas. Juan, cuando ve al ángel, se postra porque quiere adorarlo. Y él le dice, no lo hagas. Si los ángeles no reciben veneración y no quiere que alguien se arrodille, ¿cuánto más los otros seres humanos y pecadores igual que nosotros? Entonces, debemos apartarnos de la idolatría porque es peligroso. Pensamos que adoramos a Dios, pero no estamos adorando a Dios. Porque esa adoración mental o escultural es una adoración directamente al enemigo. Ahora, tú puedes tener algún tipo de relacionamiento con imágenes y esculturas, y yo respeto tu sinceridad, pero la sinceridad no cambia la mentira en verdad. Y hoy yo te voy a invitar que tú puedas abandonar ciertas costumbres y tradiciones. ¿Por qué razón? Porque tú puedes estar sinceramente equivocado, pero tú necesitas leer la Biblia y la Biblia va a mostrar que hay una sola manera de adorar a Dios. Y la adoración es de manera personal cuando voy a la presencia de Dios sin necesidad de nadie más. Yo no necesito de un otro mediador que no sea Jesucristo. Esa es la idolatría escultural. Pero hay una idolatría mental, claro. ¿Qué es una idolatría mental? Todo aquello que coloco en mi vida por encima de Dios. Para algunos es el trabajo, para otros es el dinero, para otros es algún vicio. Cualquier cosa que se coloca primero antes que a Dios es un ídolo. Por eso es que en la Biblia encontramos una condenación a la idolatría. ¿Por qué? Porque todos estamos propensos a tener o un ídolo mental o un ídolo escultural. Pero el mensaje es, apártate de la idolatría, porque hay un solo Dios que que tiene que ser adorado.
6: Pastor, me quedé pensando en lo que acaba de mencionar. A veces creemos que cuando hablamos de idolatría simplemente se trata de imágenes o cosas que podemos tocar, pero usted acaba de decir que también es algo y todo aquello que nos aleja de Dios o coloca a Dios en último lugar. Es difícil para muchos, tal vez, enfrentarse a esa realidad porque generalmente lo negamos. Vamos a decir, no, para mí Dios está en primer lugar, pero tal vez hay el dinero, el trabajo está en primer lugar en su lista de prioridades. Como cristianos, como seguidores de Cristo y nuestros amigos que nos están acompañando en este momento, ¿cómo podemos mejorar este aspecto, entenderlo mejor y cuál debe ser nuestra actitud frente a la idolatría?
5: Hay una sola manera de poder abandonar la idolatría. Mateo 6:33. Busca primero a Dios y su justicia. ¿Qué cosa es buscar a Dios? No comenzar una actividad sin pedir su dirección. No comenzar un día sin antes haber ido a la presencia de Dios. Cuando tú colocas a Dios en primer lugar, todas las otras cosas se acomodan. Pero si tú dejas a Dios en segundo plano, nunca va a haber espacio para Él. Idolatría, entonces, se convierte todo aquello, incluso cosas buenas, pero que están por encima de nuestra relación con Dios. El apóstol Pablo, en 1 Corintios 10:14, dice, huid de la idolatría. Qué interesante, huid. Puede ser que alguien pueda tener un ídolo. Un ídolo es aquello que controla tu vida. Pueden ser personas, artistas, pueden ser ídolos mentales o esculturales. Algunos pueden hacer de la educación su Dios, o de los títulos, o de la apariencia, o de la tecnología. Hay ídolos concretos y ídolos abstractos. De cualquier tipo de ídolos tenemos que huir. El apóstol Pablo dice que debemos huir de tres cosas. Primera de Timoteo 6:11 dice, huye de la codicia y del amor al dinero. Primera de Corintios 6:18 dice, huye de la fornicación. Y Primera de Corintios 10:14 dice, huye de la idolatría. Huye de la idolatría. Entonces, ¿cómo pedimos que Dios pueda librarnos de la idolatría? Apocalipsis 14:6 dice que un ángel apareció diciendo, adorad a Dios que hizo los cielos, la tierra, el mar y las fuentes de las aguas. Es someter nuestra voluntad a la voluntad de Dios, es buscar su palabra todos los días y es pedir que Dios arranque y quiebre de nuestra vida los ídolos que se interponen en nuestra relación con Él. Cualquier cosa que se coloca por encima de Dios, aun que sea cosas buenas, se convierte en un ídolo. Y yo quiero mencionarte lo que dice el apóstol Juan en su carta, en 1 Juan 5:21, un texto que tiene una sola línea. Dice así, hijitos, huid de la idolatría. Eso es todo. Hijitos, abandonen la idolatría. ¿Quién es el primer lugar en tu vida? ¿Cuál es tu prioridad? ¿Dónde está Dios? Con palabras es fácil decir que Dios es todopoderoso. ¿Es realmente soberano en tu vida? ¿Cuánto tiempo dedicas para Él? ¿Cuál es tu mayor necesidad? ¿Cuál es tu primer pensamiento al despertar? ¿Qué cosa es lo que haces día a día antes de iniciar tus actividades? ¿Vas primero a la presencia de Dios o crees primero en ti mismo? Abandona la idolatría. Deja la idolatría. Y vamos a pedir a Dios que nos ayude a identificar cuáles son los ídolos que nosotros tenemos en la vida. Y vamos a pedir que Él nos ayude a derribar, a quebrar, a sacarlo de nuestra vida. Porque solamente Dios es digno de adoración. ¿Podemos orar? Querido Dios, gracias por tu palabra y gracias porque hoy comprendimos que aunque todos tenemos la necesidad de adorar, necesitamos tener una adoración correcta y queremos adorarte a ti. No queremos adorar a ningún otro Dios, ni venerar ni cualquier escultura que aun cuando pueda representarte, la Biblia dice que es pecado. Por eso permítenos que nuestra adoración pueda ser sin problemas, sin interferencias, que podamos ir a tu presencia colocar nuestra vida y someternos a tu voluntad. Destruye los ídolos que hay en nuestra vida y ayúdanos a ser fieles a ti y adorarte solamente a ti, en el nombre de Jesús. Amén.
6: Amigos, es con el deseo ferviente de que Dios esté siempre en primer lugar en nuestros corazones, es que llegamos al final de nuestro programa. Pastor Joel.
5: Te agradecemos por estar con nosotros. Te invitamos a buscar una iglesia adventista el séptimo día y nos encontramos aquí en Biblia Fácil en un próximo programa.
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4: Bienvenidos a un nuevo episodio de En Sociedad con Dios. Estamos muy contentos de poder estar haciendo este programa, un nuevo encuentro con ustedes, en donde tratamos de llevar, es un poco de meditaciones y un poco de esto del conocimiento de la administración juntos, ¿no? Esto de tratar de sacar algunas enseñanzas de la Biblia y de historias bíblicas que puedan dejarnos algo para poder aplicar en nuestras vidas o en nuestro quehacer diario. Quizás también si alguno se ha perdido alguno de los episodios anteriores, puede verlo en YouTube o en todo lo que es el canal que tiene la radio UAP. Así que ahí puede encontrar también en Spotify los episodios anteriores. Quienes hacemos este programa es el doctor Horacio Casali y quien les habla, Cintia Bertelotti. ¿Cómo estás, Horacio?
5: Bien, bien. Y qué bueno que podamos estar comenzando otro programa, otro encuentro, ¿no? Este espacio que nos lleva, por un lado, a buscar estos temas en la Biblia, a vincularlos, como decías, con temas de la administración, que justamente es la temática en la que trabajamos los dos, contabilidad, administración, ¿no? Y tratar de compartirlo a la gente, que esperamos que sea de utilidad, que puedan sacar ideas prácticas también y reflexiones. Uh-huh. Y quizás ya nos vamos adentrando en el tema de que vamos a compartir. Muchas veces nos toca, quizás en lo personal, en la familia o quizás formando parte de alguna organización o la iglesia, muchas veces en la iglesia nos toca encarar algún proyecto o alguna actividad que sea más importante, que requiera más esfuerzo o tal vez con más complejidad y que no se la puede abordar por una sola persona. Entonces hace falta armar un equipo que pueda encarar ese desafío, y esto no es tan sencillo a veces, ¿no? Uno dice, bueno, tenemos personas, las juntamos y le ponemos a hacer algo. Pero si lo hacemos así de simple, muchas veces depende qué es lo que queremos hacer, quizás no sale bien. Entonces es importante, por un lado, obviamente entender la tarea que tenemos que hacer, pero después visualizar, identificar a posibles personas que tendrían condiciones de ayudarnos, la disponibilidad también de parte de ellos, ¿no? Y ver cómo elegirlos. Y además después, como decía, depende de la complejidad, seguramente tendremos que capacitarlos, enseñar cómo hacerlo. Entonces, no es una tarea sencilla esto de armar un equipo si queremos que funcione bien.
4: Qué responsabilidad, ¿no? Porque se supone que es algo que de alguna manera nos llega a nosotros, tomamos esa responsabilidad, ya sea en el trabajo, ya sea en la iglesia, como vos decías. Y bueno, el hecho de decir, bueno, si tengo que trabajar con personas, qué complicadas somos las personas. Sí. Y entonces, bueno, ¿cómo elegimos? ¿Cómo hacemos? Y está interesante esto de ver cómo hizo Jesús, ¿no? Que expresamente vino al cometido más importante de nuestra vida y de la vida de la humanidad. Y creo que también podría haberlo hecho solo, pero sí, decidió trabajar en equipo. Y bueno, sí, sacar un poquito de ejemplo, ¿no? De
5: interesante de lo que hizo. E importante eso, porque Claro, la salvación la tenía que llevar sobre sus espaldas.
4: Exacto.
5: ¿No? Era una tarea que solo él la podía cumplir, ¿no? Pero su rol aquí en la tierra y lo que después fue justamente el inicio de la iglesia cristiana, no lo llevó adelante solo, sino que formó un equipo. Buscó a personas elegidas por él, porque obviamente hubo muchos discípulos que después lo seguían, o sea, seguidores de Jesús, pero su equipo de los 12 los eligió él, ¿no? Y ahí podemos encontrar varias cosas interesantes. Por un lado, quizá una primera reflexión, claramente Jesús era un gran líder. Podríamos decir que el mayor líder de la historia, ¿no? Así que, como gran líder, no solo motivaba, daba un mensaje, sino que también tomaba decisiones de elección de personas. Y tuvo la capacidad de formarlos, elegirlos, formarlos, y a su vez delegarlos, transformarlos a ellos en líderes. Que es lo que hace también un verdadero líder. Forma a otros líderes. Así que Jesús como líder podríamos hablar... Bueno, hay libros enteros.
4: Sí, hay libros enteros.
5: Hablando de Jesús como líder. Pero quizás lo que nos vamos a focalizar es en esto de cómo armó su equipo de trabajo. Primer paso, como decía recién, hay que visualizar posibles personas que puedan formar parte de un equipo y con qué criterio los elegimos, ¿no? Y uno diría, bueno, Jesús tenía un tremendo desafío de ahora llevar adelante esta nueva etapa del plan de salvación, ¿no? Y como decíamos recién, el origen de la iglesia cristiana podría haber buscado a líderes religiosos, personas con una muy buena formación en las escrituras, ¿no? Que ya eran líderes.
4: Eso te iba a decir, que capaz que ya cumplían ese rol por ahí en algún sector de la sociedad.
5: Uno diría, bueno, ya estaba unos cuantos pasos más adelante para cumplir con lo que Dios quería, Jesús quería para ellos. Con buen conocimiento de la religión, del buen comportamiento, de llevar adelante grupos de personas. Pero no fue por ahí. No. Jesús no buscó por allí, ¿no? Buscó a quienes uno diría hoy, bueno, pero a ellos lo elegiría, ¿no? Fue buscar, primeramente arrancó con pescadores. Y claro, él no veía la formación que podían tener, la experiencia, como decíamos recién, quizás ya el liderazgo que podrían haber desarrollado, sino veía en ellos el potencial que tenía.
4: Y las capacidades también personales, él que conoce más allá, seguramente ya conocía, digamos, que eran sus virtudes y sus defectos también, ¿no? Entonces creo que él, esto que vos decías del potencial, él lo veía. Aunque ahora todavía no estaba desarrollado, pero él ya lo estaba viendo.
5: Y sabía que con el ministerio que ellos esperaban que sus discípulos desarrollaran y lo que necesitaba de ellos, que eran justamente como aprender de cero.
4: Claro.
5: Que quizás alguien que ya venía formado y que sentía que estaba formado...
4: No se iba a dejar
5: No iba formar. A tener a disposición para... que Jesús lo formara, ¿no? Así que bueno, eligió de esta manera y a su vez no dejó de igualmente mostrarles a ellos el potencial que tenían. Tenía visión de futuro claramente Jesús con ellos, por eso le dijo, bueno, está bien, hoy ustedes son pescadores de peces, pero yo los haré pescadores de hombre, ¿no? Esa frase tan conocida y linda, que Jesús los desafiaba y a su vez le mostraba a dónde quería que llegaran ellos, ¿no? Que creo que era importante para ellos decir, bueno, a ver, hacia dónde vamos, ¿no? Algo interesante, leyendo alguno de los textos, también pensando a ver cómo hizo Jesús para armar su equipo, lo encontramos allí en Lucas 6, 12 y 13. Allí nos dice, en aquellos días él fue al monte a orar y pasó la noche orando a Dios. Y cuando era de día, llamó a sus discípulos y escogió a 12 de ellos. Acá sintetiza un poco esta tarea de Jesús de llamar a sus discípulos, pero previamente nos dice que oró. Qué cosa importante, ¿no? El darle lugar a Dios en nuestros planes, en nuestros proyectos. Jesús lo hizo para elegir sus discípulos. Nosotros con más razón.
4: ¿Cuánto más?
5: Hacerlo cuando vamos a encarar alguna actividad, algún proyecto. O en esto también más específico de quizás armar un equipo de trabajo, ¿no? Otra cosa que podemos destacar es que no eligió a todas personas iguales. Dice, bueno, fueron 12 pescadores de hombres. No. Algunos eran pescadores de hombres. Pero algunos eran publicanos, otros eran personas que no se dedicaban a la pesca en cuanto a su profesión, su actividad. también en su manera de ser eran distintos, ¿no?
4: Las reacciones y claro. las formas de reaccionar frente a los otros, la parte social, la parte de cómo hablaban. O sea, hay tantas características diferentes en los discípulos y él buscó esa diversidad. Creo que obviamente fue adrede, digamos, ¿no?
5: Totalmente.
4: Si lo decimos de alguna manera.
5: Estoy pensando en un Pedro reaccionador, un Tomás que dudaba de mucho. Algunos también, ¿no? Juan también era temperamental, aunque era después el discípulo del amor, pero reaccionaba. Hoy diríamos quizás, de alguna manera, un equipo multidisciplinario, ¿no? Que es una de las características que se nos dice que tenemos que tratar de armar equipos por distintas formaciones que enriquecen, ¿no? Y bueno, Cristo tuvo esa visión también de elegir personas distintas que iban a tener llegadas distintas de, según la persona con la que iban a estar trabajando ellos también, ¿no? Y maneras distintas de abordar el ministerio, después la misión de la predicación. Otra cosa importante que hizo Jesús fue la de no solo dar buenos discursos, clases teóricas podemos decir, sino que dio el ejemplo. Él dio el ejemplo viviendo lo que esperaba que los discípulos vivieran y haciendo lo que esperaba que sus discípulos lo hicieran. Incluso se lo dijo claramente allí en Juan 13:15, dice, porque ejemplos os he dado, para que como yo os he hecho, vosotros también hagáis. O sea, él mismo le decía, bueno, esto es lo que quiero que haga, ¿no? Y le daba el ejemplo, ¿no?
4: Creo que era una combinación. En educación siempre discutimos, ¿no? ¿Qué mejor? Si la teoría, la práctica, la teoría. Sí. Él combinó las dos cosas, o sea, porque creo que tuvo su tiempo, digamos, en el que se dedicó más a ellos, y entonces ahí estaba la parte teórica, por así decirlo, y después acompañarlos y empezar a vivir eso que él les pedía junto con él. Entonces estaban combinadas las dos cosas.
5: Sí. Quizás podemos justamente ir viendo con una formación y una delegación en ellos de la tarea que tenían que hacer de manera progresiva. Quizás predicaba, les hablaba, los instruía incluso, creo que a veces de manera individual, algunos, seguramente tuvo diálogos personales con algunos, pero después ya los llevaba un poco más al terreno, a ver milagros, a ayudar a repartir el alimento a 5.000 personas y ser como parte del milagro, y luego ya los mandó al terreno, al campo, a trabajar, ¿no? Porque dice, los que después los envió de dos en dos. Digo, bueno, vayan y predican, vayan a las ciudades. O sea, después ya era una residencia, diríamos.
4: Claro, sí. Estaba pensando en nosotros acá en la universidad tenemos grupos misioneros, ¿sí? Nuestros alumnos todos los sábados salen a ayudar a alguna iglesia. En general es a una iglesia específicamente, ¿no? Y es esto por ahí también lo que ellos hacen, ¿no? Durante un tiempo apoyan a una iglesia, hacen alguna actividad con niños y demás, pero la idea es que no estén ahí durante 10 años, ¿no? Sino que ayuden a la iglesia y quizás después tengan que dejarlos para pasar a ir a otro lugar y ayudar a otra iglesia. Y uno dice, ay, pero los dejamos solos o lo que sea. No, pero durante este tiempo se preparó a la gente de la iglesia para que puedan continuar con la actividad, ¿no? Entonces, son cosas que son aplicables. Esto que hizo Jesús creo que es muy aplicable a varias de las actividades que nosotros hacemos.
5: Okay, más si tenemos el deseo de que este grupo que está trabajando después continúe. Y si uno, si es el líder, después se va a retirar por X causa, tiene que ir a hacer otra cosa, como decías vos recién. Pero Jesús, bueno, se encargó de formarlos como para que después continúen
4: con la actividad.
5: Pero interesante esto de ir de a poquito, ¿no? Y luego, bueno, vayan y prediquen. Y a su vez, ningún alumno es perfecto y ellos tampoco, estos discípulos, cometían errores. Y Dios igual, Jesús le aceptaba. O sea, Pedro quiso con toda su impulsividad ir caminando a verlo a Jesús arriba del agua. Y bueno, pudo caminar, pero después se hundió. ¿No? Sí. Algo falló ahí. Una gran, tremenda falla cuando lo negó a Jesús. En el peor momento de Jesús, que estaba ahí sufriendo previo a la crucifixión, Pedro se mira, no, yo no tengo nada que ver, lo negó. Pero aún así, Jesús lo restauró, lo perdonó. Tomás era siempre lleno de dudas, pero bueno, Jesús aceptó eso y trató de apoyarlo con esa característica que tenía, ¿no? Así que bueno, saber aceptar que quienes quizás son liderados pueden tener falencias, ayudarlos desde ahí y tener flexibilidad, ¿no? Y algo interesante, uno diría, bueno, Jesús trabajó con los 12 discípulos, pero vemos muchas situaciones en las que con algunos tenía como un trato más cercano o más especial, quizá con alguna, un trabajo más personalizado, ¿no? Como Pedro, Juan, por ahí a Santiago también se lo menciona participando de algunas actividades, que aunque Jesús era igual con todos, o sea, los trataba como discípulos, pero algunos buscaban de alguna manera darle un tratamiento más cercano, más personalizado, en función de quizás los roles que iba a tener después, ¿no?
4: Exacto, creo que los iba preparando porque sabía que con las características que ellos tenían iban a tener un rol muy importante que se iba a destacar o que de alguna manera iban a necesitar este acompañamiento especial. Yo creo que era más por una necesidad. Jesús veía el rol futuro, las sí, problemáticas que iban a tener, ¿no? Por tener ese rol de mayor responsabilidad, y creo que él se dedicó especialmente en ellos sabiendo por lo que tenían que pasar después, ¿no?
5: Qué bueno, qué interesante. Realmente, ¿cuántas cosas podemos sacar? Y podríamos seguir, pero creo que ya con lo que hemos compartido, obviamente Jesús es nuestro referente y nuestro ejemplo perfecto en muchas cosas, ¿no? Pero esta mirada de su trabajo con un grupo, con un equipo y cómo lo formó, creo que nos deja varias ideas interesantes que también las podemos ir aplicando nosotros.
4: Sí, qué bueno poder tenerlo en claro, ¿no? Tener esto, acordarnos de estas cosas o volver a la Biblia para ver a Jesús como nuestro ejemplo en cualquier actividad que tengamos que hacer y que realmente tengamos que relacionarnos con personas o tengamos que formar algún equipo de trabajo para llevar adelante una actividad. Así que bueno, esperemos que les haya servido estos tips o estas reflexiones acerca de un poco del trabajo en equipo. Los esperamos entonces en una nueva oportunidad y en un nuevo episodio de En Sociedad con Dios.
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9: ¿Cómo están? Espero que muy bien. Hoy pensé en un tema que se va a llamar cocina fácil. ¿Por qué nos complicamos, verdad? Ay, no, es un tema, y yo creo que es un tema muy central. Una de las razones principales que no comemos saludable es porque llegamos a casa y ponerme a cocinar algo complicado no lo voy a hacer. Varias veces hemos hablado de la organización, que lo podemos tocar, pero me gustaría darles como ideas también de cositas fáciles para hacer, recetitas, que creo que les va a gustar, que son fáciles de hacer y bueno, pueden servir para esos momentos que por ahí no tenemos mucho tiempo o muchas ganas, por eso no tenemos ganas de cocinar, ¿verdad? Bueno, entonces, en primer lugar, lo principal, hay dos caminos. Yo siempre planteo en mi consulta nutricional con los consultantes, tenés dos caminos para comer saludable. O te organizás y tenés la heladera, el freezer lleno de cosas ya hechas, cosa que vos llegues, saques, calientes o termines una preparación. O la otra opción es que te compres una buena vianda saludable, que no hay ningún problema. Yo promuevo totalmente las viandas o comprar comida hecha que sea de, digamos, casera, buena calidad, etcétera, ¿no? Entonces, si tenés la opción de comprártelo hecho, buenísimo. ¿No te gusta cocinar? Bien, podés hacerlo. Pero estaría bueno que cada tanto tengas esta experiencia de preparar tu propio alimento, que es algo que forma parte, ¿no?, de estos cambios que haces en tu vida para mejorar tu salud, es parte de la medicina de estilo de vida. Si bien hay personas que no le gustan, por ejemplo, mi esposo no disfruta en absoluto. Yo estoy tratando de que alguna vez cocinar juntos, que lo veamos como algo para disfrutar juntos. Está costando mi misión, pero yo tengo la esperanza que alguna vez lo logremos, porque creo que es, digamos, parte de nuestra vida, parte de, digamos, de lo que somos. Finalmente pasamos cuántas horas de nuestra vida, no sé, un cuarto, un tercio de nuestra vida estamos sentados comiendo. Entonces es parte de nuestra vida, es algo central. Bueno, en fin, entonces, para esta opción de si no te vas a comprar y te lo vas a preparar vos, creo que el batch cooking, no voy a hablar de meal prep, pero voy a hablar del batch cooking, me parece que es la mejor opción que podés tener para poder organizarte. Yo sé que hay personas que les gusta cocinar en el momento, para comer en el momento, que si tenés tiempo y es tu hobby cocinar, también es súper válido y hacelo, pero son la minoría. Y a veces, aunque te guste comer comida fresca hecha ahí en el momento, por eso me parece que el batch cooking es mejor, porque el meal prep es cuando ya dejas la viandita hecha y la calentás y listo. Pero sí, el batch cooking te va, digamos, llevar a hacer, parecería que preparación la hiciste en ese momento. Entonces me parece que para aquellos que les gusta comer comida fresca es mejor. Y creo que antes de que nos metamos en el batch cooking, sería bueno que escuchemos música, ¿te parece? Vamos por la música.

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1: Batch cooking es una conjunción de dos palabras en inglés, pero básicamente es dejar como semi preparadas las cosas para después me tome 15, máximo 20 minutos preparar un almuerzo, una cena o un desayuno. Por ejemplo, dejar los vegetales ya lavados, algunos cortados, algunos cocidos, zanahoria cocida en cubitos para poner en una ensalada. Y, por ejemplo, si quiero hacer una ensalada de papa y zanahoria, la papa para que esté recién cocida, o la puedo cocinar el día anterior y el día siguiente me como la ensalada de papa y zanahoria, que ambas dos las cociné, entonces llego y ya tengo la ensalada de papa. O puedo dejar ya cortado ambas y lo hiervo en el momento y ahí ya me ahorro tiempo de estar pelando y cortando. O puedo dejar verduras también para un guiso, para una sopa ya cortaditas, entonces las pongo y listo, que quizá ese guiso, bueno, si es sin carne se va a hacer en 15, 20 minutos, ya se cocinó todo lo que le pusiste en el guiso, si es con carne quizá va a tardar un poco más, pero el tiempo de cortar las verduras ya está. Dejar verduras listas para ensaladas, por ejemplo, zanahoria rallada, cruda, repollo cortado, la lechuga ya lavada, el pepino ya lavado y solamente lo corto, el tomate ya lavado y lo corto y listo. Y después podemos hacer wok de vegetales, nituques de vegetales, los ponemos todos en el freezer para después sacar y tener, los caliento y ya está listo para consumir. Después tenemos los cereales. Hoy te voy a explicar cómo cocinar los cereales integrales, así que al final te voy a explicar eso. Y vamos a ver bien qué son los cereales integrales, que cada tanto les explico para que los que no escucharon antes puedan aprender cómo se cocinan, y les voy a explicar un poquito por qué es súper, súper importante comer cereales integrales y definirlos también un poquito. Entonces, los cereales integrales los puedes dejar cocidos, como un arroz integral lo pones en el freezer y lo juntás con ese wok que recién te dije. Saco un wok, arroz integral, alguna proteína y ya tengo una comida. Y solamente lo calenté, que si uno lo calienta bien, lo puedo descongelar en el microondas y después lo pongo en una sartén de nuevo. Parece recién hecho, que queda muy rico. Y entonces después tenemos, bueno, las proteínas, pueden ser legumbres, pueden ser carnes. El queso lo puedo meter al freezer, después se puede usar sin problema. Bueno, recuerden que el huevo no el huevo diferente. Tiene que estar en una preparación para congelarlo. No van a poner un huevo en el freezer, no le va a funcionar. Entonces puedo tener milanesas de pollo, de carne, de pescado, filets, etcétera. Se puede sacar y se puede utilizar. Entonces, así, imagínense, pero si tendría que armar de cero o llego a mi casa y me voy a comprar una lata de legumbres o una milanesa y vengo y después me pongo a cortar el repollo para hacer una ensalada de repollo y zanahoria. ¡Ay, qué fiaca!, ¿no? Entonces, si nosotros ya tenemos todo prehecho, nos acortamos estos tiempos y lo hacemos mucho más rápido. Entonces eso es el batch cooking, no es que dejo la viandita como el meal prep, o sea, no dejo la bandejita para el almuerzo, para la cena, sino que ya dejo ingredientes o alimentos semi preparados para hacer diferentes preparaciones, que uno se organiza, ¿no? Uno dice, bueno, el lunes al almuerzo voy a hacer un wok de vegetales con quinoa, a la cena esa quinoa que me sobró la pongo en una ensalada y al día siguiente me como una milanesa de pollo con panache de verduras, ya dejé las verduras cortadas, etc. Entonces me armo como el plan semanal y dejo no la comida ya hecha, pero ya prehecha. Otro ejemplo, si quiero hacer una tarta, puedo dejar el relleno ya hecho de zapallito, no sé, tarta de zapallito. Dejo un nituque de cebolla y zapallito, que es una técnica de cocción, y ya está cocido. Lo único que tengo que hacer es ponerle el huevo, el queso, la leche o lo que le ponga a la tarta, y arriba de la masa tarta al horno y ya está. O a mí me gusta hacer mucho una tarta que no lleva ni lácteo ni huevo, pero también lo hago por separado, es como cocino la masa y por otro lado cocino los vegetales salteados por separado según su tipo de cocción, como zucchini, zanahoria, chaucha, y después hago una salsita de papa y entonces es la masa crocantita con esos vegetales, esa salsa de papa arriba y ya tengo una tarta, pero ya puedo dejar los vegetales ya cocidos y la salsita de papa ya hecha y entonces uno todos los ingredientes y lo meto en para que se gratine en el horno nada más. Entonces ya lo tenía prehecho. Así que bueno, me parece que esto es súper importante y espero que hayas anotado todas estas ideas y seguro que tenés más ideas. Si tenés más ideas, por favor, envíamelo a Instagram Nutrición Marta o en Facebook Tu Nutri Marta. Entonces, mándame tus ideas y fíjate todos los posteos que hay ahí, que hay mucha data en Instagram Nutrición Marta o en Facebook Tu Nutri Marta. Y recuerden que todo Nutrimente lo pueden encontrar en Spotify. 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Hay dos Nutrimente. El Nutrimente que es más antiguo, que tiene pocos capítulos, pero el que estamos ahora, el podcast que estamos subiendo ahora, se llama Nutrimente Marta Rabinovich. Bien, entonces te voy a dar una recetita que creo que te va a re gustar. La vi en Instagram que decía sushi viral. No es sushi en sí, pero es como parecido. Es re fácil, creo que es algo muy fresco, que puede ser una preparación para cuando hace calorcito. Necesitas pepino, después palta, zanahoria, arroz, y le puedes poner una proteína como soja texturizada, o si comes atún le puedes comer atún, o si no le pongas una proteína, puede ser solamente relleno con vegetales. Bueno, ¿qué es lo que vas a hacer? No con el sushi, que uno despliega ese rectángulo de alga y después le pone arroz. Bueno, en vez de alga le vas a poner rodajas bien finitas de pepino, que las vas a cortar con un pelapapa, puede ser, por ejemplo, como que vas pelando y empiezas a sacar como en escamas, o lo cortas a cuchillo bien finito como vos quieras. Entonces te haces toda una base de tirita de pepino media encima de la otra y tenés tu base. Pues le pones arroz, ¿sí? Una base de arroz y como que armás igual con sushi. Entonces le pones una hilerita de bastoncitos de zanahoria que puede ser cocido o crudo. Le podés poner inclusive pepino también, ya que hiciste la parte de afuera pepino, le podés poner pepino adentro si te gusta mucho. Ahí podés volar con tu imaginación, le podés poner justamente pepinillos, le podés poner morrón asado, si te gusta la cebolla, le podés poner cebolla cruda también, creo que quedaría muy interesante. Y bueno, palta, ¿no? Que queda muy rico. Ponés lo que quieras en realidad ahí adentro y lo enrollas tipo sushi. Y lo cortás y después lo comes con tus palitos de sushi si querés o con tu tenedor con salsa de soja. Riquísimo. Esta idea me encantó. Me encantó. No la hice todavía, ¿eh? Ojo, no la hice. La vi, pero no la hice todavía y les quería dejar la idea a ustedes. Y obviamente todos estos ingredientes los podés reversionar y hacer una ensalada rica con el arroz o con un arroz integral con una quinoa, que siempre estas ensaladas bien completas son bárbaras. ¿Les parece? Escuchemos un poquito de música.

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1: Y para ir concluyendo esta última parte, dijimos cocina fácil, pero cocina fácil es que nos tenemos que organizar, por eso hablamos del batch cooking y les mencioné los cereales integrales. A ver, cereales integrales, ¿qué te viene a la cabeza? ¿Qué te vino? ¿Te vino los cereales que se compran en cajita o en bolsitas que son para desayuno? Esos, por definición, no son cereales. Son formulaciones hechas con harinas integrales. No son cereales, por definición. Cereal, por definición, es la semilla de las plantas de las gramíneas. O sea, una semilla de trigo, de avena, de cebada y todo lo que se hace con eso. Pues yo se lo puedo moler y es la harina de... ¿sí? Entonces, ese es el mundo de los cereales. Tenemos los integrales, que significa que tienen la cáscara, que están enteros. Lo otro integral sería de un grano entero, yo lo muelo y tengo la harina de eso. Bien, entonces vamos a hablar de los que vienen enteros, los cereales integrales que vienen enteros, que son los que menos usamos. Me pasa mucho que veo en consultorio cuando vienen y me dicen, bueno, ya empecé a consumir alimentos integrales, cereales integrales. Bueno, contame, ¿qué sería ese cambio que hiciste? Bueno, en vez de pan blanco, pan integral, perfecto, está bien. En vez de galletitas blancas, galletitas integrales o de salvado, bien, buenísimo. Entonces ahora me hago la masa de la pizza con harina integral. Los fideos los compro integrales o los compro de legumbres o cuando me los hago casero los hago con harina integral. Entonces me están mencionando todo lo que era harina blanca

0: antes y ahora se está haciendo o consumiendo con harina integral. Y nos olvidamos que también comer cereales integrales no solamente es comer productos hechos con harina integral, sino que comer el grano en sí entero integral. ¿Me explico? ¿Y esos cuáles son? El más común, el que seguramente probaste, es el arroz integral. Después seguimos, quinoa. Tenemos mijo, que no es tan integral pues no tiene tanta cáscara, pero bueno, algo tiene. Después tenemos la cebada perlada, que también no tiene tanta cáscara como otros, pero tiene. Tenemos el trigo candial y el trigo burgol, que el trigo burgol es trigo candial, pero está pasado por un proceso con vapor de cocción y partido. Después tenemos el trigo sarraceno y ahí mayormente son los cereales integrales. Entonces, ¿cómo se usan? Esa es la primera pregunta que siempre aparece. La respuesta es como el arroz. Listo, no se hagan mucho lío en qué preparaciones lo van a hacer. Simplemente anda, compralos y cocinalos. Pero el tema de la cocción es lo que te quería explicar. ¿Por qué? Al tener su cáscara, la cocción es más larga porque justamente están recubiertos y el agua debe penetrar y vieron que absorbe agua y eso sería la cocción, ¿no? De un cereal, piensen en el arroz. Tiene cierto tamaño, lo cocinas, tiene otro tamaño porque absorbió agua. Entonces, cuando tiene la cascarita, tarda más. Bien, el arroz integral, por ejemplo, tarda más, pero muchas personas lo cocinan con los mismos tiempos y la misma cantidad de agua que el arroz blanco queda duro. Y después uno llega a la conclusión, es feo. Y sí, es feo porque le faltó cocción. A mí me encanta esta técnica de cocción, que es como lo cocinaba mi mami, y a mí me gusta y la replico, me parece piola, porque a veces no sabemos cuál es el punto de cocción de los cereales. Entonces, ¿cuál es la técnica? Voy a medir el agua exacta. La voy a poner a calentar y cuando está hirviendo el agua, le voy a poner la medida exacta que tengo del cereal y ahí lo voy a bajar a fuego corona, bien chiquitito, y voy a tapar la olla o sartén que tengo. Por ende, tengo que tener un utensilio que tenga una tapa que, digamos, tape bien justamente y no se escape el vapor. Y ahí lo voy a dejar cocinando hasta que se evapore el agua. Una vez que se evapore el agua, ese es el punto de cocción. ¿Sí? Entonces, les voy a decir las medidas. El arroz blanco es 2 de agua y 1 de arroz. El arroz integral son 3 de agua por una medida de arroz integral. Por eso a veces nos queda como crudo, ¿no? Si lo remojas al arroz integral, entonces usa ahí la misma cantidad que el arroz blanco, 2 por 1 va a estar bien. Después tenemos el trigo candial, que es lo mismo que el arroz integral, igual que la cebada perlada. Son 3 cereales, estos 3 necesitan mucho tiempo de cocción si es que no los remojaste. Los remojamos, los que llevamos una alimentación basada en plantas, para optimizar la absorción de otros nutrientes, es mejor remojarlos. Entonces, si no los remojas, es 3 de agua y 1 de cereal. Si los remojas, el arroz integral es más o menos 2 o 2,5 por 1 de arroz integral. Lo mismo el trigo candré y la cebada perlada, que se cocina en realidad un poco más rápido, que si la remojas es como, en vez de 2,1, yo le pongo 1,5 o 1,1. Y más si lo remojo mucho tiempo, es como que pongo menos agua, ¿no? Vos vas probando, porque tiene que ver también con tu olla, tiene que ver con tu fuego corona como es. Entonces anda probando que te quede así bien cocido, pero probá con estas cantidades que te menciono que te va a funcionar. Repito de nuevo, arroz blanco es 2 por 1, 2 de agua y 1 de arroz. El arroz integral, trigo candial y cebada perlada es 3 a 1, ¿sí? Y agrego al arroz blanco, que es 2 por 1, la quinoa. La quinoa también la pongo con los otros porque depende para qué la voy a usar. Si la quinoa la quiero usar más tipo un risotto para hacer hamburguesas que me quede más cocido, hago 3 a 1 y si no 2 a 1 está bien. Entonces, si el trigo candial o la cebada perlada o el arroz integral yo los remojo, entonces ahí me digo que hago como el arroz blanco 2 a 1 o si lo remojé por mucho tiempo yo diría que 1 por 1, o sea, 1 de agua hirviendo y 1 de cereal porque se va a cocinar mucho más rápido porque está remojado. Después tenemos el mijo, ese hacelo 2,5 por 1 y el trigo sarraceno no lo tengo calculado, gente. Pero recuerden que el trigo sarraceno, ese sí o sí lo tenés que remojar, porque si no, nunca se te va a cocinar. Ya probé y no se cocinó nunca, tuve que tirar todo el trigo sarraceno. Bien, una vez que ya está cocido, es decir, que se absorbió el agua, ya está listo para o frizarlo o meterlo en una preparación Recuerden, lo usás como el arroz, pero igual te doy ideas. Lo puedes usar literalmente como una guarnición. Si quieres darle más sabor, lo puedes poner en una sartén. Siempre doy esta idea porque es súper sencilla, pero hace que muchas personas introduzcan los cereales integrales. Que es simplemente en la sartén, aceite de oliva para que des más sabor o algún otro aceite de preferencia tuyo, ajo, salteas y le pones alguna hierba aromática, albahaca, menta, prueben que queda riquísimo, tomillo, bueno, el condimento que ustedes quieran. Y listo, ya es una guarnición genial. Y eso mismo, si lo haces salteado con cebollita, morrón, puede ser un relleno de una hortaliza. O sea, lo mismo que vas a utilizar el arroz. ¿Por qué el cereal integral es re importante? Porque es central para la prevención de diabetes, de enfermedad cardiovascular y algunos tipos de cáncer, específicamente los que tienen que ver con nuestro intestino. Realmente es un alimento que debemos incorporarlo varias veces a la semana. Si puede ser todo integral en nuestra vida, mejor, pero empezá de a poco. La quinoa tiene un sabor fuerte, la bala las veces que necesites para sacarle ese sabor fuerte, o mezclarlo con arroz integral y va a ser mucho más rico. Pero por favor, incluílos. Y tienen su remojado, sus tiempos de cocciones, porque tardan más que el arroz blanco los integrales, pero recordá que una vez que los cocinaste, se enfrió en bolsitas adentro del freezer y después lo sacas y lo utilizas. Muy práctico hoy. Espero que les haya gustado. Si te quedaron dudas o querés contarnos cómo usás los cereales integrales, escribime a Instagram Nutrición Marta. Chau, chau.
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1: Me preguntaron, ¿cómo estás? Pero, ¿realmente alguna vez escucharon mi respuesta?
2: En las estadísticas de mortalidad, el suicidio ocupó un lugar superior al de los accidentes de tránsito el año pasado en Argentina.
1: Sí, puede ser un dato que impacte. Pero no debería sorprenderles. Debería invitarlos a mirar más allá de las estadísticas.
2: Detrás de cada silencio hay una historia, que no siempre se puede contar con palabras. A veces se nota en cambios de ánimo, aislamiento o pérdida de interés.
1: Acompañar no está de más, pero a veces me gustaría que me preguntaran un ¿querés hablar?
2: Los pequeños gestos pueden marcar la diferencia para alguien que está sufriendo. ¿Puedo ser yo esa persona que te escuche?

puede hacerlo, porque sabe comprenderlo, ni sé cómo sin hablar. Por Dios, la naturaleza le dio una luna de madre, y aunque un disgusto taladre, pone en el alma nobleza, guarda en el ser la pureza que le da el recién nacido, madre que siempre ha vivido como esperando un regalo

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9: Bueno, tenemos un momento ahora para ingresar a este momento histórico que es Tiempo al Tiempo, un podcast, un bloque radial. ¿Y de qué hablamos hoy?
10: Hoy te voy a dar un enigmático. Hoy vamos a ir a hablar
9: enigmático.
10: Sí, una historia que ojalá les llame la atención tanto a ustedes como me llamó a mí. Vamos a ir desenvolviéndola de a poquito, vamos a ir cocinándola, como dicen los pibes de hoy. Te voy a situar, sí, históricamente, el año 1981. ¿Sí? El lugar geográfico, el estado de Oregon, noroeste de los Estados Unidos, uno de los estados más al norte de Estados Unidos, el noveno más grande, así que un estado muy, muy vasto. ¿Sí? Ahí, en un pequeño poblado llamado Antelope, o Antílope en español, de más o menos una población de unas 40, 50 familias, un lugar chiquito.
9: Pequeño.
10: ¿Sí? Imagínate de repente en una especie de rasero o estrobel norteamericano, por el tamaño, digo.
9: Sí,
10: ¿no?
9: Sí, sí.
10: Un pueblo tranquilo, lleno de personas que estaban más bien retiradas, jubilados, ¿sí? Empieza a sentirse la presencia de jóvenes que tienen una característica muy particular. Se visten todos de rojo, ¿sí? Empieza a ver en el pueblo 1, 2, 3, 5, 6, 10 personas que andan circulando por el lugar, alquilan una cabañita, una casa, vestidos de rojo. Van a la cafetería, a la estación del pueblo, a la farmacia, ¿sí? Todos vestidos de rojo.
9: Si querían hacer llamar la atención, lo lograron.
10: Lo lograron, diferentes tonalidades, pero de rojo. ¿Sí? La presencia se extiende de estos jóvenes y se empieza a agrandar en número. Así que llama la atención de la que era por entonces una especie de alcalde, era la presidenta de la junta de fomento, imagínate, la pequeña localidad, que se acerca y les pregunta por qué estaban ahí, qué les motivaba la presencia. Y estos seres se comportaron de manera bastante enigmática. Llamaban la atención porque decían tener una mirada hipnótica, como si estuvieran dormidos, como si estuvieran fuera de este tiempo, como si estuvieran medio drogados. ¿Sí? Llamaban muchísimo la atención. La única información que les pudo sacar esta señora a estos muchachos, porque eran jóvenes, muchachos y muchachas, es que ellos estaban esperando la llegada de Baguán, que era su líder.
9: ¿De?
10: Baguán.
9: Baguán.
10: Sí, el líder. Así de raro como te imaginas, imagínate el rumor que generó en el pueblo.
9: Pero digamos, era todo vistoso, eran pacíficos, no era una cuestión que ellos...
10: Sí.
9: Digamos,
10: ellos no molestaban a nadie.
9: No querían caos en ningún lado más que vestidos de rojo.
10: Vestidos de rojo. Andaban por todos lados, pero vestidos de rojo, hacían su vida, pero vestidos de rojo, ¿sí? Tiempo después empezaron a notar que la actividad se incrementó, aumentó, ¿sí? Empezó a haber cada vez más gente vestida de rojo. Y un día, un buen día... Estos hombres vestidos de rojo tomaron el centro de la ciudad, o lo que sería el centro de la ciudad, eran un par de calles nomás. Le metieron una alfombra, arreglos florales, banda musical, y generaron en esa pequeña avenida una especie de gran pasillo ya con, te diría, cientos de personas formando un pasillo.
9: ¿Todos de rojo?
10: Todos de rojo, o diferentes variedades de rojo. En eso se acercan tres excéntricas y lujosas limusinas blancas. Se acercan.
9: ¡Qué contraste!
10: Imagínate, ¿no? Te estoy haciendo un pueblito como Raseo, ¿no? Sí. Tres limusinas blancas.
9: Sí.
10: Se frenan en el medio del... Reciben este pasillo humano que había hecho la gente. se frena en el medio de la avenida y de ahí ante, con música de banda y todo, se baja, pero muy, muy silenciosamente, muy sutilmente, una figura de túnica blanca, de pies a cabeza de blanco, con rasgos hindúes. Simplemente se limita a juntar las dos manos. ¿Sí? Una persona bajita, de contextura física. Las túnicas no le dejaban ver los pies, parecía que se deslizaba, no que caminaba.
9: Casi flotaba.
10: Claro, parecía que flotaba y tenía una larga barba que le llevaba casi hasta la cintura, fina y larga barba, de rasgos hindúes, ¿sí? Y lo único que hacía era juntar sus manos y mirar a sus feligreses o seguidores y saludarlos con un leve movimiento de cabeza. Se dedicó a hacer eso durante todo el pasillo. Después se volvió a subir a su lujosa limusina y se retiró del lugar. Poco tiempo después, los sorprendidos habitantes de este pequeño poblado llamado Antelope se dieron cuenta, se anoticiaron, de que el rancho más grande del condado, llamado Big Mud o Gran Barroso, había sido comprado o adquirido legalmente por estas personas. Estamos hablando de nada más y nada menos que un rancho que tenía 64.000 hectáreas. En un estado de Oregon que se caracteriza por las montañas, el paisaje agreste, ¿sí? Una tierra muy difícil de trabajar.
9: 64.000
10: hectáreas, ¿sí? Lo habían comprado así taca de una estos jóvenes de rojo con este misterioso líder que acababa de llegar. Uh-huh. El líder se retira al campo, a este rancho, y realiza una especie de voto de silencio. A partir de ahora empieza a hablar solo a través de algunos de sus representantes. Por el pueblo, en las semanas subsiguientes, empezaron a desfilar camiones, grúas, palas mecánicas, que iban todas con dirección al rancho Modi. Por supuesto que esto llamó la atención de la junta vecinal del pequeño Antelope, que empezó a hacer averiguaciones. Les llamó muchísimo la atención lo que estaba sucediendo. Uno de los vecinos logra infiltrarse al rancho, se viste de rojo y logra infiltrarse.
9: Un topo,
10: y vuelve con las novedades de que este grupo de curiosas personas ya habían desarrollado no solo carreteras de ida y vuelta dentro del rancho, sino que habían levantado un pequeño complejo de cabañas y una gran casa para su líder. Además, estaban planificando crear un salón de actos, de eventos, estaban planificando hacer una represa en uno de los lagos que tenía el rancho, y además de eso ya contaban con generadores de energía propio, y además estaban planificando hacer una usina en ese lago.
9: Un pueblo adentro del pueblo.
10: Esto rápidamente enloqueció a los vecinos de la localidad, que se reunieron para ver qué podían hacer con esto. Llegaron a la conclusión de que había que llamar a las autoridades del condado de Wasco. Llega la policía y les dice a estos vecinos: miren, hasta donde sabemos, son ciudadanos norteamericanos que adquirieron un rancho de manera legal y no han hecho nada que motive la actividad policial. Así que lo lamento, estamos igual de preocupados que ustedes, pero no podemos hacer...
9: No han infringido ninguna ley.
10: Ninguna ley. Con el correr de los meses, este rancho siguió creciendo. Empezó a tener cada vez más cosas, cada vez más gente, cada vez más movimiento. Y ya los hombres de rojo caminando por el pueblo eran básicamente una mayoría inmensa. Así que esta alcaldesa llamó a un abogado y le preguntó qué podían hacer. Y el abogado le dijo: bueno, vamos a tratar de ir por el lado de las leyes ambientales. En Oregon hay muchas leyes que protegen el patrimonio ambiental. Es un lugar muy agreste el estado de Oregon. Tiene muchas montañas, ¿sí? Muchos parques. Así que le hace una especie de demanda para ver qué estaban haciendo, para revisar. Pero, ¿cómo le contestan los hombres de rojo? No solamente que le ponen un equipo de abogado carísimo de Nueva York, que la corte los pela, sino que además se dedican de a poco a tocar la puerta de la casa de los rancheros de Antelope y decirle: te quiero comprar la granja. ¿Cuánto vale? No, pero toma $100,000. Imagínate que para un granjero retirado, jubilado, de escasos recursos, esos números empezó a sonar lindo.
9: Sí.
10: Entonces, ¿qué pasó? De a poquito, los hombres de rojo empezaron a comprar el pueblo. Lo compraron. O sea, quedaron unos pocos vecinos preocupados, firmes en su causa, que no querían saber nada con que esta gente se apoderara del lugar.
9: Pero era una minoría.
10: Uh-huh. ¿Sí? Así fue como llegaron a las próximas elecciones municipales. ¿Y qué pasó acá? Obviamente, los hombres de rojo presentaron a su candidato y ganaron las elecciones. Y no solamente eso, sino que apelando a un derecho constitucional que tienen por una enmienda de la Constitución norteamericana, la que habla de que más de 150 personas juntadas en un lugar pueden fundar su propia ciudad, su propio pueblo, es viejísima, pero sigue en vigencia, logran apoderarse de la ciudad de Antílope, que a partir de ahora se pasará a llamar, y escuchen bien, Rajneeshpuram. ¿Sí? A esta altura ya vale la pena develar la identidad de este famoso líder, Bhagwan, le llamaban sus seguidores, que había, digamos, invadido este pueblo y se había apoderado de ese gigante rancho. No es otro que Osho, famoso filósofo hindú, que hasta el día de hoy tiene récord de venta de libros en Amazon y en otros lugares de venta online.
9: Osho.
10: Osho. Sí, es seguido por muchísimas, sobre todo chicas, mujeres.
9: La primera vez que lo escucho.
10: ¿Nunca lo escuchaste?
9: Sinceramente.
10: Bueno, este señor es una especie de gurú espiritual, muy reconocido en la década del 80 y hoy también se sigue leyendo. La cuestión es que este señor estaba retirado con una especie de voto de silencio y había puesto a una mujer hindú, su secretaria, ahí lo estamos viendo.
9: Lo googleé porque no...
10: Sí, tal cual. Es una figura muy llamativa, ¿sí? Si vos me pones en Google gurú, te sale la foto de este tipo, porque es realmente tiene toda la imagen del tipo enigmático, misterioso. Sus filosofías tenían una mezcla entre, a ver, espiritismo hindú, si querés, con aguante el capitalismo. Tenía esas dos cosas, ¿viste? Ah, era un tipo que predicaba alinear los chakras, las energías, todo eso, sí, pero sí. A la vez... Junta la limusina, juntemos plata. Ningún tonto,
9: No.
10: Los vecinos infiltrados empezaron a notar que las actividades dentro del rancho Modi se ponían más bien raras. Por las noches se escuchaba música rara y unas sesiones de meditación que iban en varias etapas. Habían logrado infiltrarse. Por un lado, tenían una especie de etapa de meditación, donde hacían ruidos, pero en voz bajita, ¿no? Una especie de om. Y después una etapa donde se ponían bastante violento. ¿Sí? Donde había mucho ejercicio físico, mucha descarga de energías y después tremendas orgías. ¿No? Por plantearlo de esa manera, pero así lo hacían. Pero bueno, este pueblo fue creciendo, se transformó en Rajneeshpuram, le cambiaron el nombre a todas las calles y le pusieron una especie de nombres todo de divinidades hindúes. Eligieron sus propias autoridades, por supuesto. La policía pasó a tener un uniforme de rojo en el pueblo. Como no podría ser de otra forma. Pero no se quedaron ahí, sino que a través de su líder, Ma'anan Shila, a quien vamos a decir Shila ahora por cuestiones de practicidad, era la vocera de Osho, porque Osho estaba retirado. Solo hablaba para sus seguidores adentro del rancho, ¿sí? Se encontraron una especie de mansión adentro del rancho, intocable, nadie podía acceder, solo Sheila, que era su vocera, por supuesto una mujer de origen hindú. Ella hablaba en lugar de Osho, y obviamente esto ya llamó la atención de los medios de comunicación. Y Sheila se encargó de hacer todo un aparato de prensa en donde ella, muy carismática, los atendía, les hacía un recorrido por el rancho, una visita guiada, y les mostraba que los tipos tenían represas, monumentos, shoppings, obviamente con ropa de color rojo solamente, tenían lugares de cocina, de hamburguesa, de lo que vos quieras. Así que los tipos coparon, Oscar, empezaron a copar el condado de Wasco, en Oregon. Se lo empezó a ver en casi todas las ciudades de ese condado. Empezaron a traer gente de todos los lugares del mundo. Osho había estado principalmente, primariamente, al principio, en la India, en Pune, una ciudad india, en donde había generado una especie de ciudad propia, pero el tipo la vio y a través de esta Sheila, su colaboradora, habían tomado la decisión de generar lo que iba a ser una especie de ciudad ideal que él predicaba dentro de sus ideas y había encontrado que Estados Unidos era el lugar ideal para realizarlo. Así que ahí se habían trasladado, o la idea era trasladar a todos los seguidores que tenía esta especie de secta en el mundo a un solo pueblo en una sola ciudad y transformarla básicamente en la ciudad de Osho. Y vaya si lo lograron, Oscar, ¿eh? Una de las cuestiones que más puso en tela de juicio todo es que esta mujer iba a los programas de televisión y con muchísimo desparpajo le decía en la cara a los Oregonians, a los habitantes de Oregon, que eran todos unos cristianos conservadores, que ellos venían a tomar el Estado, y si era posible Estados Unidos, ningún problema.
9: Bien explícito.
10: Sí, explícito, digamos. Que ellos lo que estaban haciendo era todo absolutamente legal, que habían transformado un rancho que era puro barro en un bosque hermoso, lleno de vegetación, shopping, edificios, cabaña, con hombres y mujeres trabajando en armonía juntos.
9: Que la verdad.
10: Todo hasta el momento legal, Pero bueno, después se descubrieron algunas cositas bastante turbias.
9: De ese todo pasó algunas cosas.
10: Pasaron cosas, sí. Por ejemplo, el plan de Ollo y de esta señora Sheila, uh-huh, ¿sí?, era ganar el condado de Huasco políticamente. No le daban los números todavía, por más, uh-huh, seguidores que tuviera. Uh-huh. Es un condado grande. Así que empezaron a haber planes raros. Por ejemplo, se empezó a ver en las grandes urbes de Estados Unidos colectivos con el logo de Ollo, ¿sí?, la foto de Ollo, que no solamente predicaban y regalaban libros, sino que juntaban linjeras de la calle con el propósito de relocalizarlos en el condado de Huasco. Así fue como lograron ganar una elección legislativa en Huasco, ¿sí? O sea, trajeron linjeras de todos lados, los metieron en el rancho, ¿sí?, los hicieron ciudadanos de Oregon. Sí. Los hicieron votar. Vos en Estados Unidos, con residir en un lugar, ya podés votar.
9: Votante.
10: Votabas, entonces ganaste el condado de Huasco y de repente declararon oficialmente Rajneeshpuram como la nueva capital. Con la policía vestida de rojo también, todo rojo. Todos los nombres de las calles cambiadas, ¿sí? Y no solo eso, sino que fueron más adelante, fueron a la capital de Oregon. No en la capital, pero la ciudad más importante, Portland, el hogar de los Trailblazers, vos lo conocés, equipo del NBA. Y ahí abrieron varios complejos turísticos, cabañas, hoteles y negocios. Ya la gente de Portland se estaba empezando a familiarizar con los hombres de rojo, que también estaban caminando por la ciudad de Portland. Pero esto desató una especie de paranoia en un pueblo que era mayoritariamente cristiano. ¿Y qué pasó? Que hubo gente que reaccionó de manera violenta. Porque no les caía en gracia que estos tipos empezaran a tomar de repente el Estado. Nadie quería que de repente, imagínate que acá de repente Entre Ríos lo tome una secta, ¿no? Y empiecen, sí, sí, a transformarse todo en una secta. Bueno, la verdad es que eso derivó en, escaló en violencia. Hubo, según dicen, un hombre de origen musulmán que puso una bomba en uno de los hoteles para mandar un mensaje. Puso una bomba en uno de los hoteles de los seguidores de Ollo, uh-huh, Hotel Rojo, por supuesto, para variar. Y bueno, se lo tomaron muy mal los hombres de Ollo y Sheila, la vocera del líder, decidió hacer una fuerza especial de seguridad para su líder, al cual dotó de, escúchate esto, UCIs, AK-47 y armas Colt.
9: Bien armados.
10: Bien armados. A todo esto, esta estrategia de traer linjeras y transformarlos en ciudadanos, en miembros de la secta y ciudadanos de Oregon, les estaba empezando a jugar en contra. Porque dentro del rancho se habían suscitado una serie de violaciones y otros delitos graves, abusos, de parte de estas personas que cuando vos recogés de la calle muchas veces tienen problemas psiquiátricos, uh-huh, ¿sí?, y no estaban tratados. Uh-huh. Así que se descubrió tiempo después, con la investigación, de que todas las noches desarrollaban en una especie de laboratorio interno una droga tranquilizante para los habitantes del rancho. Por eso esta cosita de que todos los veían y parecía que estuvieran hipnotizados o drogados.
9: Sí.
10: De hecho, lo estaban. Pero bueno, se dieron cuenta de que para poder ganar el estado de Oregón entero no les bastaba con el rancho con 10.000 personas adentro y con los lincheras y con todas las fuerzas que habían sumado, sino que querían ir un poco más allá. Entonces van a la ciudad de Dallas, que es una de las ciudades más importantes, Dallas se escribe, y en el día de la elección se produce un hecho muy curioso. Hay una elección para elegir el intendente, el alcalde de esa ciudad, y ese día la gana el partido del Rajneeshpuram, pero con un curioso dato. Hay un brote ese día que se vota de salmonela en toda la ciudad. Caen alrededor de 1.800, 1.900 personas presas de esta enfermedad. No pueden ir a votar y la estrategia le sale bien al Partido Rojo, que termina ganando las elecciones. Ahora, eso levanta la sospecha de un fiscal. Un avesado fiscal de Estado que dice, pare.
9: Acá hay algo raro.
10: Y fíjense que el fiscal de Estado en Estados Unidos tiene una preponderancia muy grande porque sí, los jueces allá no investigan, investigan los fiscales solamente. Así que no necesitan orden de juez, ellos de motus propio pueden ir a investigar. Así que este fiscal se dedica a investigar todo lo que pudo. Se hace del FBI, le ayuda el FBI, porque legalmente los seguidores de Ollo le negaban absolutamente la entrada a todo lugar que pudiera estar copado por esta gente, ¿sí? Sin embargo, logran acceder a varias pruebas. Una de ellas hablaba de matrimonios ilegales, de green cards o residencias de ciudadanía ilegal. Era toda una red de trata de personas que traían de Europa, de la India y de diferentes lugares del mundo disfrazados de seguidores de Ollo. No solamente eso, sino que descubren que además este brote sospechoso de salmonela fue confesión de uno de los miembros de la secta, inyectado a propósito por los seguidores de Osho, ¿sí? Fueron a una cadena de comida rápida, a varios locales de una cadena de comida rápida muy conocida, que dicho sea de paso les hizo un juicio tremendo porque su imagen cayó un montón, y directamente echaron el germen de salmonela adentro de la comida. Un desastre, casi matan a centenares de personas. Los hospitales abarrotados ese día de gente descompuesta en sus casas, en sus hogares, en los hospitales. Se hicieron un verdadero desastre. No solo eso, Oscar, sino que además a este famoso fiscal que los estaba investigando, tiempo después, una de las más fieles seguidoras de Osho terminaría confesando de que habían armado un complot para asesinarlo, porque era el enemigo público número uno que tenían.
9: Wow.
10: Y estaba realmente destapando la olla de lo que se vivía ahí adentro.
9: ¡Qué locura total!
10: Locura absoluta y total. El tipo se salvó, este fiscal, porque ese día que habían planificado matarlo resultó ir con la familia al trabajo. No sé por qué le tocó ir con las hijas, no había colegio ese día, ¿no? No hay mucha explicación al respecto, pero fue con la familia al trabajo. Y cuando los seguidores de Osho vieron que tenían que liquidar a toda la familia, se echaron para atrás, le agarró miedo, era demasiado. No solo esto, sino que además dentro de lo que eran genuinos seguidores o feligreses de Osho, quienes se habían sumado a esta utopía de la ciudad perfecta y de la filosofía espiritual ideal, genuinamente, empezaron a ver que había cosas raras adentro del lugar y empezaron a generar una interna adentro del movimiento, ¿sí? Decían que esta Sheila, que hacía de vocera de Osho, le estaba haciendo una especie de cerco al señor y hacía lo que ella quería. Es decir, que no estaban haciendo lo que Osho quería, su líder,
9: sino lo que Sheila quería,
10: sino
9: hacer,
10: sino lo que esta ambiciosa mujer quería. Una mujer que tenía un perfil muy alto, salía en los medios, se le mandaba de risa a todas las otras religiones. Era un personaje, hay que ver, hay video por todos lados, impresionante las cosas que decía para la época, escandalosas las cosas que decía para la época sobre el sexo libre y lo que fuera, ¿sí? Así que le hicieron como la cama interna a Sheila. Y se enteraron de que Sheila había planificado intentar matarlos. De hecho, les había inyectado una fórmula a uno de ellos para asesinarlo, un veneno. El veneno no estaba bien hecho, así que la persona en la que fue inyectada no llegó a morirse, pero sí se sabe que fue una especie de complot interno para poder... Bueno, a todo esto Osho salió a la luz, dejó su voto de silencio,
9: sí,
10: salió a hablar en público y ¿qué hizo? Habló pestes de esta tal Sheila. La echó de su rancho.
9: Sí.
10: Sheila se fugó porque a esa altura ya tenía varias causas en su contra. A Alemania, donde permaneció meses junto a algunas seguidores y seguidores que solo la seguían a ella. Guardada en Alemania. Expatriada. Como una especie de refugiada política en Alemania. Pero a su vez se descubrió que en realidad Osho y esta señora estaban coludidos, eran cómplices, estaban de acuerdo en lo que hacía. Así que Osho se da la fuga porque resulta que el rancho ya tenía un aeropuerto oculto.
9: ¿Aeropuerto?
10: Sí, y tenía una pequeña flota de jets privados del señor Osho. Y cuando se intenta fugar a las Bahamas, el control de tránsito aéreo de Estados Unidos, que tiene una especie de gran policía, lo frena, lo baja y lo detiene. Hay de hecho imágenes del señor, muy espiritual él, muy de túnica, muy de barba larga, muy de capucha, con las esposas en la mano y vestidito de naranja ahora. Así que a él solo le lograron probar el delito de contrabando, de trata de personas y de todo lo que es ilegalidad a la hora de otorgar ciudadanía. Se sabía que lo que era en realidad es una gran red, esta fachada de ser una religión, una gran red de tráfico de sustancias, personas y de ciudadanías ilegales. ¿Sí? O sea, traen gente de Rusia, de India, de China, de todos lados, la hacían casarse con seguidores norteamericanos para que obtengan una residencia. Y a la vez están construyendo tremendo imperio. Oscar, hay un documental de Netflix que fue el premiado como el mejor documental del año 2022.
9: Wild Country.
10: Wild, Wild Country, exactamente. Salvaje, salvaje tierra, ¿sí? Así se llama, que detalla en 4 capítulos de una hora todo esto que te estoy contando yo, con testimonios directos de la misma Sheila, hoy una anciana de 69 años que cumplió casi 25 de prisión, y que hoy vive en Alemania, radicada como ciudadana alemana, y testimonios de varios ex integrantes de la secta. Algunos muy genuinos e inocentemente seguidores de una filosofía extraña, y otros realmente engañados por esto que sea. Así que lo que contamos, la historia que contamos hoy, para resumirla, fue el día que una secta casi toma un estado de Estados Unidos.
9: Enigmático.
10: Enigmático, ¿verdad? Lo peor de todo es que se siguen vendiendo libros de Osho el día de hoy. ¿Eh? Aún
9: se siguen vendiendo
10: libros. Se sabe toda la estafa que hubo. La cárcel.
9: Y murió joven.
10: Murió joven, sí. Creo que tenía cáncer. No se lo trató nunca y murió muy joven. Sí. Así que, pero bueno, esta fue la curiosa historia de
9: Mirá vos, lo podés seguir ahí, no solamente en el documental que acaba de mencionar Ramiro, sino también estuve guiándome muy así por intuitivamente por Google y te iba saltando todo. ¿Eh?
10: Sí, es impresionante la cantidad de cosas. Y me quedé corto, hay un montón de cosas para contar, pero no había tiempo. ¿Sí?
9: Muy bien, Ramiro, realmente una historia extravagante.
10: Muy extravagante.
9: Si podemos ponerle un adjetivo.
10: Y que pasó desapercibida porque yo tampoco había oído hablar de este hombre. Sí. Pero bueno, casi toman el estado de Oregón entero. Casi lo transforman en, así como Utah está, que pertenece a una religión.
9: Sí.
10: Ellos casi hacen que el estado de Oregón entero pertenezca a una religión.
9: Muy bien, esto fue Tiempo al Tiempo con el profesor Ramiro Rigg, que nos dejó con la boca abierta y con muchas preguntas también. Gracias, Ramiro, como siempre.
10: Un gusto.
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11: Es la hora 11:29 minutos.
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Nuestra costa atlántica es el motor principal. Es donde fluye el petróleo que de otros lugares vienen a buscar. Ahí es donde nace el viento que se expande en el país, donde se hicieron hermanos el indio Tehuelche y el pueblo de Luis. Hay una península, el paraíso del mar, un accidente costero que hoy es patrimonio de la humanidad. Elefantes, lobos, orcas, pingüinos, maras, y la atracción principal es contemplar el estruendo que produce la ballena franca austral. Muy cerquita están los valles, tierra fértil y además un nuevo comienzo para la patria galesa que vino a poblar, donde secaron un lago por el consumo global. Hay un bosque legendario que petrificado se volvió inmortal. Nuestra esencia verdadera se encuentra en la estepa y meseta central. Ahí es donde los ancestros siguen vigilando y cuidando el lugar. Rogativas, camarucos, señaladas, desde el este viene el sol, donde en ranchitos perdidos la gente atesora la fe y el amor. Hay una piedra parada que brotó de la erupción de los volcanes y unos altares de piedra que se adueñan del imponente paisaje, donde un paisano a caballo encontró el dinosaurio más grande del mundo, donde en el cielo se pueden ver los misteriosos sucesos nocturnos. Dicen que hay oro y hay plata y más minerales que aún no han encontrado, pero Chubut no se toca porque para nosotros es un lugar sagrado.

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7: Si hiciéramos una encuesta, tanto en el grupo de nuestras amistades, de nuestra comunidad, como una encuesta organizada, encontraríamos que la respuesta de la gente acerca de qué ocurre cuando una persona muere, qué sucede, qué hay más allá de la muerte, qué acontece cuando alguien ya deja de respirar y es declarado muerto, sin vida, seguramente habría tantas respuestas. Y aún entre aquellos que pertenecen a algún tipo de creencia, tienen algún tipo de creencia religiosa, a veces hay mucha incertidumbre en cuanto a esto, porque opinan de la muerte los religiosos, opinan de la muerte los que no lo son, y aún aquellos que ni creen en Dios. Pero vayamos a la palabra de Dios. En Eclesiastés, el capítulo 9, versículo 4 en adelante, leemos lo siguiente: aún hay esperanza para todo aquel que está entre los vivos, porque mejor es perro vivo que león muerto. ¿Qué estás diciendo aquí? Continuemos. Porque los que viven saben que han de morir, pero los muertos nada saben, ni tienen más paga porque su memoria es puesta en olvido. También su amor y su odio y su envidia fenecieron ya, y nunca más tendrán parte en todo lo que se hace debajo del sol. Entonces, en la Biblia, cuando una persona está muerta, en estado de inconsciencia, desconectada del mundo, ya no tiene que ver con la vida, con todo lo que sucede en el mundo de los vivos. No existe amor que pueda manifestar, no existe odio que lo pueda llevar a alguna revancha. Claro, sé que al estar escuchando esto, seguramente estás impregnado de fantasías, de supersticiones, de culturas, de creencias que, sin tener la base, el fundamento de la Biblia, se crean de muchas maneras. Pero lo cierto es esto, y es lo que quiero dejar con vos en este día, que la persona que muere realmente queda en un estado total de inconsciencia, como dice la misma palabra, el polvo vuelve al polvo realmente. Ahora, esto no es desesperanza, esto no es algo catastrófico, al contrario, Dios tiene algo mucho mejor. Solamente que a veces el hombre elige otro camino, el camino de sus fantasías, el camino de sus propias ideas para tratar de imaginar algo bueno. Entonces que uno muere, pero que no muere realmente, que hay una parte, ¿verdad?, que queda con vida, que puede sentir, disfrutar. Pero en realidad, no quiero presentar mi posición personal, la palabra de Dios no hace referencia a eso. Porque Jesús mismo, al hablar acerca del de los muertos, él dice lo siguiente: no os maravilléis, esto está en el Evangelio de San Juan, el capítulo 5, los versículos 28 y 29. No os maravilléis de esto, porque vendrá hora cuando todos los que están en los sepulcros oirán su voz. Esos que fenecieron, esos que ya no tienen que ver con el mundo de los vivos, llegará la hora, la resurrección es la propuesta del Señor. Cuando todos oirán su voz, todos, los buenos, los malos, sí. Y añade así: y los que hicieron lo bueno saldrán a resurrección de vida, mas los que hicieron lo malo a resurrección de condenación. Este es el plan de Dios. Esto es lo que dice la palabra. Cuando morimos, entramos en el sueño de la muerte, desconectados totalmente del mundo. Pero llegará un día cuando seremos despertados, el día de la venida, del regreso del Señor, unos para recibir el castigo eterno y otros, y ojalá allí estemos, para recibir la vida eterna. Esto es lo que dice Dios, por encima de todas otras ideas folclóricas que puedan circular por aquí y por allá. Que tengas en tu corazón lo que el Señor está prometiendo.

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4: Testificar en cada gran reunión en las ciudades. Hoy buscamos en la Biblia el Evangelio según San Lucas capítulo 4 verso 32. Y se admiraban de su enseñanza, porque su palabra tenía autoridad. A medida que nos acercamos al fin del tiempo, se concentrará cada vez más gente en las grandes ciudades, por lo que es necesario prepararnos para compartir el mensaje de la verdad con esas multitudes. Cuando Jesús estuvo en la tierra, aprovechó al máximo estas oportunidades. Allí donde se congregaban grandes grupos de personas, Él alzaba su voz de manera clara y firme para dar su mensaje. Gracias a esa siembra, después de su crucifixión y ascensión, miles se convirtieron en un solo día cuando los discípulos recibieron el Espíritu Santo y cosecharon el fruto de la palabra que Jesús había sembrado en sus corazones. Los primeros creyentes proclamaron la palabra con un poder tan evidente que sus opositores quedaron asombrados y no pudieron detener la obra, pues era manifiesto que Dios actuaba a través de ellos. Es muy importante que algunos de nuestros ministros y colaboradores asistan a las reuniones masivas donde se junta la población. Deben actuar con sabiduría para captar la atención de la gente y presentar la luz de la verdad al mayor número de personas posible. A este tipo de eventos deben ir personas comprometidas a quienes Dios puede utilizar. Es momento de distribuir publicaciones y folletos breves con la verdad presente con la misma abundancia que las hojas que caen en otoño. Para muchos, estos materiales serán como las hojas del árbol de la vida, trayendo restauración y esperanza en sus vidas. Quienes salen a compartir el mensaje cuentan con la bendición y el respaldo de aquel que los ha enviado. Ha llegado el momento de levantarse y reflejar la luz con firmeza, porque la gloria de Dios acompaña y guía esta misión.

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3: Hola amigos, un saludo para todos.
4: Y un saludo muy especial para todos los niños y niñas que nos escuchan.
3: Ya estamos listos para contar otra de nuestras emocionantes historias.
4: Y hoy es a tío Daniel a quien le toca contarla. ¿Cuál es el título de tu historia?
3: Es otro episodio del Rey Salomón, tía Elena. Y se titula El Rey Sabio. Salomón se sentó en el trono de David, su padre, y su reino fue firmemente establecido. Con mucha ternura, David, antes de su muerte, suplicó a Salomón que fuera noble y tuviera entereza de carácter, que mostrara amor y bondad hacia sus súbditos, y que glorificara y honrara el nombre de Dios en todo lo que tenía que ver con los asuntos de las otras naciones de la tierra. Salomón determinó en su corazón cumplir con todo esto. Así, al comienzo de su reino, llamó a todos los consejeros del estado.
5: Si vamos a cumplir con la obra que se nos ha encomendado, necesitamos buscar la fuente de sabiduría para que nos guíe. Deseo que todos ustedes vayan conmigo al tabernáculo en Gabaón, y allí unidos, nos aseguraremos de que el Señor nos acepta.
3: Después de llegar al tabernáculo en Gabaón, Salomón y sus consejeros ofrecieron sacrificios a Dios y buscaron ardientemente su presencia en oración. El joven rey oró por agilidad mental, corazón bondadoso y ternura de espíritu. Esa noche, mientras Salomón dormía, el Señor le apareció en sueño.
6: ¡Salomón! ¡Salomón!
5: ¿Quién? ¿Quién eres tú? ¿Quién habla?
6: Vengo desde el trono de Dios con un mensaje para ti.
5: Sí, Señor.
6: Tus oraciones y tus ofrendas han llegado delante de Dios. ¿Cuál es tu petición? Pídeme lo que quieras y yo te lo daré.
5: Tú trataste con mucha bondad a mi padre David, tu siervo. Y concediste que un hijo suyo se sentara en su trono, como ahora ha sucedido. En cuanto a sabiduría, yo no soy más que un muchacho joven y sin experiencia. Pero estoy al frente del pueblo que tú escogiste, un pueblo tan grande que por su número no puede contarse. Dame pues mente clara para gobernar a tu pueblo y para distinguir entre lo bueno y lo malo. Porque ¿quién es capaz de gobernar a este pueblo tuyo tan grande?
6: Por cuanto no has pedido para ti larga vida, ni riquezas, ni la vida de tus enemigos, sino que has pedido entendimiento para juzgar correctamente, voy a hacer lo que me has pedido. Yo te concedo sabiduría e inteligencia, como nadie las ha tenido antes que tú, ni las tendrá después de ti. Además, te doy riquezas y esplendor, cosas que tú no pediste, de modo que en toda tu vida no haya otro rey como tú. Y si haces mi voluntad y cumples mis leyes y mis mandamientos, como lo hizo tu padre David, te concederé larga vida.
5: Gracias, Señor. Y yo... Era un sueño. Dios me ha hablado en sueño.
3: Entonces Salomón volvió a Jerusalén, se presentó ante el arca del Señor y ofreció holocaustos y sacrificios de reconciliación. Después dio un banquete a todos sus funcionarios. Cuando Hiram, rey de Tiro, supo que habían consagrado a Salomón en lugar de su padre,
6: envió sus embajadores, pues Hiram siempre había estimado a David. Entonces, Salomón mandó a decir a Hiram:
5: Tú ya sabes que mi padre no pudo construir un templo al Señor, su Dios, por las guerras en que se vio envuelto, hasta que el Señor sometió a todos sus enemigos. Pero ahora el Señor Dios me ha dado calma en todas las partes, pues no tenemos enemigos ni calamidades. Por lo tanto, he decidido construir un templo al Señor mi Dios. Ordena, pues, que me corten cedros del Líbano. Mis servidores ayudarán a los suyos. Yo te pagaré lo que tú me pidas como salario por tus servidores. Pues tú sabes bien que ninguno de nosotros sabe cortar madera como los...
6: Cuando Hiram oyó las palabras de Salomón, se regocijó y dijo:
7: Bendito sea hoy el Señor, porque ha concedido a David un hijo tan sabio para que gobierne esa gran nación.
6: Luego, Hiram mandó a decir a Salomón:
7: Estoy dispuesto a cumplir con tu pedido de madera de cedro y de pino. Mis servidores la bajarán del Líbano hasta el mar, y de allí haré que la transporten en balsas hasta el lugar que se me indique. En cambio, a ti te tocará proveer alimento para mi palacio.
6: Por lo tanto, cada año, Salomón proveía a Hiram de alimentos para su palacio: 124,000 canastos de trigo y 7,400 litros de aceite puro de oliva. El aceite de oliva se usaba para preparar alimentos, para ungir a los que padecían de algunas dolencias y también como combustible para las lámparas. Aunque David había diseñado los planos para el templo y había provisto gran cantidad de oro, plata, piedras preciosas y otros materiales, se necesitó aún mayor cantidad para la estructura del templo.
5: ¿Escriba?
8: Sí, su majestad.
5: Quiero que des las siguientes órdenes a mi primer ministro respecto a los materiales y trabajadores que se necesitan para la construcción del templo.
8: Sí, su majestad.
5: Siéntate y escribe. Hiram, rey de Tiro, necesitará nuestra ayuda para transportar una vasta cantidad de madera hasta este lugar. Por lo tanto, debemos reclutar 30,000 hombres para ir a trabajar al Líbano. Se deberán enviar en brigadas de 10,000 para que trabajen en el Líbano por un mes y regresen a sus hogares por un período de 2 meses.
8: Ya lo tengo escrito, su majestad.
5: Además, necesitamos 70,000 cargadores. Siendo que el templo será construido en el monte Moria, se necesitará hacer mucha excavación y nivelación del terreno para preparar el sitio de la construcción.
8: Sí, señor.
5: Se necesitarán unos 80,000 hombres que sirvan como canteros para cortar piedras en las montañas. Se necesita una gran cantidad de piedras para poner el fundamento y hacer la estructura del edificio.
8: 80,000 canteros. Sí, su majestad.
5: Esas piedras han de ser pulidas, talladas y encuadradas a la medida exacta, para que se coloquen en su preciso lugar sin que se use martillo o cualquiera otra herramienta, porque el lugar del templo es santo.
6: Y así fue cuidadosamente planeado cada detalle y especificación para la construcción del templo. Cuando el edificio comenzó a tomar forma, la palabra del Señor vino de nuevo a Salomón.
9: En cuanto a este templo que estás construyendo, quiero decirte que si te conduces conforme a mis leyes y mis decretos, y cumples todos mis mandamientos, portándote conforme a ellos, yo cumpliré la promesa que hice a David tu padre respecto a ti, y viviré entre los israelitas, y no abandonaré a mi pueblo Israel.
6: De esa manera, Salomón construyó el templo, vistió las paredes del templo con planchas de cedro. Expertos artesanos tallaron esos cedros con figuras de ángeles, palmeras y flores, y luego las cubrieron de oro. Finalmente, después de 7 largos años, el edificio quedó listo para recibir las cosas santas que se hallaban en el tabernáculo en Gabaón y el arca del pacto que se encontraba en una carpa en Jerusalén. El arca del pacto contenía las tablas de piedra donde Dios, con su propio dedo, había escrito los 10 mandamientos. Solemnemente y con gozo se organizó una gran procesión. con los sacerdotes que llevaban el arca dirigiendo la marcha, se movía lentamente hacia el templo en el monte Moria. Cuando los sacerdotes llegaron al templo, el arca fue colocada en el lugar santísimo, en medio del sonido de las trompetas ejecutadas por los sacerdotes músicos.
10: Alabad al Señor, alabad al Señor, pues sus bondades nunca fallan. Alabad al Señor, alabad al Señor, porque su amor permanece para siempre.
6: Y cuando los sacerdotes salieron del lugar santo, una nube llenó todo el templo de Dios, de manera que los sacerdotes no podían realizar su labor por causa de la nube, porque la gloria del Señor había llenado todo el templo. Cuando el gran servicio de dedicación llegó a su fin, Salomón oró así:
11: Oh Señor, Dios de Israel, no hay otro Dios como tú, ni arriba en los cielos, ni abajo en la tierra, que cumples tu pacto y muestras tu bondad para los que te sirven de todo corazón, que has cumplido lo que prometiste a tu siervo David, mi padre. Escucha las súplicas y las oraciones de tu pueblo Israel cuando oremos hacia este lugar. Escúchalas en el cielo donde vives y concédenos tu perdón.
4: ¿Sabes, tío Daniel? Hay algo que todas nuestras historias tienen en común, y es que todas están enfocadas en hacer de los niños y niñas de hoy mejores hombres y mujeres del mañana.
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13: Y ahora, regresemos a nuestra historia para hoy titulada El Rey Sabio.
6: Cuando era joven, el rey Salomón había pedido sabiduría y entendimiento en lugar de riquezas y honor o larga vida para gobernar al pueblo. Porque no pidió nada para sí mismo, Dios le concedió gran sabiduría y entendimiento. La Sagrada Escritura dice: Y la sabiduría de Salomón excedió a la sabiduría de los egipcios y de todos los orientales. Fue más sabio que todos los hombres.
11: Escriba, llama a los contendientes en el próximo caso.
8: Pueden pasar, señoras. Oh, señor rey. Estas dos mujeres reclaman ser la madre del mismo niño.
14: ¡Este es mi hijo!
15: ¡No es verdad! ¡Es mío!
14: ¡No lo es! ¡Y tú!
8: ¡Manténganse en silencio hasta que se les ordene hablar! Su majestad, parece que hay un malentendido en cuanto a quién es la verdadera madre del niño. Ahora usted, señora, puede explicar a su majestad los detalles del problema.
14: Su majestad, mi señor, esta mujer y yo vivimos en la misma casa. Hace poco, yo tuve un niño. Y sucedió que 3 días después, ella también tuvo un niño. Allí estábamos nosotras dos solas. No había nadie más en la casa. Ni antes ni después que los niños nacieron. Solo ella y yo. El niño de esta mujer murió durante la noche. Entonces ella se levantó, tomó a mi hijo que dormía conmigo y puso a su hijo muerto en mis brazos en lugar del mío. Cuando yo desperté al día siguiente, me sorprendí al ver que el niño estaba muerto. Sin embargo, cuando me levanté, examiné al niño y estudié la situación. Y encontré que el niño muerto no era el mío, sino el de ella.
8: ¿Qué tiene usted que decir acerca de esto?
15: Ella está equivocada, señor. El niño que está vivo es el mío y el muerto es el de ella.
14: ¡El vivo es el mío!
15: ¡No, ese es el mío!
14: ¡El muerto es el tuyo!
8: Bueno, basta ya. Su majestad, en eso parece consistir el problema según lo declarado por ambas mujeres.
5: Gracias, escriba. Guardia, tráeme tu espada. Gracias. Ahora, acuesta al niño sobre esa mesa. Y tú, escriba, toma esta espada, corta al niño vivo en dos y dale la mitad a cada una de las mujeres.
8: Sí, su majestad.
14: ¡Espere un momento! ¡Oh, señor mío! ¡No parta al niño por la mitad! ¡Déselo vivo a ella!
15: No, lo que dice su majestad es lo correcto. El niño no debe ser ni mío ni tuyo. ¡Corten!
14: ¡No! ¡Ay!
5: Escriba, dale el niño a esta mujer, a la que no quiere que el niño muera. Es su hijo. Ella es su madre.
3: Y todo el pueblo se enteró de la sentencia con que el rey había resuelto el pleito y sintió respeto por él, porque vieron que Dios le había dado sabiduría para administrar la justicia. Y toda la tierra quería ver a Salomón y escuchar la sabiduría que Dios le había dado. Y todos le llevaban cada año regalos tales como objetos de plata, de oro, prendas de vestir, armas, perfumes, especias, caballos y mulas. Y Salomón reunió carros y jinetes. Tenía 1,400 carros y 12,000 jinetes. El rey hizo que en Jerusalén hubiera tanta plata como piedras. Y construyó una flota de barcos para establecer comercio marítimo con los pueblos más cercanos. Lejos, al sur de Jerusalén, una reina muy poderosa y popular se dirige a sus consejeros.
16: Se me ha dicho que en Jerusalén hay tanta plata como piedras, pero no quiero creer lo que oigo. Es imposible pensar que en sus calles hay tantos carros decorados con oro, caballos por miles y soldados que no se pueden contar. Y aún más, la fama tan grande que le han dado a la sabiduría de Salomón. Sencillamente cuesta creer todo esto.
17: Pero, su majestad, hay muchos informes acerca de la...
16: ¡Basta! Voy a ir a Jerusalén a convencerme por mí misma. Mi comitiva estará compuesta por el jefe de los sabios, el sumo sacerdote y el ministro del Estado. En 2 semanas, a partir de hoy, saldremos. Pueden retirarse.
18: Gracias, su majestad. Larga vida a la reina.
19: Que la reina tenga larga vida.
3: Y la reina de Seba vino a Jerusalén con una gran caravana de camellos cargados con especias y mucho oro y piedras preciosas. Y la reina fue llevada ante la presencia del rey Salomón.
16: ¡Que el rey de Israel viva para siempre!
5: Bienvenida a Israel, su majestad. Confío en que su majestad tuvo un viaje placentero.
16: Me ha acompañado un deseo ardiente de llegar a la ilustre y renombrada ciudad de Salomón.
5: Se llama la ciudad de David, en honor a mi padre.
16: Me imagino que su padre debe haber estado muy orgulloso de usted.
5: Hablemos de cosas que estén más cerca de nosotros, como por ejemplo, de su majestad.
16: Yo he recorrido toda esta larga distancia para que hablemos de usted, su majestad, y no de mí. Mucho hemos oído de la sabiduría, poder y riqueza del joven rey de Israel.
5: ¿Y usted ha venido para comprobar si eso es verdadero o falso?
16: Oh, rey, ya veo que es usted sabio. Y por lo que ya he observado, usted debe ser muy rico, ¿no? Cuando ha podido adquirir toda la fortuna que he visto. Y me atrevo a asegurar que lo que he visto es una pequeña porción de toda su riqueza.
5: Mi Dios, el Dios de la creación, me ha llenado de bendiciones. De paso, ¿desearía su majestad dar un paseo por la ciudad?
16: El gran Salomón anticipa mis deseos, pero antes, su majestad, ¿puedo hacerle algunas preguntas?
5: Oh, pregunte lo que quiera, que nada le ocultaré.
16: Su sabiduría y su riqueza, ¿de dónde provienen? ¿Cómo pudo usted acumular tanta riqueza y adquirir tanta sabiduría?
5: De mí mismo, yo no tengo ninguna riqueza. Yo soy un pobre hombre. En cuanto a la sabiduría, de mí mismo, yo no soy más que un joven que no sabe cómo entrar ni salir. Pero el Dios de Israel, el Dios al cual yo sirvo, me ha dado riqueza en gran medida y mucha sabiduría para juzgar a su pueblo y guiarlo en los caminos de la justicia.
16: ¿De manera que su Dios le dio sabiduría y riquezas?
5: Nuestro Dios no es como los otros dioses, su majestad. Él es un Dios vivo, poderoso, justo y lleno de misericordia. ¿Tiene alguna otra pregunta?
16: Tal vez muchas, pero las haré a su debido tiempo y lugar.
5: Será un gran placer para mí contestarlas, su majestad.
16: Su majestad, esos escudos parecen como si fueran de oro.
5: Sí, sí, son de oro, su majestad, de oro puro.
16: Pero es mucho oro.
5: De esos escudos hay 200, cada uno hecho de 6 kilos de oro batido. He mandado hacer también 300 escudos más pequeños, igualmente de oro puro.
16: ¿300 escudos? Eso es más oro del que algunas naciones poseen en todo su reino.
5: Sí, a decir verdad, el Señor Dios de Israel me ha bendecido grandemente.
16: ¿Esos platos son de oro también?
5: Son de oro puro, su majestad.
16: Usted usa el oro como la mayoría de los reyes usa la madera, ¿eh? Esos edificios, los 12 pasos que llevan a esa gran puerta, esos tapices, qué hermosos son. ¿Dónde consigue, su majestad, tantas cosas bellas y tanto oro?
5: Muchos han sido regalados. Usted misma me ha traído regalos de perfumes, oro y piedras preciosas. Gentes de todas partes del mundo vienen a visitarme y traen regalos de oro, plata, caballos, mulos, vestidos, telas ricamente bordadas y armas. Una vez cada 3 años, mi flota de barcos regresa trayendo oro, plata, perfumes, marfil, monos y pavos reales.
16: ¿Algunas naciones pagan impuestos a su majestad?
5: Sí, sí, unas pocas. Pero mayormente, yo le impongo a los enemigos de Israel un impuesto de servicio. Ellos son los que me han construido mis ciudades, mis casas y los muros de esas ciudades.
16: ¿Son sus compatriotas siervos de la corona?
5: Los israelitas no realizan trabajos de servidumbre. Ellos son los soldados, príncipes, guerreros, capitanes, supervisores de carros y jinetes. Yo tengo 550 israelitas que solo se dedican a supervisar a los trabajadores.
16: Usted es realmente sabio, su majestad.
5: Es porque Dios ha sido muy bueno conmigo.
12: Y cuando la reina de Seba hubo observado toda la sabiduría de Salomón, las casas que edificó, la comida de su mesa, la condición de sus servidores, la lealtad de sus ministros y su experiencia, no quedó en ella ninguna posibilidad de duda. Y entonces dijo a Salomón:
16: era cierto lo que había oído en mi tierra acerca de su sabiduría y de la abundancia de sus riquezas.
5: Pero usted no lo creyó.
16: No lo creí hasta que vine y me convencí por mí misma. Realmente todo lo que había oído, con ser tanto, no era ni la mitad de lo que es la realidad. Su sabiduría y su prosperidad van más allá de lo que se ha dicho. Usted tiene más que riqueza y sabiduría, algo intangible. Usted tiene felicidad. Sus hombres son felices y la gente que les rodea. Eso es algo extraordinario.
5: Tengo aún que mostrarle el más grande de todos mis trabajos en el reino.
16: ¿El templo de su Dios?
5: Sí.
16: Ya me preguntaba cuándo me lo mostraría.
5: Yo esperé a propósito hasta lo último, porque quise que usted conociera y pudiera entender que, de mí mismo, yo no soy nada. Que el Señor Dios de los cielos me ha dado todo lo que poseo. Que Él me ha dado riquezas, sabiduría y un corazón feliz.
16: El Dios de los cielos, su Dios, ¿hace excepción de personas?
5: ¿Quiere usted saber si Él me bendice solamente a mí?
16: Sí. ¿Puedo yo también llegar a gozar de las bendiciones de su Dios?
5: Todos los que se vuelvan de sus caminos y acepten su voluntad recibirán sabiduría y entendimiento, porque Él da sabiduría a todo aquel que busca y obedece su voluntad. Y el principio de la sabiduría es el temor de Jehová.
16: Pero, ¿y qué me dice acerca de las riquezas, tales como oro, piedras preciosas, mansiones? Todas esas cosas se las ha otorgado el Señor. ¿Me las daría a mí también?
5: La sabiduría es más valiosa que el oro y la plata, más preciosa que los rubíes. Todo lo que usted pueda desear no se puede comparar con la sabiduría. Por lo tanto, busque la sabiduría y el conocimiento con todo su corazón.
16: Usted dijo que el temor del Señor es el principio de la sabiduría. ¿Realmente teme usted a Dios? ¿Ese es el principio de la sabiduría?
5: Yo amo a Dios, no le temo. El temor de Dios significa el acto de aborrecer el mal. Porque así dice el Señor. Yo aborrezco el orgullo, la arrogancia, los malos caminos y los labios impuros. Este es el principio de la sabiduría. Si a alguno le falta sabiduría, demándela de Dios.
3: Y la reina de Seba, después de haber visto todas las maravillas y riquezas del reino de Salomón y las bendiciones de Dios sobre Israel, volvió a su país con toda su comitiva.

0: Gracias a los niños de Zimmerman por ese precioso canto. 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
6: Es una alegría estar aquí y compartir con ustedes el mensaje de hoy con el título Un sacerdocio corrompido. El versículo se encuentra en el libro de Lucas, capítulo 22, versículo 2, y dice así: Y los príncipes de los sacerdotes y los escribas procuraban cómo matarlo, mas tenían miedo del pueblo. El sacerdocio se corrompió completamente. Lograban sus ambiciones cometiendo fraude y crímenes. El amor al poder era el motivo para desear el puesto de sumo sacerdote. Quienes debían representar a Jesús eran viles, corruptos, tiranos y engañadores. Decidieron matar a Jesús, pero necesitaban una prueba que diera la apariencia de legalidad. Los dirigentes religiosos se reunieron en secreto. El comentario bíblico adventista enumera 8 razones por su preocupación y nerviosismo. 1. El pueblo estaba poniéndose de parte de Jesús. 2. Si demoraban, el público reaccionaría cada vez más a favor de Jesús. 3. Algunos del consejo de dirigentes hablaría a favor de él y exigirían justicia. 4. El plan podía fracasar a pesar de los esfuerzos. 5. Caifás podría no continuar con el proceso hasta completarlo. 6. Tendrían que enfrentar el inconveniente de los milagros realizados en sábado. 7. El concilio podría dividirse por los prejuicios entre fariseos y saduceos. Y 8. Tenían miedo de que Jesús revelara detalles desfavorables de su vida privada o de la ilegalidad del juicio. Un temor mortal se apoderó de los sacerdotes y fariseos. Es lo mismo que sucede en otros relatos. La pérdida del temor de Dios conlleva el miedo. El miedo lleva a la toma de decisiones torpes y juicios errados. La popularidad de Jesús aumentó después de la resurrección de Lázaro, y los dirigentes judíos, llenos de miedo, perplejos y frustrados, se acusaban unos a otros. La crisis era inminente, y a menos que pudieran deshacerse de él, la caída de ellos parecía segura. Creyeron que debían actuar con rapidez y en secreto. Mientras el concilio deliberaba, apareció Judas con la traidora propuesta: entregar a su maestro sin llamar la atención de las multitudes que asistían a la fiesta pascual. Planeaba forzarlo a manifestarse como Mesías, con el fin de recibir el más alto rango en su reino. Los sacerdotes pagaron a Judas con dinero de las ofrendas de sacrificio del templo. Cuando decidas hacer la voluntad de Dios, siempre aparecerá un sacerdote y un Judas en tu vida. Alguien que por envidia planifique hacerte daño y alguien que te traicione. Imita a Jesús. No discutas con quien planifica en tu contra. y mantén a tu traidor cerca de ti.
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bendito sea el nombre del Señor.

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4: No muevas los linderos antiguos ni entres en los campos de los huérfanos, porque su Redentor es fuerte y Él defenderá su causa contra ti. Proverbios, capítulo 23, versículos del 10 al 11. Muy buenas, ¿qué tal? Mi nombre es Benjamín Navarro y me acompaña este día Manuel Flores, bienvenido. Les damos nuevamente la bienvenida a Involucrados. En este episodio queremos hablar de un concepto que define a todo ser humano, pero que para algunos se ve amenazado constantemente: la identidad cultural. La identidad cultural no es solo historia y tradiciones, sino que también es la manera en que nosotros nos relacionamos con esta historia y con estas tradiciones para darle sentido a nuestra vida. Por lo tanto, no es difícil de entender que cuando las intenciones de un grupo más grande lastiman la identidad de una comunidad, se destruyen muchísimas vidas. Para entender bien el tema del que estamos hablando, veamos un ejemplo donde se ignoró la identidad cultural, un caso histórico que ocurrió acá mismo en Argentina, en la provincia de Salta, y que llegó hasta los tribunales internacionales. ¿Sabías que el Estado argentino fue condenado por poner en riesgo a 132 comunidades indígenas? En el departamento Rivadavia, en Salta, habitan desde antes del año 1629 comunidades de los pueblos Huichi, Chorote, Com, Chulupí y Tapiete. Y en 1991 comenzaron un reclamo legal porque sus tierras ancestrales estaban siendo invadidas. El problema principal de estos pueblos fue ver cómo lentamente se iba perdiendo todo su ecosistema: la instalación de alambrados, el avance de ganadería, la tala de árboles y la construcción de un puente sin previo aviso fueron las quejas más recurrentes. En 1992 se creó la Asociación de Comunidades Aborígenes Lacan Jonat, conformada por integrantes de distintos pueblos originarios. Esta asociación llevó el caso ante la Corte Interamericana de Derechos Humanos y finalmente, en febrero de 2020, el tribunal declaró responsable a la República Argentina por violar el derecho a la propiedad comunitaria, pero también de forma autónoma el derecho a la identidad cultural, a un medio ambiente sano, a la alimentación y al agua. Bueno, Manuel, es un caso de casi tres décadas que nos da muchísimo de qué hablar y surgen varias dudas, pero la principal que a mí se me ocurre es cómo el territorio de un pueblo es la base misma de su identidad cultural, porque a veces nosotros pensamos que son solo las tradiciones o las creencias lo que más importa.
5: Bueno, muchas gracias por la oportunidad de poder acompañarte. La base misma de la identidad de una comunidad nativa tiene que ver con su territorio, porque ellos se consideran que son parte de la tierra. A diferencia de nosotros que decimos, o a diferencia de los criollos que consideran la tierra como un recurso, algo de lo cual pueden prescindir, para los pueblos nativos, no, ellos son parte de la tierra, son descendientes de la tierra, vienen de la tierra, se llaman Pachamama o Madre Tierra, y van hacia la tierra. Entonces ellos dicen, ¿cómo puede ser que nosotros digamos que la tierra yo la poseo si yo vengo y voy hacia ella? Del polvo venimos y al polvo vamos, dice la palabra de Dios. Entonces no es algo que nosotros podamos llegar a entender desde nuestra perspectiva, porque fuimos formados de una manera distinta, pero desde la cosmovisión de ellos, la tierra es parte de su identidad, pues corresponde a sus ancestros, a su modo de vida, a sus tradiciones, a su perspectiva, a su cosmogonía. Todo está involucrado con su territorio. Cuando una persona de la comunidad se aleja de su territorio, pierde el sentido primero comunitario, el sentido de vivir en una aldea, el sentido de integración, porque cuando sale una persona aborigen de su lugar no encuentra la misma integración con los criollos, y al perder parte de su identidad, no ser asumida por la nueva identidad que podría llegar a tomar en una comunidad criolla o en un pueblo, tiene una carencia de propósito, lo que lleva a que en la Argentina el promedio de suicidio entre las comunidades nativas es el doble que de los criollos. Ellos tienen un doble promedio de suicidio sobre aquellos que salen de sus comunidades. Entonces eso perjudica cuando pensamos, queremos que un chico estudie en secundario cuando en las comunidades nativas no hay secundarios, o porque no estudian una carrera, pero en las comunidades nativas no hay universidades. Entonces es como que nosotros limitamos sus posibilidades y si les sacamos territorio, más aún.
4: Y claro, tipo, a una persona que vive en un pueblo nativo lo sacan de ese entorno, no es para nada lo mismo. Por ahí algunas escuelas no están como adaptadas, tampoco decir adaptadas en el sentido de darle todas sus creencias, pero como que no está en el mismo pueblo, no es lo mismo, es precisamente lo que pasa acá.
5: Exacto, hace falta, lo que vos bien dijiste es una adaptación intercultural que es promovida por Nación, la Interamericana, por ejemplo, menciona acerca de esto, la ONU habla acerca de eso, por eso es que se promueve los docentes que son bilingües, que por ejemplo en las comunidades wichí el profesor enseña en español, pero el wichí lo traduce a la lengua de los chicos para que ellos los aprendan. Muchos niños de las comunidades nativas aprenden el español cuando van a la escuela, durante su infancia solo hablan su lengua, ¿no? Pasa lo mismo con las comunidades guaraníes, por ejemplo, que necesitan un traductor. Esto es importante para ellos, porque se respeta así su identidad cultural. Pero cuando ellos salen de su comunidad y van a un colegio secundario donde ya no hay un traductor, donde ya no hay la contención. Pensemos un chico de la selva misionera, por ejemplo, ¿no? Vive en una reserva y cuando él sale de la reserva para estudiar secundario, va, supongamos, a Posadas. No tiene pariente en Posadas donde quedar. No le alcanza para pagar un alquiler. No puede vivir con el resto de los estudiantes que pueden llegar a vivir en un internado porque no tiene las mismas costumbres. La comida es distinta. Todo cambia para ellos, el idioma es distinto, por eso es tan difícil la integración. En Argentina se hizo bastante para lograr esto, pero sin duda hay mucho más para hacer. Dentro de la iglesia, qué lindo sería, teniendo en cuenta que hay 32 etnias en la Argentina, uh-huh, que tuviésemos representantes, aunque sea de uno de cada etnia, que estuviese estudiando para poder llegar y volver a ser un misionero hacia su lugar, hacia su comunidad, ¿no? Tenemos uno de cada país, pero qué lindo sería que de acá de Argentina, claro, hubiese uno de cada etnia que pudiese formarse y luego volver a su comunidad para poder llevar un mensaje más claro y el progreso que ellos necesitan. Un progreso que no tiene que ver con la explotación de los recursos, porque sin duda los tienen y pueden hacerlo, pero tiene que ver con el conocimiento más importante, que es el de Dios.
4: Claro, y también tengo entendido que hay de todas las provincias, por ahí hay gente de provincias que no tiene muy bien claro su pueblo originario, que por ahí tiene un pueblo originario, pero no lo tiene en cuenta.
5: Exacto, hay mucha gente que cree que los pueblos originarios quedaron, eran cosas del pasado. Uh-huh. Ya no hay más aborígenes en Argentina. Yo he escuchado esas frases muchas, uh-huh, veces, ¿no? Acá mismo en una iglesia, yo creo que lo mencioné también alguna vez, vinieron personas de las comunidades charrúas, que acá en Entre Ríos tenemos 28 comunidades charrúas. Vinieron un grupo de representantes de las comunidades charrúas a visitarnos en la iglesia. Yo iba a predicar sobre los pueblos originarios y un anciano de iglesia dijo delante de todos los charrúas que estaban ahí: ya no hay más indios acá en Argentina. Ya no hay más indios, ya no sé qué predica usted, dice. Y la gente que estaba alrededor mío quedó impactada por esa, palabra. No solo se le niega su cultura, porque le estamos negando su cultura, sino que le estamos negando la misma existencia. Cuando decimos ya no hay más aborígenes, y no es así. Hay 1.200.000 aborígenes según el último censo en Argentina. Eso quiere decir que, mira, Entre Ríos entera, toda la provincia de Entre Ríos tiene 1.200.000 también. Uh-huh. Es como si ignorásemos una provincia completa de la Argentina. Decir que no existen aborígenes en Argentina es eso. Es ignorar no solamente nuestras propias raíces, sino la existencia de personas que todavía están vivas y que viven en su cultura.
4: Y a gran parte del pueblo argentino, ¿por qué precisamente le sucede esto de que le cuesta entender y le cuesta respetar otras formas de cultura, otras formas de, bueno, de pueblos nativos que hay acá?
5: Creo que eso tiene que ver más con la historia, desde el principio mismo de la fundación de Argentina, donde se hablaba de igualdad, de libertad. En la misma plaza donde se declaró la independencia, donde se celebró la independencia del 25 de mayo, en esa misma plaza, 10 años después de la guerra del desierto, pues fue una guerra del desierto, no fue una conquista, fue una destrucción, se llevaron prisioneros a los pueblos originarios que se tomaron en ese lugar y se los vendió en las plazas donde se declaraba la libertad de Argentina. Eran argentinos, eran tehuelches, eran mapuches, eran onas. Fueron vendidos, expropiados y llevados a las plantaciones de algodón de Chaco, o a los ingenios de Tucumán. Algunos fueron llevados a circos donde eran exhibidos como rarezas. En Francia, cuando se inauguró la Torre Eiffel, había un zoológico de nativos americanos y había nativos argentinos que estaban ahí, onas que estaban ahí, que fueron luego muertos, no volvieron nunca más a su tierra. Entonces, ¿desde cuándo que nosotros ignoramos el pueblo originario? Desde la misma fundación de la Argentina. No todo fue así. De hecho, San Martín, cuando antes de cruzar la cordillera, él pide permiso a los pueblos nativos, los reúne y en una carta él dice, ¿no? Algún día esta nación sabrá que fue liberada por indios, negros y pobres. Entonces él reconocía, Belgrano lo reconocía, Belgrano quería de hecho que se valorizase la cultura nativa americana, y por eso el sol Inti está en nuestra bandera argentina. Si vos mirás el solcito con una cara, ¿de dónde viene eso? ¿No? ¿Qué estaba pensando Belgrano cuando hace esa bandera? Pero lo hace justamente por eso, valorando la cultura nativa. Pero bueno, los que siguieron después, pensemos en Sarmiento, no solamente que mandaron a exterminar desde Rosas para adelante, sino que Sarmiento incluso dijo, ¿no?, que los indios debían ser erradicados de la Argentina, ¿no? Y con orgullo, hace 10 años atrás, te estoy hablando, ¿no?, mucho tiempo atrás, Uruguay se declaró con orgullo una nación libre de indios. Como si fuera un gran orgullo, ¿no? Me acuerdo hace 10 años atrás también, cuando eso pasaba, estaba trabajando en Las Lomitas y un grupo de antropólogos llegó y en una fosa común sacaron restos de más de 300 personas, que fue Perón mismo, nada más, mucha vuelta a esto, fue Perón mismo que mandó a fusilar en lo que se llama Octubre Pilaga. Si ustedes quieren buscarlo después en internet, van a encontrar que fueron masacrados pueblos originarios para poder tomar sus tierras, para poder sembrar en ese lugar soja, que después no dio, así que terminó siendo por nada. Y cuentan los sobrevivientes, porque habían sobrevivientes hasta la época que yo estuve por ahí, y hijos de sobrevivientes, que pasaba la avioneta tirando caramelos para que los chicos se juntasen en un sector y luego los ametrallaban en ese lugar. Entonces, ¿desde cuándo se ignora las culturas nativas en Argentina? Tendría que decirte desde el principio. Y fue de menospreciado tanto así que las mismas personas que son nativas, tienen raíces nativas, las niegan. Basta ver un chico del Chaco que se va a Buenos Aires 2 semanas y vuelve hablando como porteño. O sea, niega su propia identidad, ¿sí? Se avergüenza su propia identidad. Una persona dice, no, yo soy, mis padres eran europeos. Y seguro que sí, porque somos mezclados en Argentina, somos todos mezclados. Pero aún los pueblos nativos se han mezclado mucho. Esa famosa frase de, hay que mejorar la raza, ¿sí? Es como si algo malo tuviese nuestra propia identidad, ¿no? Pero lo cierto es que la cultura nativa ha sido menospreciada y ha sido dejada de lado hasta el día de hoy, al punto de que en los libros escolares hoy hablan de los pueblos nativos como algo del pasado, algo que ya se extinguió, ¿no? Había charrúas en Entre Ríos y todos pensamos que ya no hay más. Y sí hay 28 aldeas todavía.
4: Y claro, y me acuerdo yo también, como decía aquel expresidente, los argentinos venimos de los barcos, pero no solo de los barcos. Vinieron de los barcos, vinieron inmigrantes, pero también de los pueblos originarios. Y no se ve en la historia esto. Uno cuando aprende historia, en las clases de historia, por ejemplo, lo que usted mencionaba, en la guerra del desierto, se dice como conquista del desierto y no se tiene en cuenta todo eso que pasó. Se tiene como que Rosa fue un héroe, fue a expandir el territorio argentino y no se cuenta bien profundamente qué es lo que pasó y bueno, todo lo que usted contó.
5: Un verdadero saqueo, la guerra del desierto. Hay libros de esto, ¿no? Pensar que toda la Patagonia argentina fue dividida en 28 familias. O sea, la mayor parte del territorio argentino la tienen 28 familias que la siguen teniendo hasta el día de hoy, a partir de esa matanza, ¿no? Así que bueno, hay mucho para decir, pero lo que sí es cierto es que identidad para los pueblos originarios es el reconocimiento. Si nosotros no empezamos a reconocer que ellos existen todavía, que están ahí, que no se fueron, que siguen existiendo y que nosotros somos parte de ellos también, dejemos de verlos como algo extraño, alejado. Ver a una persona modocha y decirle, bueno, ¿usted de dónde es? ¿De Bolivia? ¿De Perú? ¿De dónde es? No, soy argentina, soy de acá de Salta, soy de Jujuy, ¿viste? Soy argentino, aunque no sea europeo, porque Argentina es una mezcla de todos.
4: Bueno, volviendo un poquito más al caso, hablando de los diferentes pueblos y la necesidad de estos pueblos, en la reparación, la Corte ordenó a la Argentina delimitar el territorio único para las comunidades, remover los alambrados y el ganado y reubicar a las familias criollas, garantizándoles también derechos a las tierras productivas. ¿Por qué la solución en estos casos es tan compleja y requiere ver las dos realidades?
5: Sin duda de que esto es importante, ¿no? Por ejemplo, hoy hay una situación en Puente Quemado, se llama una localidad en Misiones, donde un colono echó a una comunidad aborigen. Esas eran tierras ancestrales, o sea, ellos vivieron ahí siempre. No es que llegaron en la última colonización, ellos siempre vivieron ahí. De hace 1000 años que viven ahí en ese lugar. Está reconocida por nación, pero bueno, un colono compró esa tierra a una persona que se lo vendió y consideró que había que sacar esas familias para poder plantar eucaliptos en ese lugar. Así que los echaron. Quemaron las casas con máquinas, pisotearon todo el cultivo de ellos, el maíz, la mandioca, el poroto, todo fue destruido y los dejaron en la nada, ¿no? Ellos volvieron y se volvieron a instalar. Está pasando ahora, en este momento está pasando esto, y hay una lucha por parte de estos pueblos para poder recuperar sus tierras ancestrales. De hecho, las tierras ancestrales en Argentina, el 80% de ellas por lo menos son reconocidas por nación. Ahora que sean respetadas por nación es otra historia, ¿no? Que son reconocidas, Si usted va en Google Maps y pone papel misionero, va a encontrar que hay una reserva natural que es un parque nacional. Pero alguien vendió el parque nacional para que hagan de esos árboles papel. Así que se llama papel misionero. Entonces, para que tengas una idea de cuánto se respeta, ¿no? Nuestro presidente dijo en un momento, en una frase icónica, ¿no? Si Dios nos dio la tierra es para explotarla, sino para qué nos la dio, ¿no? Es una locura desde el punto de vista de los pueblos originarios. No vamos a meter política, porque es de derecha o de izquierda, todos hicieron exactamente lo mismo para los pueblos originarios. Pero para los pueblos originarios esto no cambia. Ellos necesitan el cuidado de su tierra. Y pueden vivir en paz, por supuesto que sí. Los criollos y los aborígenes pueden vivir en paz. De hecho, lo han hecho por miles de años. Siempre uno baja la cabeza para que el otro pueda seguir avanzando. Pero creo que se puede vivir en respeto, en cuidado mutuo, sabiendo que la tierra finalmente somos responsables por ella. La Biblia dice así, los pueblos originarios lo tienen bien en claro, no hay una discusión sobre eso. Pero ¿y nosotros tenemos esa perspectiva también? ¿O nos estamos olvidando de que la tierra es algo que nosotros tenemos que cuidar? Vamos a dar cuenta de ello. En el libro de Apocalipsis capítulo 11 dice que el Señor viene a destruir los que destruyen la tierra. Ojalá que no nos encontremos en esa lista.
4: Bueno, viendo de vuelta todo lo charlado, creo que el mensaje principal que queremos dar es que la identidad cultural no es algo lejano que nosotros vemos en museos o que vemos en libros de historia, sino que viven todos nosotros, nuestros pueblos y nuestras comunidades, y sufre muchísimo cuando el beneficio económico de otra persona intenta desvanecerla. Que la voz de estos pueblos se sigue escuchando. Y nosotros tenemos un apartado en el que le damos una actividad al oyente. Entonces les queremos invitar a vos, que estás del otro lado, a que investigues. ¿Sabes cuáles son tus raíces culturales? ¿Y sabes cuál es el pueblo originario o el buque de inmigrantes que culminó en tu existencia? Les vamos a dar un empujoncito a algunos. En la página del gobierno argentino vas a poder encontrar el Archivo General de la Nación, donde se guarda registro de los pasajeros que llegaron a Buenos Aires entre 1883 y 1937 por vía marítima. Tenés que entrar a argentina.gov.ar/AGN y buscar el apartado de Buscar el ingreso de un inmigrante. Ingresás los datos que conozcas y podés encontrar un pariente. Y si no lográs encontrar nada ahí, tocó hacerle una visita a los abuelos que siempre saben más que nosotros. Les agradecemos infinitamente el habernos acompañado hoy. Nos volveremos a encontrar la próxima ocasión con el mismo entusiasmo de siempre. Y recuerden que a partir de este momento estamos todos involucrados.
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7: Si hiciéramos una encuesta, tanto en el grupo de nuestras amistades, de nuestra comunidad, como una encuesta organizada, encontraríamos que la respuesta de la gente acerca de qué ocurre cuando una persona muere, qué sucede, qué hay más allá de la muerte, qué acontece cuando alguien ya deja de respirar y es declarado muerto, sin vida, seguramente habría tantas respuestas. Y aún entre aquellos que pertenecen a algún tipo de creencia, tienen algún tipo de creencia religiosa, a veces hay mucha incertidumbre en cuanto a esto, porque opinan de la muerte los religiosos, opinan de la muerte los que no lo son, y aún aquellos que ni creen en Dios. Pero vayamos a la palabra de Dios. En Eclesiastés, el capítulo 9, versículo 4 en adelante, leemos lo siguiente: aún hay esperanza para todo aquel que está entre los vivos, porque mejor es perro vivo que león muerto. ¿Qué estás diciendo aquí? Continuemos. Porque los que viven saben que han de morir, pero los muertos nada saben, ni tienen más paga porque su memoria es puesta en olvido. También su amor y su odio y su envidia fenecieron ya, y nunca más tendrán parte en todo lo que se hace debajo del sol. Entonces, en la Biblia, cuando una persona está muerta, en estado de inconsciencia, desconectada del mundo, ya no tiene que ver con la vida, con todo lo que sucede en el mundo de los vivos. No existe amor que pueda manifestar, no existe odio que lo pueda llevar a alguna revancha. Claro, sé que al estar escuchando esto, seguramente estás impregnado de fantasías, de supersticiones, de culturas, de creencias que, sin tener la base, el fundamento de la Biblia, se crean de muchas maneras. Pero lo cierto es esto, y es lo que quiero dejar con vos en este día, que la persona que muere realmente queda en un estado total de inconsciencia, como dice la misma palabra, el polvo vuelve al polvo realmente. Ahora, esto no es desesperanza, esto no es algo catastrófico, al contrario, Dios tiene algo mucho mejor. Solamente que a veces el hombre elige otro camino, el camino de sus fantasías, el camino de sus propias ideas para tratar de imaginar algo bueno. Entonces que uno muere, pero que no muere realmente, que hay una parte, ¿verdad?, que queda con vida, que puede sentir, disfrutar. Pero en realidad, no quiero presentar mi posición personal, la palabra de Dios no hace referencia a eso. Porque Jesús mismo, al hablar acerca del futuro de los muertos, él dice lo siguiente: no os maravilléis, esto está en el Evangelio de San Juan, el capítulo 5, los versículos 28 y 29. No os maravilléis de esto, porque vendrá hora cuando todos los que están en los sepulcros oirán su voz. Esos que fenecieron, esos que ya no tienen que ver con el mundo de los vivos, llegará la hora, la resurrección, es la propuesta del Señor, cuando todos oirán su voz. Todos, los buenos, los malos. Sí, y añade así, y los que hicieron lo bueno saldrán a resurrección de vida, mas los que hicieron lo malo a resurrección de condenación. Este es el plan de Dios. Esto es lo que dice la palabra. Cuando morimos, entramos en el sueño de la muerte, desconectados totalmente del mundo. Pero llegará un día cuando seremos despertados, el día de la venida del regreso del Señor, unos para recibir el castigo eterno y otros, y ojalá allí estemos, para recibir la vida eterna. Esto es lo que dice Dios, por encima de todas otras ideas folclóricas que puedan circular por aquí y por allá. Que tengas en tu corazón lo que el Señor está prometiendo.

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3: Hola, mi nombre es Jair Ramos. Espero que te encuentres bien. Quiero que charlemos acerca de algo que nos sucede bastante seguido. Hay algo que nos pasa casi todos los días, pero no siempre lo pensamos. Agarras el celular, lo desbloqueas, miras un par de cosas y lo volvés a bloquear. Pasás por redes, ves algunas historias, scrolleas un poco, pero nada te termina de atrapar. No encontrás algo que realmente te interese. No encontrás algo que te deje satisfecho. Y después de unos minutos, lo dejas. No porque encontraste lo que buscabas, sino porque nada te llenó. Y eso se repite, una y otra vez, todos los días. Como si estuvieras buscando algo, pero no supieras exactamente qué. Y en medio de esa rutina, aparece una sensación difícil de explicar. No es exactamente tristeza, no es exactamente aburrimiento. Es algo más profundo. Es como un vacío, como si algo faltara, pero no pudieras ponerlo en palabras. Entonces, volvés a intentar. Más contenido, más distracción, más cosas para ver. Pero el resultado es el mismo. Nada termina de llenar ese espacio. Y quizás nunca lo pensaste de esta manera, pero puede que el problema no sea lo que estás mirando. Puede que el problema sea más profundo. Porque hay cosas que no se llenan con distracción. Hay vacíos que no se llenan con contenido. Hay necesidades que no se resuelven con entretenimiento. Y en algún punto, uno se cansa de buscar y no encontrar. Lo interesante es que la Biblia habla de este tipo de experiencia, aunque no use las mismas palabras. Habla de personas que también sintieron ese vacío, esa falta de sentido, esa inquietud interna que no se calma fácilmente. En el libro de Eclesiastés, por ejemplo, alguien describe cómo probó muchas cosas para sentirse satisfecho. Logros, placeres, proyectos, experiencias. Y sin embargo, llega a una conclusión muy honesta. Nada de eso logró llenar completamente su interior. Es como si estuviera diciendo, busqué en todos lados, pero sigo sintiendo que falta algo. Y esa idea sigue siendo actual, porque hoy tenemos más acceso a todo que nunca. Más contenido, más opciones, más estímulos. Pero eso no necesariamente significa más satisfacción. A veces incluso pasa lo contrario. Cuanto más consumimos, más sentimos que falta. Y eso no es casual, porque el ser humano no fue diseñado solo para consumir cosas, fue diseñado para algo más profundo, para conexión, para propósito, para sentido. Y cuando eso falta, nada externo alcanza. Jesús habló directamente a este tipo de necesidad. En Juan 6:35 dijo, «Yo soy el pan de vida. El que a mí viene nunca tendrá hambre». No está hablando de hambre física. Está hablando de esa sensación interna de vacío, de falta de búsqueda constante. Es como decir, «Eso que estás buscando, no lo vas a encontrar en cualquier lado. Ya no lo intentes, ya no lo busques». Y eso cambia la forma de ver lo que nos pasa. Porque tal vez no es que te falta hacer más cosas. Tal vez no es que necesitas más distracción. Tal vez lo que estás sintiendo es una señal. Una señal de que hay algo más profundo que necesita ser atendido. Ahora, eso no significa que todo se resuelva de un día para otro. No es algo automático. No es algo mágico. Pero sí significa que hay una dirección distinta. Una dirección donde no se trata de llenar el tiempo, sino de llenar el corazón. Y ahí aparece una invitación muy clara. Jesús dijo, «Vengan a mí todos los que están cansados, trabajados y cargados, y yo los haré descansar». Por si te interesa, eso se encuentra en Mateo 11:28. Y este versículo no habla de gente perfecta, no habla de gente que tiene todo claro. Habla de gente cansada, de gente que probó distintas cosas y sigue sintiendo que algo falta. Y los invita a acercarse, no con respuestas armadas, no con una imagen perfecta, sino tal como están, con sus dudas, con su cansancio, con su vacío. Tal vez hoy te identificas con esto. Tal vez sentís que estás buscando algo, pero no sabes bien qué. Tal vez te pasa eso de intentar distraerte, pero seguir sintiendo que algo falta. Tal vez lo que estás buscando no sea otra aplicación, no sea otra distracción, no sea otro reel más. Tal vez lo que estás buscando tiene más que ver con paz, propósito y esperanza. Y quizás hoy sea un buen momento para empezar a buscar eso en Dios.
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7: Otro día más. Parece que no hay salida. Me siento más cansada que nunca.
8: Jaco y yo nomás haciendo lo que podíamos. Pero bueno, te echamos de menos en el último episodio. ¿Todo bien?
9: Sí, sí, todo bien. Los extrañé, pero bueno, estuve cargada ahí con algunas cositas.
10: Tenías
9: sí.
10: muchas cosas para hacer. Sí,
8: mucho trabajo. Claro.
9: Sí, en realidad
11: tuve que... Y no probaste con dejar algo, a veces viste que es necesario poder dejar algunas
10: así,
11: cosas.
10: Así no nos dejas en banda en el
9: No, sí, no, pero vieron qué pasa, que a veces uno viaja y trabaja y tiene no, que hacer sus cosas.
11: Hay que tomar decisiones
9: y...
11: a veces para como justo, ir poniendo prioridades.
8: Justo uno de los programas últimos programas planteamos esto de tomar decisiones.
10: De aligerar la carga.
9: Es que es la idea, pero vieron cuando se junta todo, que bueno,
11: claro,
9: a veces
11: hay que intentarlo,
9: es difícil.
11: Ya. Claro, hay que intentarlo, sí. Hay que tratar de poder hacerlo.
8: Claro. Si usted o si vos por primera vez estás escuchando este programa, no te asustes. Normalmente no somos tan desordenados, a veces sí. Pero estábamos tratando de ilustrar qué pasa cuando no nos sentimos escuchados, ¿no? O del otro lado de la mesa, por así decirlo, cuando no tenemos una escucha activa. ¿Cómo te sentiste en este momentito, Dina, que querías contar algo importante y no podías?
9: Muy frustrada.
8: No importa lo que hicieras.
9: Sí. Seguimos demostrando

0: Claro. Seguimos en la demostración, por
1: ¿cómo
0: favor.
1: No hay que escuchar.
2: Claro. ¿Cómo no hay que? Todo lo que claro. había que hacer se hizo.
0: Edina, no, pobrecita, elegimos a la más chiquita del equipo, que sí, como para que se sienta más vulnerable. Quería contarnos algo que para ella es importante. Estoy a mil, muchos compromisos, por eso no llegué al episodio anterior, etcétera, etcétera. Y los chicos que les pedí que actúen, pero parece que naturalmente les sale, no sé por qué, interrumpían, incluso tratando de darte consejos.
2: Claro, ¿no?
0: Es
2: que sí.
0: Y de pronto...
2: E invalidando también lo que uno por ahí quería claro, plantear.
0: Y capaz y que consejos, y ahora yo le estoy haciendo...
1: bueno, Rodri, ya entendimos.
3: A los oyentes, sí. Podemos preguntar, ¿alguna vez te pasó esto? Uh-huh. ¿En qué tema? ¿Cuándo? ¿Con qué tipo de personas? Contanos, ¿no es cierto? Porque podemos después compartirlo, sí. escucharte, leerte, a ver si alguna vez te pasó lo mismo, qué fue lo que intentaste hacer, qué fue lo que te hizo sentir peor.
0: Uh-huh. Es que en el último episodio, aunque no siempre van a salir en el mismo orden, pero en el episodio anterior que hicimos a este, salió el tema de la escucha activa, ¿se acuerdan? Exacto. Estuvimos dialogando en el episodio anterior sobre resolución de conflictos sí. y apareció este tema tan importante que dijimos, no, tiene que ser para un episodio aparte y por eso estamos aquí con escucha activa.
4: Sí, y súper importante la palabra que por ahí dijiste, Rodri, que también lo dijo Eddie, esto de sentirse validado, sentirse escuchado es sentir que validado para nosotros es como decir, bueno, es valioso lo que estoy diciendo,
2: tal
4: ¿no?
2: cual,
4: lo
2: sí.
4: que Eddie nos decía era valioso para ella, pero claro, si no lo estamos escuchando de verdad, es como que ella siente, che, lo que yo estoy diciendo no claro. vale nada.
0: Sí. Dos preguntas les quiero plantear para que nos zambullamos de lleno en el tema. Primero, que tratemos de definir lo más claro y práctico posible qué es la escucha activa. Y segundo, ¿por qué es tan importante la escucha activa? Uh-huh. Bueno, empezamos por la primera. ¿Qué es la escucha activa entonces, ya de forma más clara, más ordenada? A ver si nos ordenamos, chicos. Sí, ahora sí.
4: Creo, Rodri, digamos, de manera puntual, es cuando del otro lado yo siento que me estoy siendo escuchado, digamos. Y por escuchado no es solamente que se escuchan mis palabras, sino que se escucha mi lenguaje gestual o no verbal, digamos, sí. no solamente lo lingüístico hablando, sino que se me está tratando de entender mi emoción o cómo estoy, digamos, o qué estoy tratando de transmitir.
0: Okay.
5: Y junto a eso quería sumar como unas características que podemos también tener en cuenta. Una de esas es la atención. ¿Con qué atención me están escuchando? ¿Me están mirando a los ojos? ¿Están siguiendo el hilo de lo que estoy hablando? ¿Esta atención plena de realmente estar prestando mi concentración a lo que esa persona me dice? Y eso va junto también con la empatía. ¿Cuánto empatizo con eso que el otro me está contando?
0: ¿Se acuerdan que en el episodio anterior, bueno, Edina no porque faltó, pero ¿se acuerdan que cuando estábamos hablando de esto de cómo abordar las tensiones y los conflictos, salió justamente este punto de que normalmente en las tensiones, en las discusiones, estoy más pendiente pensando en qué voy a responderle, que no escucho al otro. Ya rápidamente mi cabeza está volando hacia... Uy, le voy a decir esto, le voy a retrucar de esta manera, voy a, digamos, taparle la boca de esta otra forma. Entonces estoy pendiente de qué quiero decir, de qué pienso decir para ganar la discusión. Uh-huh. Y ahí truncamos lo que estaba diciendo Edina recién. No me estoy conectando con lo que el otro me está diciendo. Ahí falta la mirada, falta el lenguaje no verbal que le transmita al otro. Realmente estoy... dispuesta, escuchando, presente. No sé si vas a mencionar, Anita, creo algo más para terminar de redondear qué es la escucha activa.
3: Y tratar de ver qué mensaje me quiere transmitir, porque tal vez yo estoy interpretando lo que a mí me llega, pero no entiendo la necesidad del otro, ¿no?
0: Exacto.
3: Entonces eso de empatizar y escuchar todo lo que no está tal vez en las palabras, me lo puede decir de otra manera, gestualmente, qué emoción hay detrás. Entonces tratar de ponerme en el lugar del otro para realmente ver qué necesidad, qué es lo que me quiere decir.
5: Porque muchas veces el otro, o nosotros mismos cuando hablamos, no esperamos una respuesta, sino simplemente que nos escuchen. Uh-huh. Que estén ahí presentes para saber lo que nos pasa, para poder poner en algún lugar esto que tengo adentro, más que o algún consejo o alguna palabra, como pienso en recién cuando ustedes me daban consejos y consejos, y es como, bueno, pero te quiero contar qué es lo que me pasó, y con tantos consejos es como, bueno, se ve que tanto no interesa o no importa, porque justamente es lo que buscamos, como poner en un lugar seguro esto que tanto nos aqueja o tenemos encima.
3: Además, sí. No sé si voy a querer recibir un consejo si no estoy viendo que el otro está entendiendo. Claro. Primero necesito que entienda lo que le quiero decir, que se ponga en mi lugar, y así voy a ver que sí, es verdad, me entendiste, ahora tu consejo puede ser válido para mí, ¿no?
4: Uh-huh. Sí, y aparte esto de solamente escuchar, no es solamente escuchar, porque es activa, ¿no?
5: Claro.
4: Y eso quería puntualizar, el hecho de que sea activa no sería lo mismo si yo escucho y me cruzo de brazos y estoy mirando para abajo, para otro lado, o estoy con el celular, no estoy escuchando activamente, no estoy tratando de generar, digamos, esto de la...
5: Seguro, vulnerable, de confianza, sí o sí necesitamos esta escucha activa, y no solo de un oír, sino de un escuchar, de un mirar, de un estar presente para que el vínculo realmente sea sano y confortable.
0: Si no, el otro no se va a abrir, ¿no?
5: Claro,
0: es cierto,
5: no
0: me va a contar cuando se dé cuenta que yo estoy pero no estoy, o estoy más para juzgar que para comprender, claro. Más para dar un consejo rápido, un sermón, que para acompañar. El otro no se va a abrir y afecta al vínculo, ¿no? Sí, después queremos que nuestros hijos confíen en nosotros o que en nuestra pareja haya buena comunicación.
5: Yo también pienso otro lado, que quizá no está la parte mala, entre comillas, de decir, bueno, no quiero escucharte o quiero solo aconsejarte, sino también la parte ansiosa, como nos cuesta a veces sostener esta incomodidad, podríamos decir, de cuando el otro nos está abriendo el corazón y contando algo y solamente escuchar. Quizá a veces hasta nos resulte incómodo, y por esta misma ansiedad propia queremos hacer alguna intervención, decirle algo, por esta ansiedad nuestra. Y en realidad el otro necesita solamente nuestra presencia. Entonces incluso hasta por ansiedad también a veces queremos, como quien dice, meter bocado en vez de solamente escuchar.
3: Sí, necesita nuestro silencio a veces. Por ejemplo, pienso en un caso de un duelo, alguien que tal vez no hay palabra que pueda llenar ese espacio, que pueda traer consuelo en momentos, y que la persona solamente necesita la presencia, o tal vez un oído, explayarse, contarte, y qué consejo puedes darle en ese momento, ¿no? Donde solamente necesita sentirse contenido en su dolor.
4: Daniel Goleman hablaba de las neuronas espejo, y a mí me parece muy interesante cómo dentro de la comunicación le explica que esas neuronas son las encargadas de que si yo tengo la intención de poder escuchar lo que Rodri está diciendo y lo quiero entender, realmente mi cerebro va a hacer todo el esfuerzo para que esas neuronas se comuniquen de alguna manera y entiendan el mensaje. El problema es que si yo no quiero, digamos, es como que por más que él esté abriendo su corazón, si mi disposición no es, no se va a poder gestionar esa sincronía, ese ensamble, podemos decir, de poder entendernos realmente. Uh-huh. Y seguramente si no nos podemos entender bien, puede que derive en un conflicto después o en un... Ah, no, pero no te entendí, y ya genere un par de cruces de ideas, digamos. Creo que esto de la escucha activa es casi preventivo también de conflictos,
5: sí,
4: y de entendernos y de la confianza, como decía Eddie. Sí. O sea, realmente, si de verdad escucháramos, creo que no, prevenimos un montón de problemas.
0: Y es que sí, la escucha activa sin duda nutre el vínculo. No sé, de pronto a esta altura ya de nuestro episodio quiero como enfatizar algunas preguntas para que todos nos hagamos, ¿no? Pregúntate, nos preguntamos nosotros cada uno. Ese ser querido, ese ser amado, quizás con quien compartís más tiempo, tu pareja, o tus hijos, o un hijo, algún amigo, no sé. Pregúntate, ¿se sentirá realmente escuchada esa persona? Porque si no, el vínculo, sin que nos demos cuenta, se va debilitando.
5: Sí.
0: Y después nos sorprendemos. ¿Por qué estamos tan distanciados? ¿O por qué mis hijos no me escuchan? ¿O por qué hacen cualquier cosa menos lo que les aconsejo? ¿Se sentirá escuchada esa persona? ¿O de pronto, porque como lo dijimos recién, no me doy cuenta que no estoy escuchando, ¿sí? Que cuando me quieren contar las cosas, eso, estoy ahí, pero con mi lenguaje no verbal, lo más típico, estoy con el celular, ¿no? Bueno, sí, pero lo estoy escuchando, pero ¿para qué le estás transmitiendo? Uh-huh. Que lo que te está diciendo no es tan importante, porque estás uh-huh. con el celular, o estás apurado, o estás mirando para cualquier lado, no conectás, o enseguida salís con el consejo, uh-huh. con sí, la solución, cuando, uh-huh. como recién decían acá las chicas, quizás la otra persona muchas veces no está esperando una solución, está esperando que lo escuches, que uh-huh. la escuches, y eso es lo que

0: hace más bien primero antes de recibir un consejo. Quería remarcar esto que ya lo venimos diciendo hasta acá, porque creo que el sentido de este episodio es que revisemos si nosotros en nuestros vínculos estamos escuchando, si sabemos escuchar, porque después, una vez más quiero enfatizar esto, vienen las sorpresas. ¿Por qué el vínculo se fue deteriorando de esta manera? Y básicamente porque no aprendimos a escucharnos en el vínculo.
1: Y también sobre todo en esta era, que también lo hablamos un montón en los episodios, que vamos atrás de tantas cosas todo el tiempo y tan rápido que nunca hay tiempo de nada. Entonces tampoco hay tiempo para escuchar a ese otro. Tampoco hay tiempo de sentarnos a charlar. Tampoco hay tiempo de charlar, no sé, pienso en mis papás, pienso en la familia. Entonces también es parte de el vínculo el poder estar presente, no solo físicamente, sino también escuchando activamente.
2: Contámelo por dos. Viste que tenemos ahí para acelerar en el WhatsApp, por ejemplo, ¿no?
1: Sí.
2: Por dos.
1: No podemos ni sostener un audio de un minuto.
0: Bueno.
1: Y entonces pienso, ¿existirán algunas técnicas como para poder ver si realmente escucho verdaderamente, o analizar en mí o analizar en el otro, qué vendría a ser el escuchar activamente?
0: ¿Cómo saber si actúo con escucha activa? ¿Cómo saber si tengo escucha activa?
1: Creo que algo muy clave es esto que solemos usar bastante.
0: Con el otro, esos micromensajes son muy valiosos para que la otra persona se sienta escuchada, se sienta con confianza, con un apego seguro. Ahora imaginemos, capaz que no está la pantalla de por medio, estamos en persona, pero mi lenguaje no verbal no tiene esos micromensajes, porque estoy para otro lado. La comunicación se malogra, aunque pareciera que estoy escuchando. Así que lenguaje no verbal.
1: Sí.
0: ¿Qué más?
1: Evitar interrupciones. Esto de justamente no interrumpir al otro mientras habla o meter cuchara. Realmente estar presente con el lenguaje no verbal bien activo, pero también
0: silencio. Yo hasta el próximo episodio no puedo. Me mandó un tiro por elevación. Está bien. Nos vemos en el próximo.
2: Sí, para perdón, los que no interrumpir. Solemos distraernos a veces en cosas, en conversación y demás, está bueno buscar un espacio especial, ¿no? Sobre todo cuando alguien te quiere contar algo muy importante, yo creo que no lo haríamos en un ambiente de mucho ruido, de justamente interrupciones, como que buscaríamos un ambiente más privado y donde yo le puedo dedicar mi tiempo, mi atención completa a la persona, se va a sentir validada, escuchada y voy a evitar todas estas cosas que recién dijimos.
3: Tengo una pregunta. Si estaba tratando de hacer una escucha activa y no lo logré porque me dispersé, ¿está mal preguntar, me lo podés repetir, o decir no te escuché bien, me lo podés repetir?
1: Perfecto.
3: ¿O será preferible hacer como que escuché y simular como
1: o cuando yo te dijiste tres veces qué? Entonces solo te reís.
2: No, está bueno eso.
0: Totalmente,
2: la sinceridad es buenísimo.
0: Es que la honestidad es parte esencial de la escucha activa, así que me parece buenísimo que uno reconozca eso, ¿no? Pedir disculpas, es que justo después que dijiste hola, me perdí. No, es decir que si no pudimos entender bien o no pudimos seguir, porque tenemos esa tendencia de pronto a dispersarnos, bueno, la honestidad. Ahora, en nuestro programa creemos, por eso la propuesta de ese enfoque psicoespiritual, creemos que nuestra experiencia psicológica, nuestra salud psicológica está totalmente integrada con la experiencia y la salud espiritual. Creemos, entendemos que hay un diseño de la vida que encontramos, que en la Biblia se nos explica, ¿no? Cómo hay un Dios de amor que diseñó la vida, y la verdad que la psicología de alguna manera reconoce esto al validar lo esencial que es el apego. La psicología cada vez reconoce más la importancia del apego para la salud mental, ¿no? Ni hablar para los vínculos. Y es hermosísimo cuando uno va a la Biblia y encuentra que Dios propone apego seguro desde un principio. La Biblia define que Dios nos ama y eso es apego seguro, y podemos confiar en Él y sentirnos escuchados, amados, acompañados por Él. Traigo esto ahora porque ya en los minutos finales de nuestro episodio de hoy, ¿cuál es la conexión con lo espiritual? ¿Qué podemos resaltar para ir terminando acerca de la escucha activa, la importancia de la escucha activa y todo lo que dijimos hasta acá en conexión con la dimensión espiritual?
3: Bueno, para mí el personaje por excelencia en escuchar

0: escuchar activamente fue Cristo, ¿no? Nos dejó un montón de charlas. A mí el Evangelio de San Juan me encanta porque veo un Jesús que escucha a un Nicodemo súper activamente, tiene encuentros con una mujer samaritana con una escucha activa tremenda.
1: Increíble.
0: Entonces encuentro escucha activa en Jesús un montón, digamos. El Evangelio de Juan nos regala un montón de historias muy, como diría, uno a uno, muy cara a cara. Entonces ahí yo veo ese vínculo, ese apego seguro que quería establecer y diciéndole, yo te amo y como te amo te escucho y te escucho con todo lo que tengo para escucharte. Entonces me parece que Jesús, para mí por lo menos, es el personaje con más escucha activa. Pero a lo largo de toda la Biblia vemos cómo se va construyendo ese vínculo, ese amor.
2: Él se acercaba como queriéndoles hacer el bien. Realmente empatizaba con ellos, veía sus necesidades y se ganaba la confianza, ¿no?
1: Genuinamente preocupado, ¿no? No era solo un acting. No, en serio le importaba qué le estaba pasando al otro.
2: Tal cual. A Zaqueo le dijo, voy a ir a cenar a tu casa. Y él lo recibió gozoso, ¿no? ¿Quién iba a ir a su casa?
1: Estaba pensando justamente a propósito de esto que están diciendo Anita y Jaco, que muchas veces se destaca, y no es para menos, y recontra admiramos la sabiduría de Jesús para de pronto sacar una declaración contundente y, voy a usar esta expresión, taparle la boca a todos, impresionante. Pero ¿por qué Jesús tenía esa capacidad de ser tan asertivo y hacer declaraciones tan contundentes que realmente quedaba el silencio muchas veces después que él enunciaba algunas cosas? Porque primero tenía una capacidad tremenda de escuchar. Él sabía ser tan asertivo y tan profundo en sus declaraciones porque primero escuchaba con mucha atención y con mucha profundidad, de tal manera que luego lo que decía realmente tenía sentido. Entonces quizá hemos exaltado mucho la capacidad de Jesús de decir grandes verdades, y claro que es así, pero quizás no vimos tanto que, como es una característica esencial de Dios y de Jesús, la escucha tremenda, cómo nos escucha para poder decirnos realmente lo que necesitamos.
3: Sí. Si bien, bueno, los invitamos a que busquen, la Biblia está repleta de versículos en donde se nos afirma y se nos promete la escucha de Dios. Personalmente les quería compartir un salmo que a mí me sirvió muchísimo en un momento donde sentía que Dios por ahí no me estaba escuchando. Y en Salmos 94:9 hay un versículo que dice: el que hizo el oído, ¿no oirá? El que formó el ojo, ¿no verá? Él es nuestro creador. Él creó estas partes de nosotros, estos sentidos. Entonces, el creador de esto, ¿no nos va a escuchar? Y que podemos tener por seguro de que, claro que sí, de que Él nos escucha y Él responde a eso que escucha.
1: Y hay una clave espiritual para desarrollar la escucha activa, y es seguir creciendo en nuestra comunicación con Dios, en nuestra vida de oración, porque cuando vos te vas dando cuenta que Dios te escucha, que al orar, aunque, bueno, este es todo otro tema que tenemos que desarrollar en algún otro episodio, sí, aunque no siempre veamos la respuesta de Dios como nosotros quisiéramos y en los tiempos que nosotros quisiéramos, pero cuando uno va creciendo en la experiencia, en la certeza de que le hablo y me escucha, crece mi capacidad de escuchar al otro. Cuando yo me siento escuchado, puedo desarrollar mi capacidad de escuchar. Y eso espiritualmente es un circuito precioso que, insisto, si crecemos en nuestra búsqueda de oración con Dios y nos damos cuenta cómo Él nos escucha, podremos aprender a escuchar mejor, por ejemplo, a nuestros seres queridos, los integrantes de mi familia, etc. Chicos, tenemos que ir cerrando. ¿Algo final para resaltar?
0: Gracias por haber escuchado y haber participado de este nuevo episodio de Enfoque Psicoespiritual, y obviamente los esperamos en el próximo.
2: Y de paso, ahí dejo una preguntita más, porque Rodrigo mencionó la palabra apego, un tema que también se puede desarrollar. Así que si estás interesado en esto, si estuvieron escuchando activamente, seguramente alguien va a comentar. Así que
1: sí, recuerden que nos pueden escribir al WhatsApp de la radio y al Instagram, que en algún momento le vamos a contar cuál es, para solicitar temas que quisieran que abordemos, o preguntas, inquietudes, porque bueno, justamente queremos que esto sea una ida y vuelta, ¿sí? Así que bueno,
2: Nos despedimos.
1: ¿Vienen?
0: Hasta la próxima.
1: ¿La próxima?
2: Sí, sí, sí. sí.
1: ¿Todos?
2: Así que preguntarte sí. a vos también, Rodri.
1: Sí, voy a hacer todo lo posible, ¿sí? Porque la verdad que es muy lindo estar acá. Dios los bendiga y será igualmente. Hasta el próximo sí. episodio de Enfoque Psicoespiritual.
2: Hasta luego.
1: Chao.
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